corazón dispuesto, Padre. Con un corazón contrito y humillado, Señor, ante tu majestad y tu presencia hermosa. Oh, Señor. Esta noche vamos a decirle al Señor: Señor, tenemos sed de ti.

eres grande, Señor. Tú nos has dado la victoria. Has cambiado nuestra vida. Nos has hecho libres. ¿Cuántos son libres en esta noche? ¿Cuántos son libres? Aleluya, levanta tu aplauso fuerte, Señor, entonces. En señal de gratitud.

amamos y te bendecimos, Espíritu Santo. La palabra de Dios dice.

0: Es posible que el padre soltero forme parte del segmento más olvidado de una sociedad en donde la mitad de los matrimonios terminan en divorcio.
1: Las dificultades por las que pasa al criar a sus hijos y atender su hogar, además de trabajar 8 horas diarias en un empleo, han sido el objeto de numerosas comedias de la televisión. Pero en la vida real no son nada cómicas.
0: No. Hoy vamos a escuchar cuál es la verdad, según nos la relatan 5 padres solteros.
1: Si se encuentra en esta delicada situación, el programa de hoy de Enfoque a la Familia es para usted. Le doy la más calurosa bienvenida a este programa especial de Enfoque a la Familia. Soy Esther Kelly, junto a mi compañero de micrófonos, Alberto Ovalle. Nuestro anfitrión es el psicólogo y famoso autor, Dr. Dobson.
0: Y hoy, como en el día de ayer, estaremos tratando el tema de los padres solteros.
1: Y para ayudarnos a explorar mejor esta área, trajimos a los que pueden hablar sobre esto.
0: Sí.
1: Un grupo de 5 padres solteros vinieron a nuestros estudios. Les dimos unos micrófonos y los dejamos hablar entre sí.
0: Así es. Lo que hicimos fue que nuestros técnicos grabaron sus comentarios y reacciones y los editaron antes de sacar el programa al aire. Oiremos lo que ellos dijeron cuando se les pidió que describieran las experiencias que han tenido y dijeran qué cosas han aprendido y las compartieran con nosotros. Y aquí están ellos.
2: Tengo 2 hijos varones, uno de 2 años y el otro de 4. El que tiene 2 años está muy desarrollado y parece ser mucho mayor de lo que es. Por eso, cuando lavo la ropa sucia, me es muy fácil confundir su ropa con la de su hermano. De manera que el de 2 años termina poniéndose una camisa que tiene las mangas demasiado largas. Digo, ah, oh, no, esta camisa es de talla 4. Y de la misma manera, cuando no hay forma de que le quepa una camisa al de 4 años... me doy cuenta de que debe pertenecerle a su hermano. Esta es una de las cosas que uno debe tomar muy a la ligera, cambiarle la ropa y seguir haciendo otras cosas.
3: Sí.
2: Hay que recordar que las camisas tienen etiquetas que dicen su talla, y uno necesita fijarse en ese detalle para colocarlas en el ropero apropiado.
3: Claro que sí. Un día típico en mi casa es así. Me levanto temprano, recojo toda la ropa sucia antes que los niños se despierten y hago la limpieza general. Cada mañana paso aproximadamente 45 minutos recogiendo y limpiando, antes de despertar a los niños, darles un baño, peinarlos y vestirlos. Además de eso, también tengo que cocinar. Uno tiene que hacer las cosas que su esposa acostumbraba a hacer.
2: Ajá.
3: Tenemos que aprender a ser diestros en ciertas tareas que no hacíamos antes.
2: Ajá.
3: Y todavía estoy aprendiendo a cocinar.
4: Yo creo que todos.
2: Sí.
3: La nutrición de los hijos es muy importante.
4: Claro que sí. No es posible que en el periodo de semanas y meses que transcurre después de la separación, uno aprenda todo lo que su esposa aprendió durante los años en los que estuvo en casa. No acabo de acostumbrarme a aceptar que el aprendizaje toma tiempo.
2: Sí.
4: Debería reconocer que voy a cometer varios errores, pero siento una gran satisfacción cuando llego al punto de saber cómo controlar a mis hijos cuando vamos al supermercado. Por supuesto, no es una tarea muy fácil teniendo en cuenta mi situación, ya que tengo un hijo de 2, otro de 4 y el último de 7 años de edad. Es por eso que pongo a mis 3 hijos en el carrito de hacer compras para que se estén juntos. Sitúo al de 2 años en la parte de adelante, en el cesto del carrito. Coloco al de 4 años en la parte central y al de 7 años le gusta montarse en la parte de atrás del carrito. Después de haber estado haciendo esto por 2 meses y medio, lo hago con más facilidad que la primera vez que los llevé de compras.
5: Claro, sí. Bueno, mis días son totalmente diferentes a los suyos, porque como no tengo custodia de mi hijo, la mayoría del tiempo estoy solo. Y de repente, el día que me está visitando, toda mi rutina diaria es alterada. Y siento como si tuviera un gran vacío en mi corazón.
4: Bueno, David, puedes venir a mi casa cualquier día a las 5 de la mañana para ayudarme, ahora que estás solo.
5: Créeme, hay días en los que me encantaría ponerme a recoger la ropa sucia, porque eso es 1000 veces mejor que estar solo y no tener con quién hablar.
4: Sí.
6: Mi hija Ángela está viviendo conmigo y estoy tan acostumbrado a su presencia que cuando se va a pasar un tiempo con su mamá, a veces siento un gran vacío. Y ese es todo el problema. Uno se acostumbra a tenerlos consigo y hay ocasiones en que nos sentimos abrumados. Pero hay otras cuando lo que queremos hacer es agarrarlos y abrazarlos, ¿saben?
4: Sí.
6: Me siento tan contento de que mi hija esté viviendo conmigo.
4: Sí. Es algo muy importante.
3: Hay que darles muchos abrazos y decirles infinidad de veces que uno los ama. Los hijos necesitan recibir amor, sí, tanto de su madre como de su padre.
5: Totalmente.
3: Algo que me ha ayudado mucho es pedirles a otras personas que oren por mí. De veras, eso me ha ayudado a seguir adelante.
4: Sí. Mira, Eduardo, te diré que una de las cosas más difíciles es cuando uno llega a casa y los encuentra llorando. Vemos la tristeza reflejada en sus rostros. Se nota que están disgustados y sabemos por qué están llorando. No le dicen nada a uno, no abren su boca, pero sabemos que están llorando porque papá y mamá están separados.
3: Sí.
4: Y sus vidas han cambiado por completo. Ni siquiera pueden expresar cuáles son sus preocupaciones, ni decir por qué están tristes. Y eso es lo más doloroso.
3: Sí, sí.
4: Los que se han divorciado no son los únicos que sufren. La verdad es que los hijos también tienen que enfrentarse a muchos sufrimientos. Probablemente esa es la parte más difícil, la tristeza de nuestros hijos. Y el darse cuenta de que la que fue mi esposa y yo somos los verdaderos culpables de su tristeza.
3: Sí.
4: Es algo muy difícil de encarar y se necesita mucho tiempo para superar este problema. Sin embargo, uno espera que algún día todo quede atrás.
5: Sí, es extraño, pero cuando los niños viven con solamente uno de sus padres, tienen que crecer más rápidamente de lo debido. Una situación que se repite una y otra vez es cuando tengo a mi hijo de 5 años frente a mí. Lo abrazo, lo beso y le digo, te quiero mucho, mi hijo. Hasta pronto. Y se voltea y sale corriendo por la rampa para abordar el avión por sí solo. Las primeras veces que lo hizo, por poco me muero del susto. Pero en la actualidad es algo que damos por sentado. Es parte de nuestra vida.
6: Sí. Una cosa que me ha ayudado mucho es hablar con personas que están en mi misma situación. Una vez fui a la escuela de mi hija, en donde se estaba llevando a cabo una reunión de padres solteros, y me enseñaron que uno aprende a afrontar el dolor que deja la pérdida del matrimonio. Creo que eso da buenos resultados, ya sea que nuestra pérdida esté causada por el divorcio o por la muerte. De todas maneras, uno se va a encontrar situaciones similares. En estas reuniones he conocido personas que me han ayudado tremendamente.
2: Claro, los casados tienen que comprender algo. La vida soltera es completamente distinta a la que se lleva cuando se está casado.
5: Así es.
2: Nuestro estilo de vida va a cambiar. En parte, los padres solteros viven en esos dos mundos diferentes. Tenemos que lidiar con nuestros hijos como lo hicimos cuando estábamos casados. Pero también tenemos que acostumbrarnos a vivir como solteros. Como consecuencia del divorcio o la viudez, sea cual fuera la causa, nuestro estilo de vida cambiará.
5: Así es.
0: Y continuaremos con el resto de nuestro programa luego de este importante mensaje.
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10: Escuchemos ahora al Dr. Dobson reflexionando sobre el tema de hoy.
11: No existen palabras para expresar lo que significa el ver la destrucción de su propio hogar, notar el efecto que tienen las vidas de sus hijos y verlos pasar trabajos. Me empecé a dar cuenta de lo que significa verdaderamente la desintegración de la familia hace cerca de 4 años, cuando Ryan y yo nos fuimos de viaje juntos. Llegamos al aeropuerto y estábamos esperando que el avión partiera. Finalmente, una persona de la aerolínea empezó a hablar por el micrófono y dijo: «Empezaremos a abordar primero a las personas que necesitan ayuda». Usualmente se están refiriendo a las personas incapacitadas, los ancianos, o personas en sillas de rueda, etc. Y después dijo, y ahora a los niños que estén viajando solos. Yo supuse que 2 o 3 niños irían al frente. Era un viernes por la noche. En vez de eso, empezaron a salir niños de todas partes y se juntaron más de 30 niños que empezaron a formar una fila. Allí estaban todos, tratando de pasar por la puerta que los llevaría al avión. Entonces me dirigí a la señora que estaba de pie al lado mío, a quien no conocía, y le pregunté, ¿por qué estarán viajando solos todos esos niños? ¿Tiene alguna idea de por qué tantos niños subieron a este avión? Y me contestó: Señor, se ve que usted no acostumbra a estar aquí los viernes en la noche. Y le dije: francamente, no frecuento este lugar. Entonces me dijo: esto mismo sucede cada viernes y cada domingo en la noche. Esos niños van a ver a sus padres. De manera que los divorcios eran la causa de esa situación. Y fue entonces cuando vi hasta dónde abarcaba ese problema. En una sociedad como la nuestra, en donde la familia se está desintegrando, uno comienza a ver la evidencia de la destrucción causada por el divorcio en el lugar donde más duele, en las vidas de los niños pequeños que son llevados de un sitio a otro. No quisiera acrecentar el dolor de las madres y de los padres que están pasando por esto, pero sí desearía hacerle un llamado a aquellos que estén pensando en divorciarse y todavía no hayan decidido qué hacer. Debe haber una solución mejor. Denle una oportunidad a Dios. Busquen un buen consejero. Hablen con su pastor. Conversen con sus amigos. Pero no se den por vencidos antes de encontrar alguna forma de evitar esa tragedia. Porque, como hemos dicho antes, todos van a salir perdiendo.
1: Sí, todos salen perdiendo.
12: Así es.
1: Hoy pudimos escuchar las experiencias de padres solteros y sus reflexiones que compartieron con nuestra audiencia en lo que llamamos los aprietos de un padre soltero. Esperamos de todo corazón que este programa le haya sido de ayuda.
0: Y manténgase en sintonía porque en breve tendremos nuestro segmento Destellos de Mujer. Mientras tanto, permítame recomendarle un libro que reforzará lo que ha escuchado el día de hoy. Me refiero a Respuestas Confiables, escrito por el Dr. Dobson y publicado por la editorial Unilead.
1: Sí, otro libro muy bueno del Dr. Dobson es el titulado ¿Cómo criar a un niño de voluntad firme? Sí. Desde el nacimiento a la adolescencia. Este libro también fue publicado por la editorial Unilead.
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1: A continuación, presentamos con mucho gusto Destellos de Mujer.
13: Lanzarse a lograr el sueño más grande de nuestras vidas cuesta mucho. ¿Recuerdas cuán difícil era enfrentar al profesor gruñón y decirle: usted se equivocó al darme la nota? Nuestro éxito en la escuela y nuestro propio honor estaban en juego. Hoy es lo mismo, pero con escenarios distintos. Nuestra meta se ve ligada a un paso más que nunca hemos dado. Las agallas nos faltan y las excusas abundan. Ay, no soy buena hablando. Mi experiencia no vale si no tengo la educación. Uy, me parece que hay otras que podrían hacer un mejor trabajo. Tú sabes. Alguien ha dicho: el éxito en la vida depende 10% de lo que nos sucede y 90% de nuestra actitud ante la situación. ¿Qué tal? Reúne tus fuerzas y a la carga, que lo más probable es que el profesor gruñón sí te oiga. Destellos de Mujer, alumbrando tu día.
1: Y así llegamos al final de este programa producido por Enfoque a la Familia, con Roberto Cruz en el papel del Dr. Dobson, Alejandro Alba como Juan, Hugo Isaac como Lucas, Víctor Mares hijo como Eduardo, Alfonso Cortés como Alfredo y Humberto Amor como David.
0: Agradecemos muchísimo su atención.
1: Sí, y agradecemos también al equipo de producción. Participaron Hubert Valverde, Daniel Guzmán, Yoli Fernández Brown, Daryl Age y Luis Marauri.
0: Les invitamos para que mañana nos acompañen nuevamente cuando les presentemos otro Enfoque a la Familia.

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0: Haz este lugar el lugar de tu reposo.
1: See, when we come into the presence,
0: cuando nosotros entramos en la presencia,
1: what's happening is the Holy Spirit is coming and hovering over us.
0: Lo que sucede es que el Espíritu Santo viene y reposa sobre nosotros.
1: When the Holy Spirit comes to hover,
0: cuando el Espíritu Santo viene y se mueve sobre nosotros,
1: He hovers over the chaos in your life or the brokenness in your life.
0: Él se mueve sobre el caos en tu vida, sobre todo lo quebrantado en tu vida.
1: And then he speaks life.
0: Y entonces habla vida.
1: He speaks life.
0: Habla vida.
1: And dreams are birthed.
0: Y nacen sueños.
1: Brokenness is healed.
0: Y quebrantamiento es sanado.
1: Eyes are open.
0: Y ojos son abiertos.
1: And so we speak.
0: Así que hablamos.
1: To your people this day, Lord.
0: A tu pueblo este día, Señor.
1: Come on, just lift your hands right now.
0: Levanta tus manos y dile, Espíritu Santo.
1: Cover me right now.
0: Cúbreme ahora.

Hallelujah. Hallelujah. Hace algún tiempo atrás le dije al Señor: Señor, quiero que me digas qué es lo que tú más anhelas de mí, qué es lo que tú más deseas de mí, qué puedo ofrecerte, Señor, que otros no te hayan dado, qué ofrenda, Señor, alguien no te ha dado para que yo te la pueda dar. En una oportunidad estaba orando al Señor. Estaba en mi casa. Mis hijos estaban acostados. Mi esposa ya dormía. Me fui a orar y le dije: Señor, ¿qué es lo que tú quieres? Y de pronto empecé a sentir un sollozo, un llanto que me conmovió. Mientras yo lloraba, sentía una presencia tan maravillosa y una unción del Espíritu Santo del Señor, una presencia de Dios me embargó y empecé a llorar junto con ese gemido. Por la mañana le dije a mi esposa: hijita, anoche estabas orando. Me dice: no, me quedé dormida. Me dice. Y en ese momento la voz del Espíritu Santo viene a mí y me dice, era la voz del Espíritu, era el llanto del Espíritu Santo que lloraba junto contigo por aquellos que se están perdiendo. Necesitamos llorar y necesitamos pedirle al Espíritu Santo que nos enseñe. Este cántico se llama así: es mi ofrenda, es lo mejor que puedo entregar. Pero es una súplica al Espíritu.

Si obedeces al Señor tu Dios, todas estas bendiciones vendrán sobre ti y te acompañarán siempre. Bendito serás en la ciudad y bendito en el campo. Bendito serán el fruto de tu vientre, tus cosechas, las crías de tu ganado, los terneritos de tus manadas y los corderitos de tus rebaños. Bendita serán tu canasta y tu mesa de amasar. Bendito serás en el hogar y bendito en el campo.

0: Oh, sí, señor.
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oremos. Señor y Padre nuestro, te damos gracias por esta nueva oportunidad de hacer llegar tu palabra a tantas vidas a través de esta red de emisoras de impacto evangelístico. Te suplicamos que hagas de este programa y de tu palabra predicada una poderosa bendición a cada oyente y que tus divinos propósitos sean realizados. En el nombre de Jesús, amén. Leemos el Salmo primero. Bienaventurado el varón que no anduvo en consejo de malos, ni estuvo en camino de pecadores, ni en silla de escarnecedores se ha sentado, sino que en la ley de Jehová está su delicia, y en su ley medita de día y de noche. Será como árbol plantado junto a corrientes de aguas, que da su fruto a su tiempo, y su hoja no cae, y todo lo que hace prosperará. De nuestro nuevo libro de poemas, Andando y Llorando, el poema De Mal en Peor. Un mundo mejor desea el ser humano y encontrar su dicha material anhela, disfrutar sin frenos del placer mundano, buscando confort, lucha y se desvela. En su fuerte búsqueda olvida al soberano que todo lo dispone y por nosotros vela, del creador desprecia su divino arcano que con profundo amor al corazón apela. Inútil es al hombre sus muchas agonías por labrar para sí un mundo ya mejor, sus muchas diversiones, sus vanas alegrías son meras ilusiones, son muecas de dolor, pues aparte de Cristo el hombre se desvía y por esto siempre sigue de

0: A continuación escuchemos al hermano Ortiz en el mensaje de la palabra de Dios.
1: Para que tengas prosperidad. En Deuteronomio 10, 12 y 13 leemos: Ahora pues, Israel, ¿qué pide Jehová tu Dios de ti? Sino que temas a Jehová tu Dios, que andes en todos sus caminos, y que lo ames, y que sirvas a Jehová tu Dios con todo tu corazón y con toda tu alma, y que guardes los mandamientos de Jehová y sus estatutos, para que tengas prosperidad, para que tengas prosperidad. Este es el deseo de todos, tener prosperidad. Pero mayor que el nuestro es el deseo de Dios para que nosotros tengamos prosperidad. En estos versículos leídos, Dios nos dice cómo tener prosperidad. Nos da la fórmula de la prosperidad. Primero, que temas a Jehová. ¿Qué es el temor de Dios? El temor de Dios es reverencia y reconocimiento de la majestad, del poder y de la santidad de Dios. El temor de Dios viene por medio del conocimiento de la palabra de Dios, Deuteronomio 4:10. El temor de Dios libra a uno de pecar, Éxodo 20:20. Con el temor de Dios nos irá bien, Deuteronomio 5:29. El temor de Dios es la verdadera sabiduría, Job 28:28. El temor de Dios nos inspira a pagar los diezmos, Deuteronomio 14, 22 y 23. Dios honra y defiende a los que le temen. Salmo 15, 41, 34, 7. Segundo, que andes en todos tus caminos. Hay muchos caminos. Cada cual se apartó por su camino. Isaías 53, 6. Hay camino que al hombre le parece derecho, pero su fin es camino de muerte. Proverbios 14, 12. Por lo mismo, es mejor seguir el camino de Dios. Caminó pues Enoc con Dios y desapareció porque le llevó Dios. Génesis 5, 24. Jesús dijo: Yo soy el camino y la verdad y la vida. Nadie viene al Padre sino por mí. Juan 14, 6. El apóstol Pablo nos dice en la epístola a los Efesios que andemos en las buenas obras de Cristo, que andemos como es digno de un cristiano, que no andemos como los inconversos, que andemos en el amor de Dios, que andemos como hijos de luz, que no andemos como necios, sino como sabios. Tercero, que lo ames. El primer y grande mandamiento dice: Amarás al Señor tu Dios con todo tu corazón, y con toda tu alma, y con toda tu mente, y con todas tus fuerzas. Marcos 12:30. Jesús dijo: Si me amáis, guardad mis mandamientos. Juan 14:15. El que no me ama, no guarda mis palabras. Juan 14:24. El apóstol Pablo dice que el amor a Dios es sufrido, benigno, no tiene envidia, no es jactancioso, no se envanece, no es indecoroso, no busca lo suyo, no se irrita, no guarda rencor, no se goza de la injusticia, mas se goza de la verdad, todo lo sufre, todo lo cree, todo lo espera, todo lo soporta, nunca deja de ser. Primera de Corintios 13, del 4 al 8. Cuarto, que le sirvas con todo tu corazón y con toda tu alma. A Dios no se le puede servir con un corazón dividido. Josué retó al pueblo de Israel diciendo: Escogeos hoy a quien sirváis. Yo y mi casa serviremos a Jehová. Josué 24, 15. Jesús dijo: Ninguno puede servir a dos señores. No podéis servir a Dios y a las riquezas. Mateo 6:24. El profeta Elías también retó al pueblo para que se decidiera entre el Dios verdadero y el Dios pagano Baal. Y les dijo, ¿hasta cuándo claudicaréis entre dos pensamientos? Ante la manifestación extraordinaria del poder de Dios, el pueblo clamó, Jehová es el Dios. Primera de Reyes 18:39. Aunque hay los que tratan de hacerlo, pero no se puede estar con Dios y con el diablo. Quinto, que guardes los mandamientos y estatutos de Jehová. Dice el apóstol Juan, en esto sabemos que nosotros le conocemos si guardamos sus mandamientos. El que dice yo le conozco y no guarda sus mandamientos, el tal es mentiroso y la verdad no está en él. Primera de Juan 2:3-4. El Señor dice, por cuanto has guardado la palabra de mi paciencia, yo también te guardaré. Apocalipsis 3:10. Es decir, si nosotros tememos a Dios, si andamos en sus caminos, si le amamos más que a todos y a todo, si le servimos diligentemente y guardamos su palabra, entonces Él nos hará prosperar en todas las cosas. Todo lo que hagamos prosperará. Salmo 1:3. Como para garantizarnos de que Él nos hará prosperar, enseguida Dios dice, de Jehová tu Dios son los cielos, y los cielos de los cielos, la tierra y todas las cosas que hay en ella. Deuteronomio 10:14. El rey David exclamó, porque todas las cosas que están en los cielos y en la tierra son tuyas. Tuyo, oh Jehová, es el reino, y tú eres excelso sobre todos. Las riquezas y la gloria proceden de ti. Primera de Crónicas 29:11-12. Positivamente, la condición y base para la verdadera prosperidad es el temor y la obediencia a Dios. Leemos en Primera de Reyes 2:3. Guarda los preceptos de Jehová tu Dios, andando en sus caminos y observando sus estatutos y mandamientos, sus decretos y sus testimonios, para que prospere en todo lo que hagas y en todo aquello que emprendas. Primera de Reyes 2:3. Y el salmo más conocido en todo el mundo comienza diciendo, Jehová es mi pastor, nada me faltará. Salmo 23:1. Nada nos faltará. Cuando nada falta, hay prosperidad. Si nosotros obedecemos a Dios, Él se encargará de que nada nos falte. Con razón San Pablo dijo, mi Dios pues suplirá todo lo que os falta, conforme a sus riquezas en gloria en Cristo Jesús. Filipenses 4:19. Por esto, cuando la serpiente habló mentira y engaño, Dios descendió y habló verdad y prometió bendición. Cuando en la raza apareció la miseria del pecado, Dios nos ofreció la gloria de la redención. Cuando la raza se corrompió, Dios prometió la regeneración. Por cada Caín que el diablo seduzca, Dios tendrá mucho Abel y mucho Seth. Para cada diluvio, Dios tendrá un arca. En cada tempestad, Dios dibujará su arco iris. Por cada rebelde Nimrod, habrá un obediente Abraham. Para cada cautiverio, Dios tiene liberación. Para cada mar rojo, Dios levanta un Moisés. Para cada Jordán, Dios siempre tiene un Josué. Para cada Jericó, hay una marca de victoria. Si surgen los madianitas, ya Dios tiene a un Gedeón. A los belicosos filisteos, Dios les envía a un Sansón. A cada obstinado Acab, Dios le enfrenta a un Elías. Para cada soberbio Amán, Dios prepara un Mardoqueo. A cada horno de fuego, Dios envía su ángel. En cada foso de leones, hay una mano que cierra sus bocas. Para cada espina, hay una flor. Para cada terrón duro, hay una gota de lluvia. Para cada enfermedad, Dios tiene sanidad. Para cada cruz, hay una corona. Por cada demonio, hay muchos ángeles. Por cada obrero falso, cuyo Dios es el vientre, hay muchos obreros sinceros que se sacrifican por la obra de Dios. A Dios gracias, el cual nos lleva siempre en triunfo en Cristo Jesús. Segunda de Corintios 2:14. En triunfo en Cristo Jesús significa completo dominio sobre toda circunstancia y sobre todos los poderes satánicos, completa prosperidad. El apóstol Juan, ya anciano, escribió: amado, yo deseo que tú seas prosperado en todas las cosas y que tengas salud, así como prospera tu alma. Tercera de Juan, verso 2. Una vez más, la Biblia establece que la prosperidad en todas las cosas que conciernen a esta vida depende de la prosperidad espiritual. ¿Deseas prosperar? Recibe a Cristo en tu corazón y vida. Hazlo en este instante. Levanta tu mano delante del Señor en señal de que le recibes. Mientras oramos, Padre Santo, tú has prometido bendecir y prosperar a los que te aman y te obedecen. Mira estas vidas, oh Dios, salva estas almas, sana estos enfermos, liberta estos cautivos, bendice a todos, ven a cada corazón, en el nombre de Jesús nuestro Señor. Amén.
0: 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El título del mensaje de hoy es Para que tengas prosperidad. 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
2: Y así nos despedimos de ustedes hasta la próxima semana, cuando volveremos en este mismo día, a la hora de hoy y por esta misma emisora.
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¿Cuántos le dan gracias a Dios que su amor es tan grande para cada uno de nosotros? Oh, gracias, Señor. Que se oiga ese aplauso hasta los cielos.

0: Ahora leemos capítulo 4 de Apocalipsis, versículo número 1. Que dice: después de esto miré, y he aquí una puerta abierta en el cielo. Y la primera voz que oí, como de trompeta hablando conmigo, dijo: sube acá, y yo te mostraré las cosas que sucederán después de estas. Y al instante yo estaba en el espíritu, y he aquí un trono establecido en el cielo, y en el trono uno sentado, y el aspecto del que estaba sentado era semejante a piedra de jaspe y de cornalina. Y había alrededor del trono un arco iris, semejante en aspecto a la esmeralda. Y alrededor del trono había 24 tronos, y vi sentados en los tronos a 24 ancianos, vestidos de ropas blancas, con coronas de oro en sus cabezas. Y del trono salían relámpagos y truenos y voces. Y delante del trono ardían 7 lámparas de fuego, las cuales son los 7 espíritus de Dios. Y delante del trono había como un mar de vidrio, semejante al cristal. Y junto al trono y alrededor del trono, 4 seres vivientes, llenos de ojos, delante y detrás. El primer ser viviente era semejante a un león. El segundo era semejante a un becerro. El tercero tenía rostro como de hombre. Y el cuarto era semejante a un águila volando. Y los 4 seres vivientes tenían cada uno 6 alas, y alrededor y por dentro estaban llenos de ojos, y no cesaban día y noche de decir: santo, santo, santo es el Señor Dios Todopoderoso, el que era, el que es y el que ha de venir. Y siempre que aquellos seres vivientes dan gloria y honra y acción de gracias al que está sentado en el trono, al que vive por los siglos de los siglos, los 24 ancianos se postran delante del que está sentado en el trono y adoran al que vive por los siglos de los siglos, y echan sus coronas delante del trono diciendo: Señor, digno eres de recibir la gloria y la honra y el poder, porque tú creaste todas las cosas y por tu voluntad existen y fueron creadas. Amén. Pueden tomar su asiento, hermanos, por favor. Aleluya. Hemos leído, hermanos, este capítulo 4 de Apocalipsis, con el cual estamos dando inicio a lo que es ya la tercera parte de este libro de Apocalipsis, que según estudiamos en el capítulo 1, se divide en tres partes principales. La primera de ellas es la que el mismo Señor llama las cosas que has visto, y que comprende el capítulo 1 de este libro. Luego le dijo el Señor las cosas que son, que se refiere a los capítulos 2 y 3, que también hemos estudiado ya. Y luego le dice el Señor las cosas que han de ser después de estas, que comprende desde este capítulo 4 que hoy hemos leído hasta el final del libro. Ahora, es interesante, hermanos, que habiendo visto cómo a lo largo de los capítulos 1, 2 y 3 se hace una repetida mención de la iglesia del Señor, porque solamente en los capítulos 2 y 3 se menciona por lo menos 19 veces la iglesia de Dios, la iglesia del Señor. Mas sin embargo, a partir de este capítulo 4, la iglesia no es mencionada ni una sola vez, sino solamente hasta el capítulo 19, donde nuevamente se menciona a la iglesia, pero en esa ocasión se la presenta ya como la esposa del Cordero, y que se encuentra en los cielos, y es la porción donde dice: bienaventurados los invitados a la cena de las bodas del Cordero. Entonces resulta interesante, le digo, porque después de haber estado hablando tan insistentemente el Señor acerca de la iglesia, que de repente se entre en un periodo tan largo donde la iglesia no es mencionada más, eso nos debe llevar a entender que los hechos que se relatan a partir de este capítulo 4 hasta el 19, que son los que comprenden la descripción de los hechos que se darán durante la gran tribulación, viene a ser una demostración de lo que tantas veces hemos enseñado, lo que tantas veces hemos reafirmado, y es la verdad acerca que nosotros, la iglesia, no pasaremos la gran tribulación. Seremos librados de ella. Es más, en este versículo 1 del capítulo 4, dice Juan: después de esto, es decir, de las siete etapas de la iglesia, miré y he aquí una puerta abierta en el cielo. Y la primera voz que oí, como de trompeta, hablando conmigo, que en el capítulo 1 se nos dijo que era la voz del Señor Jesús, dijo: sube acá y yo te mostraré las cosas que sucederán después de estas. En este arrebatamiento, hermanos, de Juan a través de la puerta abierta que él vio en el cielo, muchos han llegado a entender, y así lo entendemos, que lo que tenemos ahí prefigurado con ese levantamiento, ese traslado de Juan hacia los cielos para contemplar desde arriba los eventos de la gran tribulación, es una figura de lo que será el arrebatamiento de todos los creyentes, precisamente con el fin de ser librados de la gran tribulación. Ahora, si usted recordará, en el capítulo 3 que hemos leído, o que terminamos de estudiar la semana pasada, la última etapa de la iglesia que ahí se describe es el de la iglesia de la Odisea, de la cual hablamos de sus características, de cómo el Señor la ve como desnuda, ciega, pobre, desventurada, y a la vez explicábamos cómo las características de esa iglesia corresponden a las características que la iglesia universal tiene en la época presente. Pero después de esa etapa a la Odisea, vemos que ya no sigue otra etapa más. Ya no hay otra carta que se pueda sumar más, lo cual viene a significar que si después del mensaje a la Odisea, lo que Juan dice que vio fue la puerta abierta y lo que escuchó fue la voz que le decía: sube acá. Y dice que luego al instante él vio que estaba ya arriba en la presencia de Dios. Si eso prefigura el arrebatamiento de la iglesia, entonces significa que si estamos viviendo en la época presente, la etapa de la iglesia laodicense, solamente podemos interpretar eso desde el punto de vista que lo que sigue después de esto es el arrebatamiento de la iglesia a los cielos. Ya no hay más historia para la iglesia. Estamos en el principio de, o en el periodo más bien, que el Señor llamó principio de dolores. Pero antes que vengan los verdaderos dolores de la gran tribulación, que darán a luz la nueva era, el milenio, el reino de Cristo sobre la tierra, antes de eso, nosotros la iglesia seremos quitada de la tierra antes que vengan los juicios sobre este planeta. De la misma manera que Enoch, quien caminó con Dios, fue quitado de la tierra antes que se desatase el juicio del diluvio universal. De la misma manera, si estamos ya en la etapa de la Odisea, ¿qué sigue? Pues el capítulo 4. ¿Y qué hay en el capítulo 4? Lo que hay en el capítulo 4 es el levantamiento de la iglesia a los cielos. Y a pesar, hermanos, que vivimos en una época de una iglesia laodicense, la cual el Señor dice que la vomitará de su boca, no obstante, al igual que ha sido en todas las épocas de la iglesia cristiana, siempre el Señor se ha reservado para sí un remanente fiel, un grupo de personas que no es muy numeroso, pero que todavía creen en la santidad, todavía creen que la Biblia es la palabra de Dios, todavía creen que la Biblia se explica por sí misma y que no es necesario que los hombres estemos tratando no de retornar a las escrituras, sino que de retorcer las escrituras. Pero hay gente que sabe que las escrituras no se pueden retorcer y que no se puede justificar lo injustificable y que no se le puede llamar blanco a lo que es negro y no se le puede decir dulce a lo que está amargo. Son personas que siguen temiendo al Señor. Son personas que quizás son consideradas como fuera de sintonía, engranajes que no encajan con el mundo ni con la corriente religiosa que pueda estar en boga en determinado momento sobre el mundo. Es esa clase de creyentes extraños, misteriosos, que tienen comunión con Dios, que tienen el respaldo de Dios, que todavía creen y practican la oración, que todavía creen y practican el ayunar, que todavía creen y practican lo que la palabra de Dios dice. Y aunque parezca que todos se han mundanalizado y que hasta los valientes han caído y han fracasado, pero en medio de todo eso Dios continúa conservándose un remanente fiel de hijos e hijas perseverantes que siguen luchando, rechazando el mundo, venciendo la tentación, reprendiendo al diablo y viviendo bajo el Espíritu de Dios. Son personas que andan en el Espíritu. Pues esta iglesia fiel, a pesar de la Laodicea, que no es ni fría ni caliente, que no es ni mundana ni cristiana, porque si fuera cristiana no fuera mundana, y si fuera mundana no fuera cristiana, pero el problema es que han hecho una horchata de eso y quieren mezclar ambas cosas. Pero hay otra iglesia que sigue siendo eso, iglesia, que como ya explicamos, la palabra lo que significa es una asamblea, un grupo de personas sacadas fuera de, en este caso, fuera del mundo, fuera del sistema mundano, para ser de Dios, para ser olor grato para Cristo Jesús. Que son menospreciados, como Pablo decía, que para el mundo ellos eran olor de muerte, mas para los que se salvan, olor de Cristo para salvación, olor de vida. Entonces el mundo puede decir, ¿qué tipo más anticuado? ¿Qué muchacha más fuera de época? ¿No le han dicho alguna vez a usted así? Yo recuerdo una vez que así me dijeron a mí. ¡Qué desperdicio!, me dijeron. En una ocasión que no quise acceder a ciertas insinuaciones, ustedes me dijeron, qué desperdicio, me dijeron. Está bien, para el mundo somos desperdicio, pero el Señor dice, son mi especial tesoro sobre la tierra. Entonces, ese especial tesoro, eso que el mundo llama escoria o desperdicio o anticuados o retrógrados o cavernícolas, yo no sé cómo nos llamarán, fanáticos, locos y no sé qué más podrán decir, santurrones y toda suerte de especies. Pero esos raros, esos que van contracorriente, esos que no van conforme a la corriente del mundo, al contrario, esos vienen alrededor. Al contrario, vienen ellos de la corriente mundana. Uno va en dirección contraria. Allá va toda la gente. ¿Y para dónde va? Para la playa. Allá va a estar bueno. Habrá carnaval cervecero y van a venir no sé qué grupos y van a ver música, baile, cerveza, muchachas, de todo. Y ellos van para allá, pero uno viene en sentido contrario y le dice, ¿y vos para dónde vas? Te equivocaste. Pero uno dice, voy al servicio de nuestro Dios, voy a servir al crucificado, al que murió por mí en la cruz del Calvario. Entonces todo dice, estás loco, venite, te vamos a llevar para allá para que goces la vida. No, no, si le estoy gozando, no tengan pena y vayan ustedes. Que le vaya mal. Pues ese tipo de pueblo, gente rara, son los que Cristo viene a llevar pronto. Y que como dice, bueno, y estos solo oyendo palabra de Dios pasan, no oyen otra cosa. Y nos hablan, no has oído del grupo tal, y uno dice, bueno, ¿qué grupo? ¿Qué es eso? Y uno no sabe. Hace poco en un periódico yo leía de un grupo Kairos, pienso pues que lo han de pronunciar por acá, pero Kairos es una palabra griega que significa tiempo. Entonces yo cuando lo digo, bueno, y esto, dije yo, ya, ¿de qué tratará esto? ¿De griego? ¿De qué? Y empiezo a leerlo y qué peludos ahí cantantes. Porque están en otra sintonía, ¿no? A la gente le parece extraño, porque uno está oyendo otra voz, en tanto que ellos están oyendo otros sones. Pero por estar oyendo los sones del diablo, los chinchines y las matracas que el diablo les suena, no van a oír cuando la voz como trompeta desde el cielo diga: ¡sube acá! Pero los que estamos habituados a oír la voz de mi amado, porque para nosotros es inconfundible. Como dice el libro del Cantar de los Cantares, Él es hermoso, señalado entre 10,000. Inconfundible. En este momento habemos aquí como 5,740 y no sé cuántas sillas. Y como está lleno, pues más o menos eso hay. Pero la Biblia habla de 10,000, señalado entre 10,000, es decir, el doble de esto. Imagínense el doble de lo que estamos acá, 10,000. Y vienen a la novia y le tapan los ojos. Vamos a ver en cuántos segundos lo encuentra. Ahora, voltea a ver. Allá está mi amado, dice. Porque entre 10,000 señalado. Entonces, como Él es a quien conocemos, mis ovejas oyen mi voz, dice. Y mis ovejas me conocen. Entonces, cuando oigamos la voz de trompeta, mire, hermano, nos vamos de esta tierra al instante. Pero eso sí, uno tiene que salir de la iglesia laodicense y uno tiene que estar ardiendo en el fuego de Dios para que a la hora del llamado podamos ser arrebatados. Y dice el versículo 2: y al instante yo estaba en el Espíritu, y no solo en el Espíritu, sino que ya estaba en el cielo. Acababa de estar en Mariona. Digo, acababa de estar en Patmos, en la cárcel, en Patmos, ¿no? Pero de repente oye la voz: sube acá. Y al instante se ve en el Espíritu. Y ya no estaba en Mariona, digo, en Patmos, sino que dice: había un trono establecido en el cielo, y en el trono uno sentado. Así será. Por eso es que en 1 Corintios capítulo 15 Pablo dice que esta transformación de lo corruptible en incorruptible será en un abrir y cerrar de ojos, lo que nosotros llamamos el parpadeo. Usted sabe que a cada momento estamos parpadeando, pero no nos damos cuenta. Uno siente que todo el tiempo está viendo, porque el parpadeo es tan rápido que no nos obstruye la visión. Entonces dice Pablo, así será la transformación. Es decir, que nuestra transformación en gloria será instantánea, y será como ahí, que en este momento estamos aquí hablando, y el siguiente instante estaremos ya glorificados en el Espíritu, y estaremos en el cielo mismo, en la presencia de Dios. Y como creemos que el Señor pronto viene, no sabemos si la siguiente frase se la voy a terminar de decir ahí arriba, porque nos vamos, ¿verdad, hermano? Nos vamos. Todos nos vamos. Quiera Dios que sí. Amén. No vaya a ser que cuando lleguemos allá los 5,742 se conviertan en 42. Y lo peor, que entre los 42 ni un diácono. No estoy bromeando, pero es verdad. O a lo mejor solo diácono, ¿verdad? Por eso Pablo dice: cada uno examínese si está en la fe. Pero será así, en un instante, que como que le cambien el panorama. como que hoy estamos aquí y como que sacan el mantel de debajo de la mesa, ¡flau!, de una vez. Y entonces de repente nos cambian todo. Y en lugar de estar en Soyapango, en el reino de los cielos. En lugar de la luz de candelas, la gloria de Cristo iluminándonos. En lugar de esta ropita que nos queda apretada, vestiduras blancas, como dice ahí, que tendremos. ¡Amén, hermano! Y las hermanas, en lugar de verlo, la corona de oro que el Señor ha preparado. Y para los que aman su venida también. Será un momento de gloria. Hay gente que dice, bueno, ¿y cómo es posible que tanta gente adulta se crea cuentos para niños? Pero eso no es cuento para niños, porque aquí, en este libro, por lo menos el que tengo yo, no dice que sea historias para niños o historias encantadas. Aquí dice que son los libros del Antiguo y del Nuevo Testamento. La palabra de Dios. Esto se va a acabar en un momento en que usted menos se lo imagina, hermano. Como dijo el Señor, cuando digan paz y seguridad, entonces vendrá destrucción repentina sobre ellos. Pero eso es para el mundo. Para nosotros es lo contrario. Cuando nosotros digamos, hoy sí se pone difícil, hoy sí ya viene el reventón, hoy sí que a saber cómo vamos a salir, en ese momento será cuando el Señor dirá, paz, se acabó. Para ustedes no más tribulación, no más llanto, no más dolor, no más muerte, no más enfermedad, no más sufrimiento, se acabó. Y Señor, ya no vamos a hacer ayunos, ya no. Ya el esposo está de regreso. Ya no habrán vigilias, no, ya no. Ya no habrá más predicación, no, el tiempo es terminado. Mientras estamos aquí, trabajemos, trabajemos, trabajemos, trabajemos, trabajemos, sembremos la semilla del evangelio. Porque en la hora que no pensamos, el que ha de venir vendrá. Y lo que hemos de hacer, hagámoslo pronto, con todo amor y con todo el corazón. Así que el próximo sábado, si llegamos, y si usted es líder, ve esa enseñanza como que si fuera la última de su vida. Porque no sabe si habrá otra. Solo el Señor sabe cuándo es su venida. Nosotros tenemos que estar preparados siempre. Así seremos trasladados. Ahora dice, siempre el versículo 2. Cuando es llevado al cielo, dice, he aquí un trono establecido en el cielo. Y en el trono uno sentado. Lo primero que notó Juan al entrar al cielo, eso es lo que vamos a ver nosotros. Vio un trono. Y usted sabe que los tronos son para que se sienten los reyes, los que gobiernan. Y este trono no estaba vacío. Había allí, dice, uno sentado. No dos, ni tres, ni cuatro, ni cinco, ni diez. Uno que gobierna. Versículo 3. Y el aspecto del que estaba sentado era semejante a piedra de jaspe y de cornalina. Es decir, que Juan no describe, porque el que está sentado en el trono es Dios el Padre. Entonces, él no lo describe, porque Dios es tan glorioso que es indescriptible. Pero dice, era semejante a piedra de cornalina, de jaspe. Es decir, lo que él veía era que tenía resplandor. Usted sabe que estas piedras les llaman piedras preciosas. Porque por su color, a veces por su transparencia, porque son raras de encontrar, no se ven comúnmente. La gente le llama piedras preciosas. Es como la manera de Juan de decir, no les puedo decir, hermanos, cómo era, porque era indescriptible. Pero sí les digo que era precioso. Era glorioso, semejante a piedra de jaspe, de cornalina. Entonces había alguien que estaba sentado en el trono. Y como le digo, el que se siente en el trono es el rey, y el rey es el que gobierna. Juan, como humano que era, quizás le habían sobrevenido algunas preguntas que son las que nos sobrevienen a todos cuando nos vemos en situaciones difíciles. Y quizás Juan, el apóstol, se había preguntado, bueno, ¿cuál será el propósito de Dios al tenerme aquí en la cárcel? Y quizás el diablo había llegado a susurrarle, si es que ya te olvidó. Como tal vez le sucede a usted cuando tiene problemas, aflicciones, quizás no un Patmos literal, pero sí hay ciertos problemas, ansiedades, que lo tienen como en una prisión de aflicción, de dolor. Pero en medio de ello, Juan es llevado al cielo, y cuando llega al cielo ve que había un trono, y en el trono uno sentado. Claro que eso Juan no lo podía ver en Patmos, porque eso era en el cielo y él estaba en Patmos. Pero cuando mete la cabeza al cielo ve que sí había alguien en control de todas las cosas. Eso tiene que ser para nosotros, hermano, motivo de consuelo. Como pelotitas tirados en un mundo que rueda de acuerdo al ir y de venir de la suerte, y que a veces la fortuna nos lleva por caminos de bien, a veces por caminos de mal. No, aquí no hay ni buena ni mala suerte. Solamente hay un Dios que tiene control de todo, que ni un pajarillo cae a tierra sin que sea su voluntad, y que dice, hasta los cabellos de vuestra cabeza están contados. Dios tiene a todo el mundo en sus manos. Él tiene el gobierno de todo. Cuando usted se sienta, hermanos, en aflicción, cuando a su corazón surjan preguntas como, por ejemplo, ¿por qué Dios lo ha permitido? ¿Por qué Dios me trata de esta manera? ¿Por qué Dios no me responde? ¿Por qué será que yo estoy en medio de esta situación? ¿Por qué será que el malo prospera? Y yo que quiero servir a Dios, no veo las mías. Solamente recuérdese que arriba en el cielo hay un trono establecido y uno sentado que sabe hacia dónde está dirigiendo el curso de nuestras historias. Y él se rige por una norma. Y esa norma es, aquellos que a Dios aman, todas las cosas les ayudan a bien. ¡Amén, hermano! Dios no dice que nosotros comprenderemos todo, pero lo que sí dice es que todo nos ayudará a bien. Entonces, si no lo comprendemos, como también dice Jeremías en su libro de Lamentaciones, que calle el hombre y espere en silencio la salvación de Jehová. Él sigue estando en control. Él tiene gobierno, hermano, desde lo más grande hasta lo más pequeño. Si Él lleva contados hasta los cabellos de su cabeza, y Él sabe cuántos se le cayeron cuando se peinó y por la mañana, usted no lo sabe, fíjese, y Él lo sabe. Entonces podemos estar confiados que nada ocurre si no es la voluntad del Todopoderoso. Amén. Dice la parte final del versículo 3: y había alrededor del trono un arco iris semejante en aspecto a la esmeralda. Ese arco iris, lo que está anunciando ahí es la fidelidad de Dios. Porque cuando finalizó el diluvio, se recuerda que apareció el arco iris en el cielo. Y entonces Dios le dijo a Noé que ese arco sería como un recordatorio de la promesa que Dios dio, que nunca más habría otro diluvio de aguas sobre este planeta. Así que nosotros no tenemos que tener temor de un nuevo diluvio, porque el Señor dijo, y lo dijo hace ya como 6,000 años, no habrá otro diluvio, y no lo ha habido ni lo habrá. Y le dijo a Noé, y esta señal yo te doy,
1: que yo cumpliré esta promesa. Mi arco he puesto en las nubes. Entonces, el arco iris es un símbolo de la fidelidad de Dios a sus promesas. Y por eso es que alrededor

como por sus llagas fuimos curados. Todas las promesas de Dios están ahí. Su fidelidad a esas promesas. Ahí está el arco diciendo: Dios es fiel. Dios es fiel. Dios es fiel. Fiel, fiel, fiel, fiel, fiel. Y Pablo dice: aunque nosotros fuésemos infieles, Él sigue siendo fiel, fiel, fiel. Por eso es, ya lo estudiamos ahí en Apocalipsis, que dice que su nombre es fiel y verdadero. Porque cuando Él dice lo hago, lo hace. Cuando Él dice sí, es sí. Cuando Él dice amén, es amén. Qué bueno tener un Dios que nunca nos fallará. Versículo 4. Y alrededor del trono había 24 tronos. Y vi sentados en los tronos a 24 ancianos vestidos de ropas blancas con coronas de oro en sus cabezas. Los 24 ancianos que están sentados sobre los 24 tronos es o representa la iglesia glorificada del Señor, porque usted la puede ver que ahí está ya en la presencia de Dios alrededor del trono del que era, del que es y del que ha de venir. Sucedió que en el Antiguo Testamento, usted se recuerda que los que servían en el templo, en el tabernáculo primero y después en el templo, eran los sacerdotes. Pero los sacerdotes no era una cuestión de llamamiento de Dios, sino que era cuestión de herencia de los levitas y especialmente de la familia de Aarón. Pero sucedió que con el tiempo fueron habiendo tantos y tantos, o sea, esas familias fueron creciendo, que habían muchos sacerdotes y eran ya tantos que no podían servir todos al mismo tiempo en el templo. Entonces, durante el reinado de David, él organizó que, puesto que eran demasiados sacerdotes ya y no podían servir todos al mismo tiempo, los dividió en 24 grupos de sacerdotes por familias. Habían 24 grupos y estos grupos se iban rotando uno tras otro. Es decir, estaba un grupo sirviendo en el templo. Cuando este grupo salía, entraba el número 2. Cuando salía el 2, entraba el grupo número 3. Y así eran 24 grupos de sacerdotes que ministraban en el templo. Y eso quedó establecido ya desde la época de David. Pero luego, cuando llegamos al Nuevo Testamento, donde ya no hay sacerdocio según el orden de Aarón, y puesto que tenemos libre entrada al Padre, según dice Hebreos capítulo 4, viene Pedro y en su carta dice que los creyentes, los cristianos, usted y yo, dice, somos real sacerdocio. Entonces, todos los que estamos acá, que hemos creído en Cristo y le hemos recibido como Salvador, somos sacerdotes del Dios viviente. La iglesia es la plenitud del sacerdocio de Dios. Y cuando ve los 24 ancianos, esos 24 ancianos están representando la totalidad de los 24 grupos sacerdotales que hubo en el Antiguo Testamento. En otras palabras, esos ancianos son la totalidad o la plenitud de los sacerdotes de Cristo, que en este caso es la iglesia. En otras palabras, los 24 ancianos representan la totalidad de la iglesia. Entonces, después del rapto y al ser recibidos en el cielo, en el espíritu, en un instante veremos tronos alrededor del Todopoderoso, del que es, del que era y del que ha de venir. Y ahí estarán los ángeles de protocolo que nos dirán: bienvenido, redimido por la sangre del Cordero, pasa por acá. ¿Cuál es tu nombre? Juan Pérez. Muy bien. Irán al libro.

de la vida, Juanper, ah, cómo no. Trono número 242.322. Pasa por acá. Aquí está. Siéntate. ¡Amén! ¿Cuántos tienen su trono preparado ahí arriba? Eso es lo que el Hijo de Dios fue a preparar. Y fíjese, a todos nos han dado un asiento donde podremos ver cara a cara la majestad del Todopoderoso. Ahí se cumplirá lo que Jesús dijo en el Sermón del Monte, Mateo capítulo 5. Bienaventurados los de limpio corazón, porque ellos verán a Dios. Así que esa es la iglesia. Ahora, ¿por qué la ve en forma de ancianos? ¿Por qué no la ve en forma de muchachones, sino que de ancianos? Porque está hablando de la iglesia que ha alcanzado su madurez espiritual. Usted sabe que aquí todos estamos disparejos. Hay unos que tienen 20 años de ser creyentes, pero espiritualmente todavía andan con diapers. Y hay otros que tienen 2 años de convertido y son ya ancianos, maduros en la fe, bien centrados, bien ubicados. Aquí ya vemos de todo, bebés. Otros tienen su pacha por ahí, su biberón. Otros andan gateando. Otros pues son ya niños que caminan, otros adolescentes, otros jóvenes, otros maduros, otros ancianos. Pero ancianos habla ya de una madurez total. Pero cuando Cristo venga, nos emparejará a todos. Y al que le faltaba madurez, en esa transformación instantánea, seremos, como dice la Escritura, hechos a imagen del Hijo de Dios. Alcanzaremos la estatura del varón perfecto. Ahí sí, madurez total por una operación milagrosa del Señor. Por eso los vi en forma de ancianos. Las vestiduras blancas, usted ya sabe, porque fuimos lavados en la sangre del Cordero. Coronas de oro en sus cabezas son los galardones que el Señor ha preparado para los que le sirven. Recompensas para aquellos que con amor se dedicaron a servir al Señor. Ahora dice, versículo 5, y del trono salían relámpagos y truenos y voces. O sea que era majestad terrible del trono. Y delante del trono ardían 7 lámparas de fuego, las cuales son los 7 espíritus de Dios. No hay que confundir estas 7 lámparas de fuego con los 7 candelabros del capítulo 1. Porque los candelabros del capítulo 1 son las iglesias. Pero estas 7 lámparas de fuego dice aquí claramente que es el Espíritu de Dios. ¿Por qué 7? Porque según la profecía de Isaías, son 7 las funciones que el Espíritu Santo realiza. Dice que es espíritu de sabiduría, espíritu de consejo, espíritu de conocimiento, espíritu de temor de Dios, y detalla los 7 diferentes ministerios que el Espíritu Santo realiza en nosotros. No es que haya 7 espíritus, el Espíritu Santo solo hay uno, porque solo hay un Dios único y verdadero. Pero como sus ministerios son diversos, se presenta como que si fueran 7 lámparas de fuego. Entonces fíjese, no solo estaremos frente al Dios Todopoderoso, sino que el Espíritu de Dios rodeará e iluminará toda la escena. ¡Amén! Versículo 6, y delante del trono había como un mar de vidrio semejante al cristal. Cuando ahí habla de mar, no se está refiriendo a un océano, sino que el mar era el nombre que en el templo que construyó Salomón, pero que diseñó David, había un enorme depósito de agua, como una gran pila, pero realmente tenía como forma de, que le digo, como de huacal, no, pero gigante, donde había mucha agua, porque la ley decía
que cuando el sacerdote iba a entrar al templo para ministrar, tenía que bañarse. En ese gran depósito, ese tanque de agua, le llamaban el mar. Entonces de ahí el sacerdote agarraba agua, se bañaba, o sea, se quitaba la ropa, se bañaba. Y cuando ya se había bañado, se ponía las vestiduras de lino. Eso hablaba de una purificación simbólica para poder entrar a servir al Señor. Entonces, ahora el mar de vidrio está frente al trono de Dios. Eso quiere decir que para llegar a Él, tenemos que limpiarnos. Como más adelante estudiaremos en este mismo libro de Apocalipsis, dice que ahí no entrará nada inmundo. Nadie que habla mentira. No entrará el hechicero, el fornicario, el ladrón. Todos esos perros, dice, estarán fuera. Entrarán solamente los que se hayan lavado en la sangre del Hijo de Dios. Porque el camino que lleva al trono de Dios, que lleva a Dios, tiene que pasar por el mar. Ahora, el que no quiera pasar por ahí, aténgase. Porque dice la segunda parte del versículo 6, que junto al trono y alrededor del trono, como una guardia, había cuatro seres vivientes llenos de ojos delante y detrás. Estos son querubines. Lo que aquí Apocalipsis llama seres vivientes es lo que en otras partes de la Biblia se llama querubines, son lo mismo. Y los querubines son los seres angelicales dedicados, oiga, a la defensa de la santidad divina. Ellos son los que están defendiendo la santidad divina. Y por eso es que están proclamando día y noche: santo, santo, santo. Entonces, ahí no hay quien se salte a la baranda, hermano. No hay quien diga: ah, no, si es que yo no me quiero bañar, yo no quiero ser purificado, me voy a ir por otro lado. Y se va por allá, cuando no me vean voy a entrar, dice. Pero ¿cómo no lo van a ver? Si ahí dice que estaban llenos de ojos delante y detrás. El versículo 7 los describe. Es la misma descripción que aparece en el profeta Ezequiel de los querubines. El primer ser viviente como un león, el segundo como un becerro, el tercero como hombre, el cuarto como un águila volando. Es una descripción de los querubines. Y dice, para que quede claro, en el versículo 8, y los cuatro seres vivientes tenían cada uno seis alas, y oiga, alrededor y por dentro estaban llenos de ojos. ¿Quién se les pasa? Y no cesaban día y noche de decir: santo, santo, santo. Es la función de ellos defender la santidad divina. Es el Señor Dios Todopoderoso, el que era, el que es y el que ha de venir, nuestro Salvador. Amén. Así que ahí estaban defendiendo la santidad divina. Por eso bien dice la Biblia: nada inmundo entrará. Pero los que llevemos la señal de la sangre del Cordero, los querubines se apartarán y dirán: a un lado, que ahí va un redimido del Cordero. Pasa adelante al gozo de tu Señor. Pero al entrar a la guardia se vuelve a cuadrar. Y ahí no va a entrar ningún diablo, ningún hipócrita, ningún evangélico mentiroso. Nadie que llegue diciendo: ay, no, si yo profetizaba. Pues a profetizar el anticristo, porque los que eran redimidos ya entraron. Igual que las vírgenes insensatas, que tenían lámpara pero no aceite, y fueron a llamar a la puerta: ábrenos. ¿Y ustedes quiénes son? Las otras. ¿Cuáles otras? Las que esperábamos al rey. Pero sí, las que iban a entrar ya entraron.
la puerta se ha cerrado, y como ya estudiamos ahí en el capítulo 3, cuando el Señor cierra, nadie abre. No nos conformemos con tener solo la lámpara, es decir, la apariencia externa del cristianismo. Preocupémonos por tener aceite, la morada del Espíritu de Dios en nuestra vida. Versículo 9. Siempre que aquellos seres vivientes dan gloria y honra y acción de gracias al que está sentado en el trono, al que vive por los siglos de los siglos, los 24 ancianos, ahí estamos nosotros, miren. ¿Qué vamos a hacer cuando estemos allá? Pues aquí dice, los 24 ancianos se postran delante del que está sentado en el trono y adoran al que vive por los siglos de los siglos y echan sus coronas delante del trono. ¿Entiende? Cuando lleguemos al cielo y después del tribunal de Cristo, Dios dará galardones, dará coronas como recompensa por su esfuerzo como líder, como diácono, como supervisor, como pastor, como predicador de la palabra, como una hermana de sala cuna, de protocolo, comité de apoyo y todos los sabidos por haber. O si no tiene ningún cargo, no se preocupe, es hijo de Dios y no se necesita tener un nombramiento para servir y amar al Señor. Entonces, nos pondrán coronas de oro. Claro que en eso habrán sorpresas, ¿no? Porque hay gente que dice, ay, ese evangelista tremendo, no le va a alcanzar la cabeza para tanta corona. Y usted no sabe si van a terminar dándole un anillito. Y tal vez el abuelito aquel que apenas llegaba al culto, el Señor lo va a coronar con muchas coronas. Y dirá, bueno, Señor, y este, pero si ni supimos ni cómo se llamaba. Perdón, hermano, ¿cómo es que se llamaba usted? ¿Cómo dijo? ¿Pero por qué tanto, Señor? Ah, porque este era el que oraba y este era el que mantenía encendida la llama, y por él es que yo daba la palabra. No era porque el predicador fuera un tremendo predicador, es porque había un corazón fiel que sabía doblar en secreto la rodilla delante de Dios para interceder y que la palabra fluyera. ¡Amén, hermano! Por eso le digo, habrán sorpresas. Porque cuando uno diga, ahí viene el fulano, el internacionalísimo, saber qué corona el Señor le va a dar. Y quizás, como le digo, nada. Pero otros que parecían insignificantes tendrán corona. Pero bien, los que tengan la corona en el momento de adorar a Dios, dice que se las quitan de sus cabezas y las arrojan a los pies del Señor. No en un gesto de desprecio, no, sino que en un gesto de decirle, Señor, no la merezco yo, eres tú el único digno. Porque en el cielo la gloria es para Él y solo para Él. Y los 24 ancianos se postran. Es decir, se tiran en el piso, acostados en el suelo. Y le tiran la corona al Rey. Hermano, le dan ganas a uno de tirarse a los pies del Señor ya, ¿verdad? Y dice el versículo 11 que le decían, Señor, digno eres de recibir la gloria y la honra y el poder, porque tú creaste todas las cosas y por tu voluntad existen y fueron creadas. Fíjese, ahí es la iglesia glorificando al Señor por sus obras de creación. ¿Qué no va a ser cuando le glorifiquen por la salvación? Que eso es en el siguiente capítulo, en el 5. Pero si ahorita está tremenda la cosa, ¿cómo va a estar después? Pero
como le digo ahí, la gloria es para Él, para Él, para Él, para Él. Ahí ya no habrán nombres, no habrán títulos, ya no habrán, hermano, cosas que aquí hay en la tierra, que don fulano, que el diácono no sé qué, que el bachiller no sé qué, que el licenciado no sé qué, que el ingeniero no sé qué, que el doctor no sé cuánto, sino que allá la gloria será para Él. Para Él y para Él. Y desde ya deberíamos comenzar a acostumbrarnos aquí en la tierra, ya que pasaremos allá la eternidad. Desde acá deberíamos acostumbrarnos a darle la gloria solamente a Él. A Él, a Él, que la merece, no al hombre, porque el hombre es bueno para nada. El hombre solo sirve para echar a perder las cosas de Dios. Pero es a Él a quien debemos dar la gloria, nuestro respeto, nuestro amor, nuestro servicio, porque Él es el digno de toda alabanza. Amén, hermanos. Porque Él ha creado todas las cosas y por su voluntad existen y fueron creadas. Así que eso es lo que nos espera pronto a los hijos de Dios. Ya el tiempo se acerca, quedan pocos minutos. Prepárese para el viaje. Estamos listos. Es un viaje que durará 7 años. Luego regresaremos a esta tierra para ponerla en orden. Pero antes nos vamos, para que el Señor ajuste cuentas con este mundo perverso, especialmente con el Israel incrédulo. Pero mientras tanto, nosotros estaremos arriba en la boda del Cordero, rindiendo nuestras coronas a los pies de aquel único digno de recibir alabanza. Amén.

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Llévame a esa dimensión gloriosa de tu presencia.

y empieza a recibir de su presencia. Ahí donde estás, tú y yo le hemos dicho: satúrame, Señor, lléname. Ahora llénate de Él.

una vez más, ahí donde estás. Y si reconoces este canto, cántalo con todo tu corazón hoy, diciéndole al Señor.

fuerza.

0: amor.
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0: Me da mucho gusto saludarla, amiga y amigo de A Través de la Biblia. Les habla Lemuel La Rosa para compartir estos momentos previos antes que llegue a este micrófono Samuel Montoya, quien nos traerá el estudio bíblico de hoy. Todo el equipo de A Través de la Biblia les saluda y desea para usted y para toda su familia, para todos aquellos que le acompañen ahora, que Dios les bendiga. 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Y usted entonces puede profundizar, junto con la Biblia y las notas y bosquejos, puede profundizar más la palabra de Dios. Así que escriba a la dirección postal que daremos al finalizar nuestro estudio bíblico de hoy, o a nuestra dirección electrónica, envíenos un correo electrónico, un mail, y con gusto vamos a contestarle de inmediato. Nos escribió Sara Aguilar desde California y nos dice así: muchas gracias por las notas y bosquejos que tan amablemente tuvieron a bien enviarme. Me han estado sirviendo de mucha ayuda. No me pierdo ninguno de sus estudios. 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Adjunto, le estoy enviando una ofrenda. Espero que de algo le sirva, y orando para que nuestro buen Dios los siga bendiciendo y les ayude para que sigan adelante esparciendo su palabra. Atentamente, Sara Aguilar. Muchas gracias, Sara Aguilar. Nos ha llegado su carta y también su donativo voluntario para que podamos continuar adelante con este programa. Toda la ofrenda que recibimos suya y de cualquier otra persona es volcada 100% en la prosecución de este programa de radio y en el envío gratuito de las notas y bosquejos de este programa. Así que muchas gracias a Sara Aguilar y a otras personas que, como ella, nos hacen llegar voluntariamente estos donativos. Otra carta que tengo aquí vino a través del correo electrónico del profesor Bernardo Bautista Maldonado de Chiapas, México, y dice así: les saludo en el amor de Jesucristo pidiéndole bendiciones para ustedes en todas sus vidas. Mi nombre es Bernardo Bautista Maldonado y vivo en un pueblo llamado Metapa de Domínguez, en el estado de Chiapas, México, al sureste de la capital, a 20 kilómetros de la frontera con Guatemala. El motivo de mi carta es para felicitarlos por el programa, por medio del cual yo he aprendido mucho de la Biblia. Agradezco a Dios por ustedes que diariamente están dispuestos a enseñarnos las riquezas de la Biblia, palabra de Dios. Los escucho por la estación de Radio Cultural Guatemala en la frecuencia de 100.7. Además, también quiero solicitarles las notas y bosquejos que a diario nos comparten y que distribuyen gratuitamente. Asimismo, me interesa adquirir los CDs de las mismas lecturas, pues para mí Cada programa es un bálsamo que me conforta y me alimenta. Son joyas para mi vida espiritual. Espero su pronta respuesta y le pido a Dios que les colme de bendiciones. Atentamente, profesor Bernardo Bautista. Muchas gracias, profesor Bautista, por este email que nos ha enviado, y ya le estamos dando las informaciones para que usted pueda adquirir los CDs con estos estudios. Vamos ahora a orar. Señor, te pedimos en este momento que nos guíes a entender y comprender tu palabra y que tú bendigas a toda nuestra amable audiencia. En el nombre de Jesús. Amén.
1: Continuamos hoy, amigo oyente, recorriendo este libro de Zacarías y volvemos al capítulo 3. En nuestro programa anterior mencionamos bastantes antecedentes que nos ayudan en nuestro estudio de este capítulo 3. Y esperamos que muchos de los que nos escuchan hoy hayan también escuchado nuestro programa anterior, porque allí establecimos de veras la base del estudio de hoy. Aquí tenemos la visión de Josué, el sumo sacerdote. Él está delante del ángel de Jehová y Satanás se encuentra a la mano derecha para oponerse, para acusarle. Por lo general la defensa se coloca a la mano derecha y es quien le ayuda y apoya a uno. Pero Satanás no se encuentra allí con ese propósito. Él está allí para resistir, para presentar una acusación, y el Señor es quien le reprende. Y la razón que Dios da se encuentra en el versículo 2 de este capítulo 3 de Zacarías, y es esta: Jehová, que ha escogido a Jerusalén, te reprenda. Ahora, es cierto que Josué estaba vestido con vestiduras viles, sucias, y por cierto que necesitaba ser limpiado, quizá no solo de forma externa, sino también internamente. Pero él aquí es también representante de la nación, porque Dios presenta esto claramente cuando dice: Jehová, que ha escogido a Jerusalén, te reprenda. Es decir, que Dios dice que la acusación que se hace contra Josué es contra la nación, porque él es el representante de la nación. Usted y yo, amigo oyente, tenemos un acusador de los hermanos, y Juan nos escribe diciendo: hijitos míos, estas cosas os escribo para que no pequéis. Sería bueno que no lo hiciéramos.

Babilonia, después de haber sido destruida por Nabucodonosor. Por 70 años permanece entre los escombros y el polvo, y luego del polvo y de las cenizas es reedificada nuevamente como un tizón arrebatado de un incendio. Fue Juan Wesley quien se llamó a sí mismo un tizón arrebatado del incendio, y pensamos nosotros, amigo oyentes, que muchos de nosotros en el presente debemos pensar de nosotros mismos en relación a esto en particular. Y también opinamos y sentimos de esta manera, ya que al mirar hacia atrás, pensamos que parecería un accidente que uno hubiera sido salvo. No parecería posible que algo así hubiera sucedido, pero así sucedió, y sabemos que no fue ningún accidente. Así es que esto puede ser dicho de cualquier pecador en el presente, que somos un tizón arrebatado del incendio. Notemos ahora lo que dice el versículo 3 de este capítulo 3 de Zacarías. Y Josué estaba vestido de vestiduras viles y estaba delante del ángel. El sumo sacerdote tenía que estar vestido con vestiduras especiales. Él tenía que vestirse con lino torcido, con lino egipcio, hasta su ropa interior tenía que ser de lino. Y sobre todo esto se colocaban los vestidos de belleza y de gloria. Ahora nos imaginamos que aquí él está allí nada más que como un sacerdote, pero como un sumo sacerdote representando a una nación, sus vestiduras deberían haber estado limpias, pero él estaba vestido de vestiduras viles. Y esto, amigo oyente, hablando honradamente, es peor que algo inmundo. Esto indica que sus ropas estaban sucias con excremento. Él no solo se veía sucio, sino que hasta olía mal. Uno no puede verse en una situación peor que en la que se encontraba este hombre. Así es que él está allí con excremento en sus ropas, está sucio, está inmundo, huele mal. Y así es como los pecados de esta nación le parecían al Dios Todopoderoso. Ahora, ¿cómo puede uno solucionar esto? ¿Cómo va a ser este hombre o esta nación? ¿Cómo es posible para usted y para mí, amigo oyente, presentarnos ante el Dios Todopoderoso? Notemos lo que dice aquí en el versículo 4 de este capítulo 3 de Zacarías. Y habló el ángel y mandó a los que estaban delante de él diciendo, «Quitadle esas vestiduras viles». Y a él le dijo, «Mira que he quitado de ti tu pecado y te he hecho vestir de ropas de gala». Aquí tenemos sin duda alguna uno de los cuadros más hermosos de todo el Antiguo Testamento. Este hombre no podía estar ante Dios, un Dios justo y santo, con estas vestiduras viles. Esto también revela su debilidad, porque cuando él se encuentra así sucio, vil, inmundo como lo estaba, le da ocasión a Satanás, le da ventaja porque el adversario podía señalarle de esta manera. Y amigo oyente, pensamos que no es el pecado del mundo perdido que está ante Dios, lo que es terrible, sino el pecado de los creyentes. Y el diablo no necesita mencionar los pecados del mundo, pero por cierto que le seguirá a usted, amigo oyente, si es un hijo de Dios y ha pecado. Y esa es la razón por la cual es tan trágico cuando un hijo de Dios cae en el pecado, porque causa que el mundo llegue a ser escéptico y cínico y pueda acusarle. Y esto le da al diablo una ventaja sobre la causa de Cristo. Y también significa que Dios no puede aceptarle a usted. Amigo oyente, si usted es un hijo de Dios y peca, usted ha perdido su comunión. No ha perdido su salvación, pero por cierto que ha perdido su comunión. Y entonces no puede haber ni gozo ni bendición en su vida. Ahora, ¿qué es lo que va a suceder aquí? Bueno, esto es lo que sucederá. Como ya hemos dicho, aquí tenemos sin lugar a duda uno de los cuadros más interesantes que se presentan en la palabra de Dios. Aquí tenemos los pecados de un creyente. Este hombre es un sacerdote ante Dios. Dios es quien nombra a los sacerdotes y cada creyente hoy es un sacerdote ante Dios. Pero algunos de nosotros estamos ante Dios vestidos con vestiduras viles. Ahora alguien quizá diga, sí, pero yo he sido vestido con la justicia de Cristo. Y así es, amigo oyente, usted está vestido con ella, si es que ha sido salvo. Y ese es exactamente el cuadro que se nos presenta aquí. Es que, amigo oyente, estas vestiduras viles tienen que ser quitadas de esta persona, y luego deben hacerle vestir vestiduras limpias, y estas vestiduras limpias que se colocan sobre él representan la justicia de Cristo. Este es el cuadro de su salvación y la mía, y esto es lo que hace de este un pasaje precioso de las Escrituras. Veamos lo que se nos dice allá en el capítulo 3 de la Epístola a los Romanos. El apóstol Pablo, habiendo presentado ante la humanidad en los primeros 3 capítulos el hecho de que el hombre es un pecador ante Dios, nosotros todos estamos como seres sucios y viles ante Dios, y nuestra justicia hoy es como trapos de inmundicia. Estamos allí de la misma manera en que se encuentra este Josué que tenemos aquí en el libro de Zacarías. Ahora, ¿qué es lo que vamos a

0: ser. Bueno, el apóstol Pablo dice en su epístola a los Romanos, capítulo 3, versículo 21, pero ahora, sí, el hombre es un pecador y vestido con vestiduras viles, pero ahora Dios ha hecho algo. Dice aquí en el versículo 21, pero ahora, aparte de la ley, se ha manifestado la justicia de Dios, testificada por la ley y por los profetas, la justicia de Dios por medio de la fe en Jesucristo. Y es una vestidura para todos los que creen en Él, porque no hay diferencia, por cuanto todos pecaron y están destituidos de la gloria de Dios, siendo justificados gratuitamente por su gracia, mediante la redención que es en Cristo Jesús. ¿Por qué? Porque Él murió, amigo oyente. Él derramó su sangre para que usted y yo pudiéramos presentarnos en nuestras vestiduras viles ante Él. Nuestra justicia está allí, aún del mejor de nosotros. Pero Él quitará todo esto, Él no lo aceptará, y Él nos vestirá con la justicia de Cristo, para que usted y yo podamos estar ante Dios vestidos con la justicia de Cristo. Y cuando estamos así, amigo oyente, nadie, ninguna cosa creada, puede presentar ninguna acusación contra los escogidos de Dios. Escuche usted lo que el apóstol Pablo dice allá en el capítulo 8 de su epístola a los Romanos, en los versículos 31 al 34. ¿Qué pues diremos a esto? Sí, amigo oyente, ¿qué puede decir usted a esto? Si Dios es por nosotros, ¿quién contra nosotros? El que no escatimó ni a su propio Hijo, sino que lo entregó por todos nosotros, ¿cómo no nos dará también con Él todas las cosas? ¿Quién acusará a los escogidos de Dios? Dios es el que justifica. ¿Quién es el que condenará? Cristo es el que murió, más aún el que también resucitó, el que además está a la diestra de Dios, el que también intercede por nosotros. Ah, amigo oyente, tenemos un Salvador hoy. Y cuando nosotros confiamos en Él como nuestro Salvador, Él no solamente quita nuestros pecados, quita esas vestiduras viles, sino que coloca sobre nosotros un vestido de justicia, y nadie puede acusar a los escogidos de Dios. Pero, amigo oyente, ¿puede un hijo de Dios pecar? Sí, amigo oyente, puede pecar. ¿Qué es lo que debemos hacer entonces? Bueno, el apóstol Juan nos dice que si confesamos nuestros pecados, Él es fiel y justo para perdonar nuestros pecados y limpiarnos de toda maldad. Es decir, que usted no vuelve a regresar al barro, al lodo del pecado. Él nos limpia de toda maldad. Y cuando nosotros perdemos la comunión con Dios, hemos perdido mucho, hemos perdido todo el gozo en nuestras vidas, hemos perdido todo el poder en nuestras vidas. También hemos perdido nuestra seguridad, y pensamos que hay muchos en el presente a quienes les falta esa seguridad a causa del pecado en sus vidas. Y por cierto que no le podemos servir a Él de esta manera, Él no nos va a usar así. Amigo oyente, si Josué tiene que estar ante Dios como el sumo sacerdote de Dios, tiene que tener vestiduras limpias. Y Dios ha provisto esas vestiduras. ¿Cómo? Por la misericordia, porque allí hay un propiciatorio. Se nos dice en el capítulo 3 de la epístola a los Romanos que Él es la propiciación por nuestros pecados. Amigo oyente, Él es la propiciación por sus pecados. ¡Qué cuadro el que tenemos aquí! Propiciación por sus pecados y los míos, amigo oyente. ¿Tiene usted alguna objeción a que Dios haya elegido a la nación de Israel? ¿La tiene usted? ¿Son atractivas estas personas? No, amigo oyente, Él no los eligió por esa razón. Y creemos que probablemente no son muy atractivos. Y usted debiera conocerme a mí, amigo oyente. De seguro que Él no me eligió por eso tampoco. Ruth le podía preguntar a vos, ¿por qué he hallado gracia en tus ojos? Bueno, yo le puedo responder esa pregunta. Porque era una mujer hermosa, tenía una reputación maravillosa, y todo lo que yo tendría que decirle a ella es que fuera a mirarse en el espejo, y ella descubriría por qué él se enamoró a primera vista de ella, y por qué él podía demostrar su gracia para con ella. Ella era hermosa, pero no me diga, amigo oyente, que me vaya a mirar en el espejo. Ya lo he hecho. ¿Y qué es lo que veo? ¡Pecadores, amigo oyente, pecadores! Necesitamos ser vestidos de la justicia de Cristo. Ahora sigamos adelante en nuestro estudio aquí en el libro de Zacarías, en este capítulo 3, que es un capítulo tremendo el que estamos estudiando, y tiene su interpretación para la nación de Israel. Pero también la aplicación en particular es para nosotros hoy, y tenemos ahora un versículo muy hermoso aquí en el versículo 5 de este capítulo 3 de Zacarías. Leamos. Después dijo, «Pongan mitra limpia sobre su cabeza». Y pusieron una mitra limpia sobre su cabeza, y le vistieron las ropas, y el ángel de Jehová estaba en pie. Creemos que esto es algo que se ha agregado aquí y es algo muy hermoso. Las vestiduras del sumo sacerdote incluían una mitra o un turbante que él debió usar. En la parte delantera de la mitra había una placa de oro grabada con las palabras hebreas que decía «Santidad a Jehová». Y usted puede apreciar que este hombre no tenía ese turbante o mitra, porque por cierto que vestido con esas vestiduras viles, él no era ninguna santidad al Señor. Pero esto es algo que se agrega ahora. Santidad a Jehová. Ahora se le da ese turbante, y sobre él estará escrita esta frase, Santidad a Jehová. Él va a hacer todo para Dios ahora, como lo hará esta nación en el futuro, cuando la iglesia sea quitada, llegará a ser testigo para Dios durante el milenio. La nación entera llegará a ser un sacerdocio sobre la tierra, de la misma manera en que la iglesia es un sacerdocio de creyentes en el presente. Sigamos leyendo ahora los versículos 6 y 7 de este capítulo 3 de Zacarías. Y el ángel de Jehová amonestó a Josué diciendo, «Así dice Jehová de los ejércitos, si anduvieres por mis caminos y guardares mi ordenanza, también tú gobernarás mi casa, también guardarás mis atrios, y entre estos que aquí están te daré lugar». Creemos que la interpretación de esto es muy obvia, ya que le dice a Josué, «Tú estás sucio», y le dice a la nación de Israel, «Tú estás sucia». Pero yo tengo una redención, y esa redención me permitirá demostrar mi gracia y mi misericordia hacia ti. Yo te salvaré. Ahora, si tú quieres ser utilizado, quieres ser usado, tendrás que mantenerte limpio, tendrás que andar en mis caminos, y tendrás que obedecer. Y él no solo le está diciendo esto a Josué, sino que se lo está diciendo a la nación entera. Y no solo se lo está diciendo a esta nación, sino que se lo está diciendo a usted y a mí, amigo oyente, y lo está diciendo en el Nuevo Testamento, ¿verdad? Usted recuerda que en el capítulo 14 del Evangelio según San Juan, versículo 15, el Señor Jesucristo dijo, «Si me amáis, guardad mis mandamientos». Si usted quiere disfrutar y regocijarse en el amor de Dios en el presente, amigo oyente, usted tiene que ser obediente a Cristo. No hay ningún otro camino. Hay algunos que piensan hoy que ya que soy salvo por gracia, haré como me plazca. Pero si usted actúa como le place, amigo oyente, usted no ha sido salvado por gracia, porque eso no tiene consistencia. Esas cosas no van juntas. Si usted ha sido salvado por gracia, entonces usted querrá agradarle a él, querrá complacerle. Porque él dijo, «Si me amáis». Y por cierto que usted va a amar a aquel que murió por usted para salvarle. Y si usted le ha aceptado de veras a él y está confiando en él, está descansando en él. Y si usted está confiando y descansando en él, amigo oyente, usted querrá andar en sus caminos. Usted querrá obedecerle. Usted querrá ser lo que él quiere que usted sea. Y no puede ser de ninguna otra manera. Ahora, en el versículo 8 de este capítulo 3 de Zacarías leemos, «Escucha pues ahora, Josué, sumo sacerdote, tú y tus amigos que se sientan delante de ti, porque son varones simbólicos. He aquí, yo traigo a mi siervo el renuevo». Aquí tenemos una figura, un cuadro del Señor Jesucristo, y es un cuadro maravilloso. Y nosotros creemos que esta es la sexta visión que se le ha dado a él, porque esto es algo totalmente diferente. Yo traigo a mi siervo el renuevo. Y esta es una figura que es conocida de Cristo. No vamos a tomar el tiempo para observar otros pasajes que nos hablan de este tema, pero este es un cuadro de aquel que vino como el renuevo. Usted puede ver que Isaías habló de alguien que es un vástago. Allá en el capítulo 11 de Isaías, versículo 1, leemos, «Saldrá una vara del tronco de Isaí, un vástago retoñará de sus raíces». Y ese es el renuevo, y él será el rey quien gobernará. El renuevo lo presenta como el favorito, lo presenta como aquel que puede proteger y guardar a los suyos. Y ese renuevo hoy lo representa a él como el rey que viene a esta tierra. Luego dice en el versículo 9 de este capítulo 3 de Zacarías, «Porque he aquí aquella piedra que puse delante de Josué. Sobre esta única piedra hay siete ojos. He aquí yo grabaré su escultura, dice Jehová de los ejércitos, y quitaré el pecado de la tierra en un día». Lo que tenemos aquí es un cuadro de Josué, el sumo sacerdote, y Satanás ante él. También se presenta aquel que viene como el renuevo. Él es el salvador del mundo. Pero no solo eso. El renuevo aquí es la piedra de la cual habló Daniel, cortada pero sin manos. Y se nos dice que tiene ojos, siete ojos. Ahora, el número siete aquí no es el número de la perfección, como ya hemos dicho anteriormente, sino el número de lo completo. Él tiene un conocimiento completo, y sus ojos hablan de sabiduría y conocimiento. El Señor Jesucristo ha sido hecho sabiduría para nosotros, porque Él es todo sabiduría. Y aquí se nos dice, porque he aquí aquella piedra que puse delante de Josué. Y aquí estamos hablando de la segunda venida de Cristo. El renuevo y la piedra aquí representan la segunda venida de Cristo a esta tierra. Y luego leemos, dice Jehová de los ejércitos, y quitaré el pecado de la tierra en un día. Bueno, ¿ha ocurrido esto en el día de hoy? No, amigo oyente. Por cierto que no ha sucedido en nuestra época. Tendrá que suceder todavía. Cuando el Señor Jesucristo regrese, entonces será quitado en un solo día. Luego el versículo 10 comienza diciendo, en aquel día, y aquel día es el día de Jehová. Leamos el versículo 10. En aquel día, dice Jehová de los ejércitos, cada uno de vosotros convidará a su compañero debajo de su vid y debajo de su higuera. Es decir, que ellos estarán morando en paz y gozándose en aquel día. Pero ese día no ha llegado todavía para nosotros, amigo oyente. ¡Qué cuadro el que tenemos aquí! ¡Y qué visión la que tuvo este hombre! Dios mediante, en nuestro próximo programa vamos a considerar la visión del candelero de oro y los dos olivos. No habrá ninguna escasez de energía en esta siguiente edición. Habrá suficiente petróleo porque aquí no hay ningún intermediario ni ninguna estación o bomba de gasolina a la cual tengamos que ir. Veremos pues esto, Dios mediante, en nuestro próximo programa. Hasta entonces pues, que la paz de Dios gobierne su vida, es nuestra ferviente oración.
1: Se nos fue el tiempo. 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

agradezca un momento su salvación, hermano. Levante su voz al cielo. Levante su voz al cielo diciéndole gracias. Gracias. Gracias. Hoy doy testimonio de que estoy en la luz. Antes era huérfano. Ahora tengo un padre que está en el cielo. Antes me hallaba perdido, mas él me halló y me llevó a su casa. Y su bandera sobre mí es amor, dice la Biblia. Gracias, gracias, gracias, gracias, Señor. Gracias, gracias.

0: Señor, Él es bueno. Él es bueno.
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En mi angustia invoqué al Señor y clamé a mi Dios. Él oyó mi voz desde su templo y mi clamor llegó delante de Él a sus oídos. Envió desde lo alto y me tomó. Me sacó de las muchas aguas. Me libró de mi poderoso enemigo y de los que me aborrecían. Me asaltaron en el día de mi quebranto, mas el Señor fue mi apoyo. Me sacó al lugar espacioso. Me libró

Señor, tú eres nuestro redentor. Tú eres nuestro libertador. Tu luz dispersa las tinieblas. Y en el nombre de Jesús, declaramos tu libertad. Toda cadena de desilusión es rota en el nombre de Jesús. Todo espíritu de opresión es echado fuera en el nombre de Jesús de Nazaret. Declaramos que toda depresión y desilusión en este momento es echada fuera por el poder de la sangre del Cordero de Dios. Espíritu de opresión, sal fuera en el nombre de Jesús. Espíritu de desilusión, sal fuera en el nombre de Jesús. Declaramos en este momento la unción del Espíritu Santo, que pudre todo yugo, que rompe toda cadena, que trae fuerzas nuevamente. Recibe el Espíritu Santo. Recibe la palabra del Señor. Él es tu Salvador. Él es tu roca fuerte. Él es la fuerza de tu corazón.

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Padre Celestial, te damos gracias por esta nueva oportunidad de llegar a 100 países y a cerca de la mitad de la población del mundo con este tu mensaje de salvación y vida eterna. Oh Dios, haz de este programa una gloriosa bendición a todos sus oyentes. En el nombre de Jesús, amén. Leemos la palabra de Dios en la Epístola a los Hebreos, capítulo 2, versículos 3 y 4, como sigue. ¿Cómo escaparemos nosotros si descuidamos una salvación tan grande, la cual habiendo sido anunciada primeramente por el Señor, nos fue confirmada por los que oyeron, testificando Dios juntamente con ellos, con señales y prodigios y diversos milagros y repartimientos del Espíritu Santo, según su voluntad? De nuestro libro de poemas, el poema Si no fuera por ti. Si no fuera, Señor, por tu clemencia, en tinieblas el mundo moriría, mas tu luz, tu vida, tu paciencia ha llenado al mortal de tu alegría. Si no fuera, Señor, por tu potencia, el tirano infernal dominaría, mas tu poder, tu fortaleza y alta ciencia ha librado al mortal de su agonía. Si no fuera por tu amor divino, perdidos llegaríamos al infierno, mas tú trazaste el único camino que nos lleva a nuestro hogar eterno. Y ahora, Señor, que tú nos encontraste, queremos buscar la oveja descarriada para un día con gozo presentarte multitud de almas ya salvadas.

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1: Prepárate para venir al encuentro de tu Dios. En el libro del profeta Amós, capítulo 4 y verso 12, leemos: prepárate para venir al encuentro de tu Dios. Muchos están haciendo toda clase de preparativos para el año nuevo. Amplían y pintan la casa, arreglan el jardín, renuevan o cambian los muebles, arreglan y preparan muchas cosas, pero se olvidan de arreglarse, de prepararse ellos mismos para encontrarse con Dios. Prepárate para venir al encuentro de tu Dios. Amigos, es fundamental estar preparado en la vida para que cuando llegue el momento supremo de la muerte, podamos encontrarnos con Dios y ser recibidos en su gloria. Pues después de la muerte, no hay absolutamente ninguna oportunidad para prepararnos, ni tampoco para que nadie acá en la tierra nos prepare con liturgias y ceremonias. La Biblia dice que está establecido a los hombres que mueran y después viene el juicio. El tiempo de preparación es ahora, mientras hay vida. Por eso la Biblia dice: prepárate para venir al encuentro de tu Dios. Nuestro Señor Jesucristo nos descorre el velo de la eternidad y nos relata el caso de dos hombres, de dos almas, inmediatamente después de morir. Dice el Señor en San Lucas capítulo 16, del 19 al 31, y leemos: había un hombre rico que se vestía de púrpura y de lino fino, y hacía cada día banquete con esplendidez. Había también un mendigo llamado Lázaro, que estaba echado a la puerta de aquel, lleno de llagas, y ansiaba saciarse de las migajas que caían de la mesa del rico, y aún los perros venían y le lamían las llagas. Y aconteció que murió el mendigo y fue llevado por los ángeles al seno de Abraham. Y murió también el rico y fue sepultado. Y en el Hades alzó sus ojos, estando en tormentos, y vio de lejos a Abraham y a Lázaro en su seno. Entonces él, dando voces, dijo: Padre Abraham, ten misericordia de mí, y envía a Lázaro para que moje la punta de su dedo en agua y refresque mi lengua, porque estoy atormentado en esta llama. Pero Abraham le dijo: Hijo, acuérdate que recibiste tus bienes en tu vida, y Lázaro también males, pero ahora este es consolado aquí y tú atormentado. Además de todo esto, una gran cima está puesta entre nosotros y vosotros, de manera que los que quisieren pasar de aquí a vosotros no pueden, ni de allá pasar acá. Entonces le dijo: Te ruego pues, padre, que le envíes a la casa de mi padre, porque tengo 5 hermanos, para que les testifique, a fin de que no vengan ellos también a este lugar de tormento. Y Abraham le dijo: A Moisés y a los profetas tienen, óiganlos. Él entonces dijo: No, padre Abraham, pero si alguno fuere a ellos de entre los muertos, se arrepentirán. Mas Abraham le dijo: Si no oyen a Moisés y a los profetas, tampoco se persuadirán, aunque alguno se levantare de los muertos. Lázaro, aunque era pobre, tenía a Dios, y tenía a Dios no por ser pobre, sino porque amaba, servía y obedecía a Dios. El rico, aunque era rico, no tenía a Dios, y no tenía a Dios por ser rico, sino porque había hecho de sus riquezas su Dios, y se había olvidado del Dios Altísimo. No hay maldad en el hecho mismo de ser rico. Lo malo es amar las riquezas más que a Dios. San Pablo dijo que el amor al dinero es la raíz de todos los males. Hace algunos años, en un desastre aéreo ocurrido en la República Dominicana, iba un señor de aquí de Puerto Rico que hacía 2 semanas que uno de sus empleados, un joven cristiano, le pidió permiso para asistir un día de retiro espiritual de su iglesia para buscar a Dios. Este señor le negó el permiso y le dijo que él era primero que Dios. 2 semanas después, pereció en tan horrible desastre aéreo. Notemos que el Señor dice que Lázaro murió y fue llevado por los ángeles. Amigos, esto es lo que sucede cuando muere un verdadero cristiano, que aquí en vida se ha preparado para encontrarse con su Dios. Notemos también que Cristo dice que murió también el rico y fue sepultado, y en el infierno alzó sus ojos, estando en tormentos, vio de lejos a Abraham y a Lázaro en su seno. Entonces él, nos dice la palabra del Señor, que clamó: Padre Abraham, ten misericordia de mí y envía a Lázaro para que moje la punta de su dedo en agua y refresque mi lengua, porque estoy atormentado en esta llama. ¿Ve usted, amigo? El rico comenzó a hacer lo que no había hecho en vida. Comenzó a orar, a pedir, a querer prepararse, pero ya era fatalmente tarde. Le fue negada rotundamente su petición. Le fue rechazada su oración. Acuérdate, le fue dicho. Sí, acuérdate, porque habrá memoria. Acuérdate de la vida que viviste. Ahora este es consolado aquí y tú atormentado. Además de todo esto, una gran cima está puesta entre nosotros y vosotros, de manera que los que quisieren pasar de aquí a vosotros no pueden, ni de allá pasar acá. Amigos míos, quiere decir que el tiempo de prepararse para encontrarse con Dios es ahora, mientras hay vida. Del cielo no se puede pasar al infierno a ayudar a nadie, y del infierno no puede salir nadie para escapar el tormento. Esto echa por tierra la falsa y cruel enseñanza de que después que uno se muere pueden sacar su alma del tormento o del purgatorio y llevarle al cielo por medio de liturgias, ceremonias, rezos, velas. No importa todo el dinero que se pague por estas cosas. Ante la horrenda realidad de que este hombre no podía salir del tormento, siguió orando y pidiendo por sus familiares en la tierra, y dijo: Te ruego pues, Padre, que le envíes a la casa de mi padre, porque tengo 5 hermanos para que les testifique, a fin de que no vengan ellos también a este lugar de tormento. Pero le fue dicho: A Moisés y a los profetas tienen, que los oigan. Pero él en su desesperación siguió insistiendo y dijo: No, padre Abraham, pero si alguno fuere a ellos, de entre los muertos se arrepentirán. Y otra vez vino el rechazo divino y le dijo: Si no oyen a Moisés y a los profetas, tampoco se persuadirán, aunque alguno se levantare de los muertos. Amigos míos, esto también echa por tierra otra falsa enseñanza de que después de la muerte, los espíritus de los que han partido se comunican con los vivos. Es el enemigo de las almas. Son los demonios que, aprovechando la desesperación y la ignorancia de los vivos por sus seres queridos que han partido, imitan la voz, las maneras, etcétera, de esas personas que ya partieron. Amigos míos, el Señor Jesucristo es contundente en esto. Si no es como Cristo dice, entonces Cristo no sabe lo que está diciendo. Y si Cristo no sabe, entonces, ¿quién sabe? Si el Señor no tiene el conocimiento, el derecho de establecer cómo son las cosas concernientes a la vida y a la muerte y a la eternidad, entonces, nadie tiene tal derecho. ¡Cállese todo el mundo! ¡Cállense todos los ministros y sacerdotes, pastores y papas! ¡Ciérrense las iglesias todas! ¡Deséchese la Biblia! ¡Destruyamos la civilización y el progreso! ¡Retrocédase al canibalismo! ¡Sí, pero por más que querramos retroceder por no aceptar a Cristo y sus enseñanzas y así no querer prepararnos para encontrarnos con Dios, siempre nos tendremos que encontrar con Dios! ¡Pero entonces nos tendremos que encontrar con Él sin preparación, como aquel hombre rico! ¡Este es un encuentro inescapable, una cita inevitable, un juicio inaplazable, pues está establecido a los hombres que mueran una vez y después el juicio! ¡Para aquellos que no se preparan en vida para la eternidad, una vez más la Biblia nos descorre el velo y nos dice de la siguiente manera! Y vi un gran trono blanco, y al que estaba sentado en él, de delante del cual huyeron la tierra y el cielo, y ningún lugar se encontró para ellos. Y vi a los muertos, grandes y pequeños, de pie ante Dios, y los libros fueron abiertos, y otro libro fue abierto, el cual es el libro de la vida, y fueron juzgados los muertos por las cosas

0: posea todas las riquezas del mundo si pierde su alma. Amigos míos, estos programas radiales que transmitimos a través de una red de emisoras en el hemisferio occidental y en Europa, que tanto dinero, esfuerzo y sacrificio nos cuestan, no son para entretener la gente, ni para predicarles un evangelio acomodaticio y filosófico. Amigo mío, en estos momentos usted puede prepararse para encontrarse con Dios cuando Él le llame. ¿Cómo? Arrepintiéndose de sus pecados, confesándolos a Dios, pidiendo perdón, aceptando a Jesucristo como su gran Salvador y perseverando en una iglesia que le predique el Evangelio como Cristo y los apóstoles lo predicaron. Levante su mano delante de su radio en señal de arrepentimiento. Hágalo ahora, porque mañana puede ser fatalmente tarde. Hermano, si estás enfermo, cree ahora que Dios te sana. Oremos. Padre Santo, te suplico que mires estas almas que se allegan a ti ahora para ser salvos. Transforma sus vidas ahora por el poder de tu palabra y de tu Santo Espíritu. Extiende tu mano sanadora sobre cada enfermo y que quede sano. En el nombre de Jesús, nuestro Señor. Amén.
1: Y así nos despedimos de ustedes hasta la próxima semana, cuando volveremos en este mismo día, a la hora de hoy y por esta misma emisora.
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1: Le he pedido a mi compañero Carlos Rey que nos traiga el mensaje de hoy.
2: Yaroslav Petuchov ejercía su profesión en Praga, Checoslovaquia. Llevaba mucho tiempo aprovechándose de su profesión para coleccionar cosas interesantes. No era un coleccionista de primera, sino de segunda, pero esto no se debía a que esas cosas se encontraran en almacenes de antigüedades, sino a que él mismo las encontraba en el estómago de sus clientes. Como médico cirujano, Yaroslav Petuchov no desperdiciaba nada de lo que pudiera sacarle a sus pacientes. Ahora bien, ninguno de esos pacientes jamás hubiera acusado al excéntrico médico de desatenderlo. Al contrario, lo único que el doctor Petuchov trataba con cierta indiferencia eran las cosas más comunes que extraía del estómago de ellos, tales como botones, monedas y agujas, ya que éstas no despertaban el interés de nadie en comparación con las cosas raras y excepcionales que llegaron a conformar su curiosa colección. Entre estas cosas preciadas había boquillas de cigarrillos, relojes de pulsera, medallones con cadena y todo, rulos para rizar el cabello y, sin lugar a dudas, una de las cosas más raras de todas, una reina de ajedrez que un jugador nervioso se tragó antes de que le dieran jaque mate. Con razón aquel curioso cirujano logró mantener vivo su interés en la operación de cada paciente. Estaba consciente de que en cualquiera de ellos podría encontrar una valiosa pieza más para incorporar a su extraordinaria colección. Así como es posible operar físicamente a una persona y descubrir en ella toda clase de cosas ocultas que se ha tragado, también es posible operarla espiritualmente. En lo físico, el que tiene el poder para hacerlo es el cirujano. En lo espiritual, es la palabra de Dios. A eso se refiere el escritor bíblico de la Carta a los Hebreos cuando dice: ciertamente la palabra de Dios es viva y poderosa y más cortante que cualquier espada de dos filos. Penetra hasta lo más profundo del alma y del espíritu, hasta la médula de los huesos y juzga los pensamientos y las intenciones del corazón. Según el apóstol Pablo, la palabra de Dios, infalible, certera e inapelable, es la espada del espíritu que revela los secretos más penosos y pone al descubierto la más recóndita maldad. Gracias a Dios, una vez que Él, por medio de su palabra, descubre esas cosas que no debiéramos habernos tragado, no se dispone a sacarlas con ansias de exhibirlas ante los demás como trofeos que forman parte de su colección, para vergüenza nuestra, sino que se ofrece a sacarlas con el deseo de desecharlas y así limpiarnos de toda maldad para gloria nuestra. Pues es sólo mediante esa limpieza interior total que podemos llegar a disfrutar de una vida saludable, carente de todo organismo perjudicial a nuestra salud espiritual, como también de la vida eterna.
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Él murió y resucitó al tercer día. Ahora vive. Aleluya. Yo no sé si ustedes recuerdan esa melodía. Mi nuevo amor. Mi nuevo amor. Tu amor, Jesús.

Apocalipsis 5 nos dice: y vi en la mano derecha del que estaba sentado en el trono un libro escrito por dentro y por fuera, sellado con 7 sellos. Y vi a un ángel fuerte que pregonaba a gran voz: ¿quién es digno de abrir el libro y desatar sus sellos? Y ninguno, ni en el cielo, ni en la tierra, ni debajo de la tierra, podía abrir el libro, ni aún mirarlo. Y lloraba yo mucho, porque no se había hallado a ninguno digno de abrir el libro, ni de leerlo, ni de mirarlo. Y uno de los ancianos me dijo: no llores. He aquí que el león de la tribu de Judá, la raíz de David, ha vencido para abrir el libro y desatar sus 7 sellos. Y miré y vi que en medio del trono y de los 4 seres vivientes y en medio de los ancianos estaba en pie un cordero como inmolado, que tenía 7 cuernos y 7 ojos, los cuales son los 7 espíritus de Dios enviados por toda la tierra. Y vino y tomó el libro de la mano derecha del que estaba sentado en el trono. Y cuando hubo tomado el libro, los 4 seres vivientes y los 24 ancianos se postraron delante del cordero. Todos tenían arpas y copas de oro llenas de incienso, que son las oraciones de los santos, y cantaban un nuevo cántico diciendo: digno eres de tomar el libro y de abrir sus sellos, porque tú fuiste inmolado y con tu sangre nos has redimido para Dios de todo linaje y lengua y pueblo y nación, y nos has hecho para nuestro Dios reyes y sacerdotes, y reinaremos sobre la tierra. Y miré y oí la voz de muchos ángeles alrededor del trono y de los seres vivientes y de los ancianos, y su número era millones de millones, que decían a gran voz: el cordero que fue inmolado es digno de tomar el poder, las riquezas, la sabiduría, la fortaleza, la honra, la gloria y la alabanza. Y a todo lo creado que está en el cielo y sobre la tierra y debajo de la tierra y en el mar, y a todas las cosas que en ellos hay, oí decir al que está sentado en el trono y al cordero: sea la alabanza, la honra, la gloria y el poder por los siglos de los siglos. Los 4 seres vivientes decían amén, y los 24 ancianos se postraron sobre sus rostros y adoraron
al que vive por los siglos de los siglos. Amén. Pueden tomar su asiento, hermanos y amigos. Este capítulo 5 de Apocalipsis que hemos leído continúa el relato de la visión que Juan tuvo cuando fue trasladado en el espíritu para ser llevado por medio de la puerta que se abrió en el cielo a la presencia de Dios. Ahí él pudo contemplar el trono, el que estaba sentado en el trono, vio el Espíritu Santo representado por las lámparas de fuego, vio los cuatro seres vivientes, vio los 24 ancianos y cómo todos ellos daban alabanza a Dios por su obra de creación. Pero ahora, en el capítulo 5, continúa él diciendo que vio en la mano derecha del que estaba sentado en el trono un libro escrito por dentro y por fuera, sellado con 7 sellos. Él pudo observar que Dios, quien era el que estaba sentado en el trono, tenía en su mano derecha un libro, y cuando la Biblia habla ahí de libro, no debemos pensar, hermano, que se trata de un libro como estos que nosotros conocemos hoy en día. Lo que en esta época se llamaba un libro no era nada más que una tira larga de pergamino donde se escribía a ambos lados, tratando de aprovechar de mejor manera el material, el papiro, que era muy escaso. Y cuando lo que se había escrito estaba terminado, entonces lo que se hacía era que se enrollaba. Y la manera de leer los libros en la antigüedad es diferente, porque hoy en día lo que hacemos es ir pasando una página tras otra, pero siendo que acá no era un libro como hoy lo entendemos, sino que era un rollo, lo que hacían era que iban desenrollando una parte de este rollo, leían lo que estaba en ese lugar y lo enrollaban del otro lado, de manera que se trataba de una acción de ir desenrollando acá e ir enrollando del otro lado para poder ir leyendo lo que iba pasando a través de la longitud del pergamino que se había escrito. Por eso es que en la Biblia algunas veces usted encontrará la expresión el rollo del libro, porque realmente los libros no eran nada más que rollos de papiro donde estaban escritos los diferentes temas que las personas quisiesen tratar. Entonces lo que Juan vio es que en la mano derecha del Padre, él tenía un rollo de libro, pero vio que este rollo estaba sellado. Los sellos consistían en pedazos de, podían ser de cuero, algo que ataba el rollo, y entonces cuando esto era amarrado, se le ponía un sello de autoridad, de manera que nadie pudiese romper aquel sello, sino solamente la persona a la cual era dirigido el mensaje que estaba escrito en ese rollo.
Pero este libro que tenía en su mano el padre y que estaba escrito por dentro y por fuera, es decir, a ambos lados, estaba sellado, no con un sello, como era lo usual, sino que tenía 7 sellos. Entonces usted puede imaginar un rollo que tiene 1, 2, 3, 4, 5, 6, 7 lazas que lo atan, y cada una de esas lazas con un sello para impedir que se pudiese leer lo que estaba escrito en ambos lados de ese pergamino que formaba el rollo del libro que el padre tenía en su mano. En el versículo 2 dice Juan que vio un ángel fuerte que pregonaba a gran voz: ¿quién es digno de abrir el libro y desatar sus sellos? ¿Quién tenía la justicia, la dignidad suficiente como para poder llegar delante de Dios, tomar de su mano el libro, desatar, romper los sellos y leer lo que estaba escrito dentro de ese libro? Y dice el versículo 3 que ninguno, ni en el cielo, ni en la tierra, ni debajo de la tierra, podía abrir el libro ni aún mirarlo. No había ninguno, nadie, ni en el cielo, ni en la tierra, ni ángel, ni arcángel, ni querubín, ni hombre, ni mujer, viva o muerta, nadie podía leer el libro y ni siquiera podía mirarlo. Como resultado de esto, dice en el versículo 4, lloraba yo mucho porque no se había hallado a ninguno digno de abrir el libro, ni de leerlo, ni de mirarlo. Al darse cuenta Juan que no había ni en cielo ni en tierra ni uno digno de poder abrir el libro y ni siquiera de mirarlo, eso le produjo a él un dolor profundo, porque era una demostración de la universalidad del pecado humano que nos ha afectado a todos de tal manera que nos ha dejado completamente descalificados como para poder presentarnos delante de Dios y recibir de Él alguna gracia. Lo que está escrito, lo que estaba escrito en ese rollo que tenía en su mano derecha el Padre, es el mismo libro de Apocalipsis. Y eso quiere decir que Juan no podía saber lo que estaba escrito para el tiempo futuro. Y si Juan no lo sabía, nosotros obviamente no lo conoceríamos al presente. Para nosotros Apocalipsis sería entonces un libro que tendría únicamente 5 capítulos y que termina con que no se halló nadie digno y se acabó. Así que nadie supo qué es lo que el libro tenía escrito. Pero al contemplar que no había ni uno justo, ni uno digno, eso significaba que ante Dios no hay ni uno
no hay ni uno que pueda tener manos limpias, que pueda tener acceso delante de Dios. Todos somos culpables. No hay justo ni aún uno. Todos hemos pecado. Todos somos culpables, dignos de condenación. Y al pensar en esa tragedia, Juan lloraba y lloraba y lloraba, porque el pecado ha creado una barrera entre Dios y el hombre que nos impide poder tener acceso a sus bendiciones. En ese lloro estaba Juan, cuando nos dice el versículo 5 que uno de los ancianos le dijo: no llores, porque he aquí que el león de la tribu de Judá, está hablando del Señor Jesucristo, y se le llama el león de la tribu de Judá, porque nuestro Señor Jesucristo provenía de la tribu de Judá. Él era un judío. Y usted sabe que Israel estaba dividido en familias. La familia de Jesús era la tribu de Judá. Y lo llama el león en el sentido de su realeza, en el sentido de su poder, en el sentido de su agresividad. Ahora ya no aparece como el cordero manso y humilde que vino a la tierra e hicieron con él lo que quisieron. Y como Isaías profetizó que no abrió su boca, sino que como cordero fue llevado al matadero. Cuando Cristo venga por segunda vez a la tierra, él ya no vendrá como un cordero para el matadero. Él vendrá como el león de la tribu de Judá. Él vendrá a reinar. Hay gente que dice, si Jesús volviera, lo volverían a crucificar. Es cierto que él vino la primera vez y lo crucificaron, pero ahora él viene para poner en cintura a todos aquellos que no han creído a su evangelio, porque él ya no viene como el cordero enmudecido camino al matadero, sino que ahora él viene como el león de la tribu de Judá, aquel con cuyo rugido la tierra tiembla, los hombres tiemblan y todos temen delante de aquel que es rey de reyes y señor de señores. Pero le dice además: la raíz de David, porque Jesús era descendiente de la familia de David, como también era parte de la tribu de Judá. Pero dice que Jesús es la raíz. No dice que David es la raíz de Jesús, sino que es Jesús la raíz de David. Quiere decir que antes que David fuese, Jesús ya era. Y le dice: él ha vencido. No llores más, porque hay uno que ha vencido para abrir el libro y desatar sus 7 sellos. Sí había uno que era digno. Sí había uno que podía mirar el libro. Sí había uno que podía desatar sus 7 sellos.
sí había uno que podía leer el libro. Y gracias a que el Hijo de Dios podía abrir el libro, es que nosotros ahora tenemos conocimiento del contenido de ese libro, que es el libro de Apocalipsis. Pero todo por los méritos de Cristo, porque Él lo hizo. Así que no era que hubiesen en el cielo o en la tierra hombres que pudiesen tener acceso a Dios. Para esta época María ya estaba muerta. Y claro, cuando ella murió pasó a la presencia del Señor, porque ella era cristiana, era una buena hermana. O sea que estaba en los cielos su alma. Pero dice que no se halló en los cielos nadie digno. O sea que ella no era digna. Y Pablo había muerto ya, pero no era digno. Mateo había muerto ya y no era digno. Y ahí estaba Moisés y Abraham y Enoc y Elías, pero no era digno. No había nadie digno. Solamente hay uno digno, y ese es Cristo Jesús, el Hijo de Dios. Fuera de Él, en nadie más podemos tener esperanza. Fuera de Él, no podemos tener acceso, conocimiento de Dios. Si no es por Él, no podríamos acercarnos a Dios, entender su palabra, recibir los dones de gracia que Dios ha dado. Y al igual que Juan, no nos quedaría más remedio que llorar y llorar y llorar y llorar, lamentando que no hay nadie digno. Pero aquel anciano dijo: no llores, porque sí hay uno digno, el león de la tribu de Judá, la raíz de David. Él ha vencido para abrir el libro y desatar sus siete sellos. Dice el versículo número 6: y miré y vi que en medio del trono y de los cuatro seres vivientes y en medio de los ancianos estaba en pie un cordero como inmolado. Él está en el centro de todo, porque está en medio del trono, en medio de los cuatro seres vivientes, en medio de los ancianos. El centro del universo es Cristo y su sacrificio. Y dice que vio un cordero como inmolado. Inmolado significa sacrificado, degollado, ofrecido en sacrificio. Pero aunque había sido inmolado, dice que lo vio que estaba en pie. A pesar que lo habían inmolado, estaba en pie. Porque a Jesús, a pesar que lo mataron, Él vive eternamente y para siempre. Murió, pero resucitó, y allí estaba en pie, en el centro del universo. Y dice que este cordero como inmolado tenía siete cuernos. Más adelante veremos en este libro de Apocalipsis que los cuernos son símbolo de reinos. Y eran siete cuernos los que él tenía. Y usted sabe que el número siete es un número
que habla de plenitud. Eso, que él tenía siete cuernos, en otras palabras significa que él es el rey de todo. Que todos los reinos están sometidos a él. Y dice que también tenía siete ojos. Y ahí explica qué es eso. Los cuales, dice, son los siete espíritus de Dios enviados por toda la tierra. Ya explicamos qué significa la expresión los siete espíritus, que son los ministerios que el Espíritu Santo desarrolla. No es que haya siete Espíritus Santos, solo hay uno. Pero ese único Espíritu Santo desarrolla siete ministerios diferentes. Ahora, como Cristo estaba lleno sin medida del Espíritu Santo, el Espíritu eran sus ojos, porque en él habita corporalmente la plenitud de la Deidad y del Espíritu de Dios. Ahora llega el momento culminante, el momento de tensión. Porque el anciano había dicho, si hay uno digno, y estaba en su trono el Padre, sentado con el libro en su mano derecha, aquí está, ¿quién se atreve a agarrarlo? Y no había ángel, no había hombre, no había ni vivo ni muerto que se atreviera ni a mirar el libro. Pero el anciano había dicho, el cordero digno es. Y entonces Juan comienza a ver cómo aquel cordero inmolado, pero en pie, comienza a caminar hacia el Padre. Y ella iba caminando, caminando. Ese era un momento de tensión en el universo. Porque ahí lo que estaba en juego era si el Padre verdaderamente recibiría con agrado a su Hijo, o si en ese momento iba a quedar partido por un rayo por la ira de Dios. Es un pasaje semejante al del libro de Esther, cuando Esther decide ir delante del rey para interceder por su pueblo. Y la ley decía que la reina no podía venir delante del rey si el rey no la llamaba. Y si ella se atrevía a hacerlo, la ley decía que debía ser muerta por haberse atrevido a entrar delante del rey sin que la llamara. A menos, decía la ley misma, si el rey le extendía su cetro. Y entonces la reina llegaba y tocaba la punta del cetro, y eso significaba que el rey la aceptaba. Entonces Esther le dijo a su tío Mardoqueo, mira, no me han llamado, el rey no me ha llamado, y tú sabes que solo hay una ley, y es que si yo entro sin tener permiso, me matan. Pero dijo ella, yo entraré, y si pierdo mi vida, que la pierda. Ella no sabía cómo iba a reaccionar su esposo, el rey, si le iba a mandar a matar o si le iba a dar el indulto. Pero la reina Esther camina igual que acá, camina delante de su esposo, el rey, y allá estaba el rey sentado en su trono. Yo no sé qué cara tenía, si estaba serio, enojado, y ella no sabía cómo iba a reaccionar hasta que llega a la presencia de él. Y ahí el rey tenía dos opciones: decir, saquen a esta mujer y mátenla, porque no la he mandado a llamar, o extenderle el cetro. Y eso implicaba que le perdonaba la vida.
Pero ahí estaba Esther, cara a cara, delante del rey, que le podía dar vida, le podía dar muerte. Pero en ese momento, el rey le sonríe, le extiende el cetro y Esther lo toca. Y no solo eso, le dice: ¿qué desea la reina? ¿Qué es lo que quiere? Igual ahora. Solo que ahí se estaba jugando la vida de una mujer, se estaba jugando la vida de un pueblo, Israel. Pero aquí se está jugando el destino de la humanidad. Fíjese cómo las personas de la Trinidad son diferentes entre ellas. Porque el Padre es el que está sentado en el trono. El Espíritu Santo está ahí en la forma de las siete lámparas alrededor del trono. Y el Cordero de Dios viene caminando para tomar de la mano del Padre el libro. Jesús no es el Padre, como dicen algunos alucinados por ahí. Porque entonces, ¿cómo va a tomar el libro del mismo? Pero aquí vemos que es el Cordero el que toma el libro de la mano del Padre. Ahora lo había tomado. Pero la cuestión es, ¿qué va a ocurrir? ¿Estallará el universo? ¿Habrá un cataclismo porque la santidad divina ha sido profanada? Lejos de eso, dice el versículo 8, que cuando hubo tomado el libro, los cuatro seres vivientes y los 24 ancianos se postraron delante del Cordero. Todos tenían arpas y copas de oro llenas de incienso, que son las oraciones de los santos. Y cantaban un nuevo cántico diciendo: digno eres, digno eres, digno eres de tomar el libro, de abrir sus sellos, porque tú fuiste inmolado y con tu sangre nos has redimido para Dios de todo linaje y pueblo y lengua y nación, y nos has hecho para nuestro Dios reyes y sacerdotes, y reinaremos sobre la tierra. No hubo reproches, no hubo represalias. Lo que hubo fue alabanza, alabanza, alabanza, porque el Cordero digno es. Porque fue inmolado, y por ese sacrificio nos redimió de todo linaje, pueblo, lengua y nación, para hacernos reyes y sacerdotes. Fíjese cómo Dios valora sus oraciones, que dice que estaban en copas de oro llenas de incienso. Que usted sabe que cuando el incienso es quemado, sube el olor grato. Entonces, para Dios, sus oraciones es olor grato, que Él lo recoge en copa de oro. Esas son las oraciones de los santos. Había alabanza para el Cordero de Dios. Y dice además el versículo 11: y miré y oí la voz de muchos ángeles alrededor del trono y de los seres vivientes y de los ancianos. Y su número era millones de millones. Está hablando de ángeles, porque los que han alabado anteriormente es la iglesia, los 24 ancianos y los seres vivientes. Pero ahora dice millones de ángeles, versículo 12, que decían a gran voz: el Cordero que fue inmolado es digno.
de tomar el poder, las riquezas, la sabiduría, la fortaleza, la honra, la gloria y la alabanza. Los ángeles no pueden decir porque nos redimió, porque los ángeles nunca han pecado. Esa alabanza, nos redimió, solo usted y yo la podemos cantar delante de Dios. Por eso los ángeles decían, Él es digno de tomar la honra, las riquezas, el honor, el poder, la alabanza. Cristo, hermano, es digno de ser adorado, de ser servido, de ser amado. Y eso es lo que mucha gente no entiende. Que por qué hay que rendir tanta alabanza, tanta adoración al Señor. Hay gente que dice, bueno, en lugar de estar gastando el tiempo ahí en cantar y cantar, ¿por qué no inviertan ese dinero para ayudar a los pobres? Para construir albergues para ancianos, para niños huérfanos. Está bien, la iglesia lo hará. Pero como Jesús dijo, cuando Judas dijo, qué desperdicio, cuando se le dio el perfume, dijo Judas, qué desperdicio, porque pudo haberse vendido por 300 denarios y repartido a los pobres. Y Jesús le dijo, deja a esta mujer, porque buena obra me ha hecho, porque a los pobres siempre los tendrán con ustedes. Y cuando quieran hacerles bien, podrán hacerles bien siempre que quieran. Mas a mí no siempre me tendrán. Por lo tanto, él estaba aprobando que lo que para Judas era un desperdicio, para él era una expresión aceptable y agradable de adoración. La gente puede decir, ¿y ustedes qué están haciendo aquí, locos, gritando? Pero Él es digno de recibir nuestra adoración. Es digno de recibir nuestra alabanza. Él, hermano, merece que lo adoremos. Bueno, y no solo adoraba la iglesia, los querubines, los millones de ángeles, sino que dice el versículo 13, y a todo lo creado, la creación que está en el cielo y sobre la tierra y debajo de la tierra y en el mar, y a todas las cosas que en ellos hay, oí decir al que está sentado en el trono y al Cordero, sea la alabanza, la honra, la gloria y el poder por los siglos de los siglos. La creación alababa también, porque había uno que era digno, y porque era digno, abrió el camino para que nosotros conozcamos ahora los secretos de Dios. No es que hoy seamos más listos y digamos, hermano, ya entendemos el libro de Apocalipsis. No, si ni siquiera lo tuviéramos, si no es por los méritos de aquel que dio su vida en rescate por cada uno de nosotros. No tuviéramos el Espíritu de Dios, no tuviéramos la iglesia, no tuviéramos los ministros, no tuviéramos nada.

el cordero que fue inmolado. Y por eso los redimidos lo adoraban. Lo adoraban los millones de ángeles. Lo adoraban todo lo creado en los cielos, en la tierra. ¿No sabía eso usted? Que la naturaleza también puede alabar a Dios. El profeta dice que los árboles darán palmadas de júbilo. Y los árboles que saben, hermano, pero ahí van a estar cuando el rey del cielo venga, estarán alabando y alabando y alabando y alabando. Y usted que es el redimido, está ahí congelado. Pero lo que estaba en los cielos lo alababan, dice. Quiere decir que las gaviotas comenzaron a alabar. Y las aves comenzaron a alabar. Y los pajarillos comenzaron a alabar. Y los elefantes levantaron su trompa y comenzaron a alabar al Rey de Reyes. Y los caballos se ponían en dos patas y alababan relinchando al Rey de Reyes. Y las vacas con su mu alabando y alabando al Señor. Los delfines en los mares saltando y alabando y alabando. Y toda la creación, los perros, los caballos, los leones, los tigres, las panteras, las ardillas, los ratones, todo lo creado alababa al Cordero que fue inmolado. Por eso no nos podemos quedar atrás. Por eso Jesús dijo, porque un día los fariseos le dijeron, dile a esta gente que se calle, muy gritones. Y Jesús dijo, yo lo puedo hacer. Yo les puedo decir que se callen. El problema es que si ellos callan, las piedras van a empezar a lavar. Así que es mejor que los vecinos se acostumbren a oírnos a alabar al Señor. Si no, los blogs de su casa van a comenzar a decir gloria a Dios y aleluya y bendito sea el Señor y gloria sea al Hijo de Dios. Amén. Versículo 14, los cuatro seres vivientes decían amén. Ellos son los defensores de la santidad divina, ya lo dijimos, pero ahora estaban de acuerdo en que el Cordero digno era, y por eso decían amén. Y los 24 ancianos, que seremos la iglesia, se postraron sobre sus rostros y adoraron al que vive por los siglos de los siglos. Eso será la eternidad, cuando el sol ya no se pondrá y permaneceremos postrados de los siglos, simplemente alabándole, alabándole, alabándole, alabándole, alabándole, alabándole. Cuando sea el arrebatamiento de la iglesia y usted pueda ver cara a cara al Hijo de Dios, ¿qué es lo primero que va a hacer? ¿Qué es lo primero que va a hacer cuando lo vea al bendito Salvador? Por lo menos lo que yo pienso hacer es que me voy a tirar a los pies de él. Porque hay momentos cuando uno alaba a Dios, yo sé que usted lo ha sentido, que uno siente una gloria, una presencia, una llenura tal que ya no puede ni hablar. En ese momento usted quisiera ser un mortero para reventar de una vez en alabanza a Dios. ¿Lo ha sentido? Yo sé que lo ha sentido. Pues la eternidad será eso. Esa sensación, pero que nunca terminará, de alabanza, alabanza, alabanza, alabanza, alabanza para aquel que es digno. Digno es el Cordero.

que inmolado fue. Y así será por los siglos de los siglos de los siglos de los siglos, dando honor y gloria a aquel que lo merece, porque él nos sacó del fondo del pecado, nos libró del fango de la corrupción, nos libró del vicio, de la mentira, de la inmoralidad, del pecado, nos lavó con su sangre preciosa, con sus manos horadadas, nos sacó del fondo del lodo y comenzó a limpiar nuestra frente y dijo: hijo, ¿qué te pasó? Oveja perdida. Y con sus manos todavía sangrantes comenzó a limpiarnos, no con agua, no con saliva, sino que con sangre, sangre del Hijo de Dios, que limpiaba nuestras manchas, nuestra alma, limpiaba de nuestros pecados. Por eso Él es digno, digno, digno, digno, digno, digno, digno, digno, digno. ¡Amén! Levante sus manos y alabe a Dios. Alábelo, alábelo, alábelo, porque Él es digno. Por los siglos de los siglos, Él es digno de alabanza. Los ángeles se unen. Millones y millones de ángeles le alaban. Los árboles dan palmadas de júbilo. Los irracionales le alaban. ¡Aleluya! Porque Él nos ha redimido. Nos ha hecho reyes y sacerdotes, porque nos ha librado del pecado. Nos ha redimido de toda nación, de todo pueblo, de toda lengua. Exprese su alabanza a Dios. Si quiere gritar, grite. Si quiere llorar, llore. Si quiere levantar sus manos, levántelas. Pero Él es digno, digno, digno, digno. Hermoso Jesús, que no vio nuestras faltas. Él vio nuestra necesidad. ¡Aleluya! Esto haremos por la eternidad. Eso es lo que queremos, estar con Él ahora, para adorarle, para verle cara a cara. Por Él tenemos la puerta abierta. Por Él el libro se ha abierto. Los sellos se han roto. Por Él, por Él. Y a Él sea toda gloria, toda alabanza. Aleluya. Él es digno. Adórele. Aleluya. Santo Señor, bendito Redentor. Te adoramos. Te adoramos. Te adoramos. Él es digno.

démosle gloria, alabanza, poder, todos juntos.

Aleluya. Vamos a mantener así este espíritu de adoración. Y mientras usted sigue ahí gozándose en la presencia de Dios, yo quiero invitar a los amigos o amigas que ahora entregarán su vida a Jesús. Hoy es su momento. Hoy llegó la hora para que usted caiga en las manos del Hijo de Dios. Invito todo aquel que quiere recibir a Cristo por primera vez, donde está sentado, póngase en pie en señal que usted quiere darle su vida a Cristo, y oraremos por usted rápidamente. Ahí donde está sentado, póngase en pie para que nosotros sepamos que usted quiere dar su vida a Cristo y orar por usted rápidamente. Ahí donde está, póngase en pie. Quiere darle su vida a Cristo. Quiere participar usted del gozo de saber que sus pecados han sido perdonados, que lo ha redimido, para que un día podamos estar ante su presencia dándole gloria sin fin. Quiere hacerlo, póngase de pie. Cristo le está llamando. Es su momento. Para esto Cristo le ha traído. No deje pasar esta oportunidad. Venga Él. Venga Él, si usted está ahí arriba y quiere darle su vida a Jesús, puede pasar. Cualquier persona que desea hoy entregarse a Cristo, póngase de pie y vamos a orar por usted. Dios bendiga esta joven que pasa. Ahí atrás hay otra persona. Dios le bendiga. Alguien más, póngase de pie. Venga, vamos a orar rápidamente. Hágalo ahora. Hoy Jesús le está llamando. Es el momento de perdón, de redención para su vida. Venga el Hijo de Dios. Es el momento propicio. Dios la bendiga. Allá atrás, acá en medio hay otra persona. Dios le bendiga. Hay alguien más que desea, necesita venir. Hoy es su momento. Acá hay un caballero que pasa. Dios le bendiga. Otra persona, pase, siga pasando, venga. Cristo le espera. De este lado hay otra persona, Dios le bendiga.

y lo tengo que cantar, y lo tengo que danzar, y lo tengo que sacar de mí. Dice la Biblia que son como ríos de agua viva que fluyen. Dígale al hermano que tiene la paz, son como ríos. Mírenlo y dígale, son como ríos. No se pueden quedar adentro. Los tengo que sacar, los tengo que cantar, los

Hay una cosa, existe un nombre sobre todo nombre, que toda lengua confesará y toda rodilla ha de doblarse ante él y declarará que Jesucristo es el Rey de Reyes y Señor de Señores. ¿Cuántos dicen amén?

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Señor te guarde. El Señor haga resplandecer su rostro sobre ti. Él alce sobre ti su rostro. Tenga de ti misericordia y ponga en ti paz. Dios te bendiga, iglesia amada.

0: Aleluya. Levante sus manos al Señor y diga: ¡qué fiesta!
1: ¡Qué fiesta!
0: Mira al que está a su lado y dígale: ya se escuchan las naciones el sonido de su voz. Amén. Aleluya.

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1: Gracias, Señor. Quiero decirle gracias porque para siempre es tu misericordia. Agradecele al Señor ahí donde estás, hermano. Gracias porque su misericordia te alcanzó a ti y me alcanzó a mí. Y ahora somos un pueblo, hermano, con Dios. Agradecele al Señor ahí donde estás, hermano. Gracias porque su misericordia te alcanzó a ti y me alcanzó a mí. Y ahora somos un pueblo, hermano, con Dios. Gracias porque su misericordia te alcanzó a ti y me alcanzó a mí. Y ahora somos un pueblo, hermano, con Dios.

Amén, Señor. Empieza a soplar con el viento de tu espíritu, con el aliento de Cristo sobre cada uno de nosotros.

buscarás más, como la niebla en el vacío, ni en tus noches solitarias bajas sin rumbo fijo. Porque hoy tú sabes que alguien te ama y que alguien te espera. Dios nos ama y nos espera. Dios nos da en Jesucristo lo que nosotros tanto ansiamos. Ahora sonríe porque Cristo te

Tus palabras son eternas y te adoramos, Señor. Levanta tus brazos, abre tu corazón.

dicen amén. Amén. Amén. Ahora yo quiero preguntarte hoy, ¿cuántos trajeron sus manos? No, otra vez. ¿Cuántos trajeron sus manos? ¿Cuántos?

mucha gente que anda buscando el gozo en muchas partes, pero hoy quiero decirte que solamente Dios te puede dar esa clase de gozo que hoy vas a ver. Solo Dios te puede llenar, solo Dios te puede llenar.

padre. Hoy quiero hablarte con honestidad. Cuando miro el mundo y lo que me ofrece, no veo nada en él que me llene, algo a lo que pueda darle mi pasión. Padre, solo Jesús le ha dado sentido a mi existencia. Por eso hoy desde lo más profundo de mí quiero darte lo que soy, entregarte mis fuerzas y mi corazón. Quiero vivir cerca de ti para servirte en integridad y así en cada área de mi vida agradarte. Tú lo diste todo por mí, ahora yo daré todo por ti. A donde vayas yo iré, lo que me digas haré.

0: El Evangelio de Mateo, capítulo 19, comenzando en el versículo número 3, que nos dice: entonces vinieron a él los fariseos tentándole y diciéndole: ¿es lícito al hombre repudiar a su mujer por cualquier causa? Él respondiendo les dijo: ¿no habéis leído que el que los hizo al principio, varón y hembra los hizo? Y dijo: por esto el hombre dejará padre y madre y se unirá a su mujer, y los dos serán una sola carne. Así que no son ya más dos, sino una sola carne. Por tanto, lo que Dios juntó, no lo separe el hombre. Le dijeron: ¿por qué pues mandó Moisés dar carta de divorcio y repudiarla? Él les dijo: por la dureza de vuestro corazón, Moisés os permitió repudiar a vuestras mujeres, mas al principio no fue así. Y yo os digo que cualquiera que repudia a su mujer, salvo por causa de fornicación, y se casa con otra, adultera. Y el que se casa con la repudiada, adultera. Creo que ya es conocido de todas que el primer tema que se desarrollará en esta oportunidad es acerca de cómo enfrentar la infidelidad dentro del matrimonio. Probablemente sea el problema de la infidelidad el que con mayor frecuencia se presenta dentro de los matrimonios, sean estos cristianos o no. Cuando uno observa el panorama de la infidelidad dentro del matrimonio, uno puede llegar fácilmente a la conclusión que no hay realmente norma cuando se habla acerca de la infidelidad, ya que algunos a veces quieren reducir la infidelidad a situaciones como, por ejemplo, que el hombre ha llegado a determinada edad. Existe infidelidad tanto de parte del hombre como de parte de la mujer. Sin embargo, como ahora estamos hablando a las mujeres, vamos a limitarnos únicamente a hablar de la infidelidad masculina. Pero le decía que hay una creencia, o algunas personas opinan, que la infidelidad en el hombre se da cuando él llega a alcanzar cierto segmento de edades, que más o menos va ahí entre los 40, 50 años de edad, en lo que se llama la crisis de media vida, donde por algunas razones el hombre tiene como una necesidad psicológica, por decirlo así, de autoconfirmarse todavía como hombre, tratando de demostrarse a sí mismo que todavía él es capaz de conquistar y seducir, sobre todo cuando se trata de personas mucho más jóvenes que él o su esposa. Pero le digo que esto es solamente una forma de ver las cosas, porque en otras oportunidades también se piensa que el hombre busca otra mujer cuando ya su esposa quizás ha dejado de ser atractiva y ha comenzado a envejecer, y entonces viene y busca una más joven. Han habido casos en donde han habido hombres que se han involucrado sentimentalmente con compañeras de estudio de sus hijas, que a lo mejor llegaban a estudiar con su hija a la casa, y por ahí pues comenzó alguna relación que terminó en ese tipo de infidelidad con una jovencita que está pues más o menos en la misma edad de su hija. Pero la realidad, hermanos, es que al examinar la serie de casos de infidelidades que se dan, y las cuales son muy abundantes y muy frecuentes, uno llega a entender que realmente la regla de la infidelidad es que no hay regla, sino que la infidelidad se puede producir en cualquier momento. Puede tratarse de personas recién casadas, como también la infidelidad puede darse en parejas que tienen ya décadas de matrimonio. La infidelidad se da en parejas que no tienen hijos, como también en parejas que tienen hijos pequeños, jóvenes o a veces ya adultos. Los hombres son infieles a sus esposas sin necesidad que éstas tengan alguna característica en especial, ya que hay hombres que son infieles a esposas que son muy jóvenes, que son muy atractivas, como también le son infieles a las que no son muy atractivas o a las que tienen ya cierta edad. Pero uno, hermanos, puede sorprenderse de cómo los hombres, repito, no hay una norma en cuanto a esto. Hace unos días apenas platicaba con una hermana joven, no sé si está aquí. Ella solamente tiene 18 años de edad y su esposo le está siendo infiel. Es una jovencita con cara de niña. Y entonces a veces la gente piensa, si es que lo que pasa es que cuando ya la mujer se le pone vieja, el hombre busca a otra más joven, pero qué más joven que esta niña que es su esposa, ¿no? De tal manera que cuando uno hace un recorrido por todos estos aspectos, llega a la conclusión que uno no puede atribuir la razón de la infidelidad a ninguna razón. No la puede atribuir a cuestiones de edad, de juventud, de belleza física. Simplemente no se puede, porque es una enfermedad que puede llegar a cualquier persona, en cualquier edad y bajo cualquier circunstancia. E incluso no importa si la persona es o no es cristiana, porque los índices de infidelidad dentro del matrimonio son casi similares entre parejas cristianas como entre las que no lo son. De manera que ante esta realidad, uno no puede decir, hay ciertos periodos donde hay que tener cuidado. En realidad, la infidelidad se puede dar, como ya dije, en cualquier momento, bajo cualquier circunstancia. Y prácticamente no hay nada que pueda prevenir la infidelidad dentro del matrimonio. Incluso un matrimonio puede ser un matrimonio bien avenido, donde las cosas caminan bien, donde la esposa es no solo una buena esposa, es también una buena cristiana, es una buena madre, una madre ejemplar, pero con todo y ello, los hombres pueden ser infieles. Ahora, ¿qué se puede hacer entonces ante el problema de la infidelidad si es que las cosas son así como las estamos presentando? Le decía que no hay una norma que uno puede decir, la infidelidad se da por esta y estas razones. Uno no puede establecerlo, porque de las personas que uno menos esperaría que la infidelidad se diera, se da. O tal vez de personas que uno diría, este no va a durar ni 3 semanas siendo fiel a su esposa. Y a veces son fieles por toda la vida. Pero dejando de lado las características Creo que solamente hay un elemento al cual uno pudiera atribuirle la razón de la infidelidad. Y ese elemento viene a ser la falta de madurez de parte del hombre. Que él no es lo suficientemente maduro como para poder entender la responsabilidad que él adquirió cuando vino delante de Dios y de la iglesia y prometió ante Dios y la iglesia que era testigo el amar a esa mujer renunciando a todas las demás. Y fue un compromiso solemne ante Dios que hizo, pero que luego está rompiendo. Y si lo rompe es por las razones que le mencionaba, porque no hay la madurez suficiente como para poder entender que ahora uno está viviendo en una etapa diferente, donde ha asumido una responsabilidad hacia una esposa, hacia los hijos, hacia un hogar, y de esa manera poder tener una vida que sea verdaderamente equilibrada. Con todo y ello, hay mucho que la mujer cristiana puede hacer para prevenir la infidelidad dentro de su hogar. Y lo que ella puede hacer es poner en práctica todos aquellos elementos y recursos que están a su alcance para no dar motivos para que haya infidelidad de parte de su esposo. Porque aunque estamos diciendo que una razón fundamental para la infidelidad es la carencia de madurez en el hombre, una falta de afrontar la realidad nueva que está viviendo, uno no puede negar también que hay ciertas situaciones en las cuales la mujer de alguna manera viene a ser un elemento que contribuye a empujar al esposo hacia la infidelidad. No es que la esposa quiera que él sea infiel, más con sus actitudes, de alguna manera está predisponiendo a su esposo hacia la infidelidad. Una de las primeras cuestiones que debemos mencionar y que la mujer debe tener en práctica para prevenir la infidelidad dentro de su hogar es que la mujer misma sea fiel dentro del matrimonio. Platicando con otra hermana que también se quejaba del mismo problema de la infidelidad, el drama siempre es el mismo. La esposa que viene, expresa la situación, luego se pone a llorar y dice: yo lo amo y no sé por qué esto ocurre. Pero al ir platicando con esta persona, resulta que en determinado momento viene y ella comienza a contar que ella también en una oportunidad, hacía unos 2 años antes, había también sido infiel a su esposo. Y cuando ella contaba esto, ella expresaba que hasta donde ella sabía, su esposo no se había enterado de aquella situación que se había dado. Pero la realidad aquí no es que si el esposo se da o no se da cuenta, sino que se trata de un principio que la Biblia establece, y ese principio es que todo lo que sembramos lo cosechamos. Y eso fue exactamente lo que yo le dije a esta hermana: usted cometió una falta. Ella decía: pues yo me he reconciliado, le he pedido perdón a Dios, a mi esposo no lo he hecho porque él no sabe nada. Pero aunque ella hablaba de un reconcilio y que había roto totalmente la relación con esta persona con quien fue infiel, había habido ya un sembrar infidelidad. Y como esa es una ley natural, no natural, sino que una ley espiritual, que Dios establece que todo lo que el hombre siembra, lo cosecha. Ella había sembrado infidelidad, ahora ella estaba cosechando también infidelidad. Por lo tanto, una primera norma para prevenir la infidelidad dentro del matrimonio es que la mujer misma sea fiel en todos los aspectos a su esposo. Fiel no significa únicamente que debe existir un no involucramiento con una persona que no sea su esposo, sino que estamos hablando que la infidelidad va desde el mismo tipo de amistades que una mujer cristiana puede tener. No estamos diciendo que la mujer cristiana no pueda tener amigos, pero muchas veces estas amistades, aunque no hay ningún involucramiento sexual, pero pueden llegar estas amistades a ciertos niveles que no son ya convenientes, sobre todo para una mujer cristiana. Como por ejemplo, subirse en un vehículo de un hermano que es amigo, y como es hermano y es amigo, pues no hay problema. Probablemente no lo haya. Pero no es conveniente que una mujer se dé ese tipo de libertades, porque está sembrando situaciones que pueden conducir a una infidelidad. Ahora, por otro lado, otra medida, la Biblia dice que las mujeres jóvenes deben ser enseñadas a ser cuidadosas de su esposo y de sus hijos. Otra medida entonces para prevenir la infidelidad dentro del matrimonio es que la mujer sepa dedicarse a su esposo y llegar a entender que como mujer cristiana su prioridad es la de atender a su esposo, ser cuidadosa de su casa y de sus hijos. Cuando ella cumple con estas tareas, el esposo se siente agradado, porque entonces dice, bueno, me he encontrado una mujer que vale oro, siempre me atiende, siempre tiene la ropa lista, siempre que llego a casa la comida está caliente y está para ser servida en el momento que lo requiera. Cuida de mis hijos, los mantiene limpios, la casa está ordenada. Esos son elementos para poder ganar el corazón del esposo, de manera que él pueda sentirse contento de poder llegar a su casa sabiendo que ahí lo que encontrará será comprensión, atenciones, y eso le hará ver el hogar como su lugar favorito. Mas si por el contrario, lo que el esposo encuentra en el hogar son desatenciones, a veces pudieran ser hasta palabras fuertes, y que cuando él llega, quizás por motivos de trabajo, llega un poco tarde y encuentra ya a la señora acostada y le dice, ¿está lista la cena? Ella dice, aquí no es comedor. El que no viene a las 8 no cena. Y se da la vuelta en la cama y se cubre con la cobija. Entonces aquel esposo no le queda más remedio que salir a la calle e ir a ver dónde puede comprar pupusas o algo que comer, porque en su casa cierran la cocina, pero los restaurantes las tienen siempre abiertas. Y el problema es que en este proceso ellos pueden llegar a conocer otras hermanas u otras mujeres que sí les brindan ciertas atenciones y que están al cuidado de ellos, hasta que puede llegar un momento donde ellos se sienten bien casi en cualquier lugar excepto en su casa. Y cuando quieren sentirse bien, tienen que salir de su hogar. Y cuando quieren ser bien tratados, tienen que salirse de su hogar. Y tal vez por allá otra persona le dice, mire, no tiene un botón en su camisa, si quiere se la pongo. Y viene él y dice, bueno, está bien. Y alguien que no es su esposa comienza a coserle. Pero cuando viene y le dice a su esposa, le hace falta un botón a la camisa, ¿y para qué se lo arrancas, pues? Si yo no soy costurera, ni me gusta coser. Entonces, esos son elementos que van socavando el bienestar o la confianza que el hombre debería hallar en su hogar hasta que los papeles se invierten. Y entonces el lugar es el sitio donde sabe que llegará a encontrar una casa sucia, desordenada, y que cuando le dice, ¿y por qué las cosas no están limpias? Y vos ni pasas aquí. Donde no se le atiende, y si se le atiende, se le atiende mal. Donde los hijos se encuentran haciendo desorden, las habitaciones desordenadas. Son elementos que la mujer debe cuidar para prevenir que se dé la infidelidad dentro de su matrimonio. Pero también, otro elemento importante que la mujer debe cuidar es el hecho de poder estar, como la Biblia lo dice, sujeta a su marido. Porque ese es el orden de Dios. Si la mujer no quiere estar sujeta y todo el tiempo está en una batalla continua contra él, desafiando su autoridad, tomando decisiones por sí sola. Los hombres pueden ser muy pacientes y tolerar muchas cosas, pero cuando llega el momento en que la mujer comienza a tomar decisiones, sobre todo cuando por alguna razón la mujer es económicamente independiente, eso es un elemento que agrava la situación. Y no podemos también dejar de mencionar los aspectos sexuales cuando el apóstol Pablo en 1 Corintios 7 dice que la mujer cumpla el deber conyugal con su esposo. Pero hay mujeres que por cuestiones de venganza se niegan a sus esposos y entonces los tienen en una abstinencia obligatoria por ciertos periodos de tiempo, porque ellas saben que de esa manera están como cobrando venganza de situaciones que pudieran ser justificadas o no. Lo que no se justifica es la medida a tomar, porque uno no puede negar que dentro de un matrimonio pueden darse desavenencias o diferencias, pero estas deben ser y pueden ser solucionadas de otra manera, a través de la comunicación, simplemente expresando qué es lo que les agrada, lo que les desagrada, lo que quisieran que se hiciera y lo que no quisieran que se hiciera. Pero no es necesario llegar a una medida de hecho de ese tipo. Cuando Pablo habla acerca del tema del matrimonio, él dice que por causa de las fornicaciones, cada hombre tenga su propia mujer y cada mujer tenga su propio marido. En otras palabras, que en vista de lo poderoso que es el impulso sexual, el hombre tiene que satisfacer este impulso dentro del matrimonio, que es una de las razones por las cuales Dios estableció la vida matrimonial. Pero si la mujer se niega, en ese mismo capítulo Pablo dice que el diablo les puede tentar, porque el impulso sexual es algo muy poderoso, y si el hombre no encuentra esa satisfacción dentro del lazo matrimonial, obviamente, aunque él no lo busque, será muy susceptible de insinuaciones que otras mujeres o jóvenes puedan hacerle. Finalmente, quiero también mencionar que un elemento importante para prevenir la infidelidad es que la mujer tenga cuidado de su propia persona. Porque muchas veces la mujer puede decir, bueno, yo estoy en mi casa. Y como está en su casa, desde que se levantó, no se ha peinado, no se ha bañado, se baña para salir a la calle, pero para estar en la casa no. Es decir, que sí tiene que estar presentable para la gente ajena, pero no para su esposo. Porque como es su esposo, pues yo así soy. Y ahí anda en la casa, quizás en pantaleta, con una su camiseta. Y una de las formas como el interés sexual se despierta en el hombre, generalmente, es por los ojos. O sea, uno no puede negar que el elemento fundamental de atracción sexual en el hombre son los ojos, a diferencia de la mujer. Que la mujer lo que ven son otros elementos, pero el problema es que usted muchas veces quiere juzgar al hombre como que si fuera otra mujer, y él no es otra mujer, él es un hombre. Él no ve las cosas como usted las ve. Pero para el hombre lo fundamental es la apariencia física de una mujer. Entonces, si ve que su esposa todo el tiempo anda toda desaliñada, que anda toda descuidada, y por otro lado ve a una joven que es cuidadosa, atractiva en su porte, son elementos que Satanás puede usar para despertar en el corazón del hombre inclinaciones que pueden derivar en una infidelidad. Por eso es que la mujer tiene que saber cuidarse para su esposo. Que es cierto que ella es su esposo, no puede decir, bueno, ya está casado, ya lo casé, ya lo tengo amarrado. Sí, pero se le puede escapar. Entonces, para que no se le escape, usted tiene que tratar de cuidar su figura, cuidar su forma de vestir, su forma de presentarse, su aseo personal. Que así como usted no sale en jeans a la calle porque cuida su presentación, ni viene aquí a la iglesia. Yo no veo a nadie que ande aquí en camiseta, o que haya venido en camisón o en pantaleta, porque usted quiere venir presentable delante de la otra gente, cuanto más delante de su esposo. Póngase un vestido bien planchado, no digo un vestido nuevo, porque no es necesario, pero póngase presentable para él, de manera que se pueda conservar aquellos elementos, así como cuando era el noviazgo, que usted nunca salió sin bañarse y desaliñada y sin lavarse los dientes, se peinaba y se despeinaba como 6 veces delante del espejo antes de salir. Y decía, no, esta falda no, porque ya me la puse la vez anterior. Y estos zapatos no me quedan bien con esta ropa, mejor me pongo otros. Y ahí preocupadas porque combinen los zapatos con la ropa y con la cartera. Pues ese mismo cuidado es un cuidado que tiene que ser permanente a lo largo de la vida, para prevenir en lo que está dentro de las posibilidades el problema de la infidelidad. Ahora, quiero decirle que aun cuando usted ponga en práctica todos estos elementos que he mencionado, no garantiza que no vaya a haber infidelidad de parte de su esposo. Estos son elementos que contribuyen a que las cosas se mantengan bien. Pero todas estas cosas juntas no constituyen una garantía que no habrá infidelidad. Bien, hasta aquí solamente hemos hablado de cómo prevenir la infidelidad, pero eso no es el tema. El tema que me han dado es cómo enfrentar la infidelidad. Hemos hablado de cómo no llegar a la infidelidad, pero ¿qué ocurre cuando la infidelidad ya ha llegado? Que es probablemente el problema que muchos de ustedes están viviendo. En realidad, uno puede comenzar diciendo que hay diferentes tipos de infidelidad. En primer lugar está la infidelidad del corazón. Jesús dijo que cualquiera que mira a una mujer para codiciarla en su corazón ya adulteró con ella. Esa es infidelidad, que no se traduce en un acto físico de adulterio, pero que en el corazón aquel hombre está deseando a otra mujer. Esta infidelidad es la más difícil de percibir, más bien no se puede percibir a menos que el hombre se lo cuente. Y no hay evidencias como para poder percibirlo, porque no va acompañada de hechos concretos, sino que es algo que se conserva en el corazón. El hombre entonces
1: puede estar junto a su esposa y estar pensando en la otra. Puede estar platicando con ella, pero a la vez comparándola con la otra. Puede estarla besando y abrazando, pero él en su mente imaginando que no está abrazando a su esposa, sino que a la otra. Esa es una infidelidad del corazón. Pero también hay otro tipo de infidelidad. Hay aquella infidelidad que se produce eventualmente, quizás por algún descuido que el esposo tuvo, y de repente se le apareció una joven insinuándosele de alguna manera, y por elementos culturales nosotros tenemos que luchar en nuestra cultura con aquella idea que el hombre no deja escapar una oportunidad. Y que si ella viene y me da entrada, pues yo entro. Pero ahí, en ese caso, es una infidelidad que uno pudiera llamar ocasional. Yo recuerdo un caso de una pareja. Es un matrimonio muy bonito, una familia muy bonita porque tienen tres hijos. Pero sucedió que el hermano, lo que le estoy diciendo, se descuidó espiritualmente, estaba viviendo así muy fríamente, cuando una muchacha así, de esas un poquito liberales, se le apareció en el camino y abiertamente le hizo una insinuación para cohabitar sexualmente. Era una muchacha joven, como unos 17 años de edad, casi la edad que tiene su hijo mayor. Y aunque él es cristiano desde hace años y ama a su esposa y ama a sus hijos, sin embargo, por esa tradición pecaminosa de la cual estoy hablando, que no hay que dejar de desaprovechar una oportunidad del bien, y se involucra sexualmente con esta joven. Pero él no la había andado buscando, ni tenía interés en ella, ni ninguna atracción, nada. El problema complicante fue que de esa relación resultó un embarazo. Y eso fue lo que vino a ser el detonante para que él tuviese que contarle a su esposa lo que había ocurrido. Y ahora él tiene ya un hijo más fuera del matrimonio que tiene que ayudar. Pero en este tipo de infidelidad, es una cuestión que uno no puede hablar de casualidad, pero que se da de una manera eventual. El hombre reconoce que cometió un error y las cosas siguen adelante. Pero hay otro tipo de infidelidad, que es cuando el hombre supuestamente comienza a desarrollar un amor hacia la otra persona. Y ahí ya no es solamente una cuestión de una oportunidad, de tirarse una cana al aire, como dicen, sino que hay ya un involucramiento sentimental que al mismo tiempo va acompañado de un rechazo hacia su esposa, y puede llegar a situaciones crueles donde él le dice: no, si yo ya no te quiero. Yo recuerdo un matrimonio donde el esposo así le decía a la esposa: no, si yo ya no te quiero, yo tengo a mi novia y yo voy a verla en este momento, pero ya no te quiero, andate. Y él le decía: pues me llevo a los niños. Pues llévatelos, pero yo me voy con mi novia. Y era un señor ya como de 50 años de edad. Y siempre salía bien peinadito, con ropa de joven, con sus jeans. Y siempre se iba en taxi para ir a visitar a su novia, que parecía que era una prostituta de por ahí. Pero era su novia. Son las personas que están dispuestos a romper totalmente su matrimonio, a abandonar a su esposa y a sus hijos para ir y formar una nueva vida. Y muchas veces terminan casándose con estas otras personas. Esos son los casos más graves. Ahora, ¿qué puede hacer la mujer cristiana cuando llega el momento difícil, porque todo al principio puede comenzar por sospechas o cosas extrañas, que no llego a dormir o que llega muy tarde o que él le oculta cosas o que él se pone raro. Fíjese que en el esposo infiel, cuando hay infidelidad, puede haber dos actitudes contrarias, pero que ambas son síntomas que algo está mal. Una actitud, y es cuando el corazón del esposo está endurecido, es que se muestra negativo hacia su esposa, lo rechaza. La rechaza y no quiere nada con ella, su matrimonio se va deteriorando rápidamente, porque la desprecia, la rechaza, la trata mal, no le importa. Y si ella se pone a llorar, a él no le importa. Ese es un síntoma que indica que algo anda mal. Pero también puede darse la situación totalmente contraria, donde después que ha sido un esposo mero frillón, de repente comienza a llenar a su esposa de atenciones, y que le lleva flores, y que le dice mi amor, y que le dice mi vidita, y la esposa dice, bueno, ¿y este qué le pasa? ¿No? Porque se extraña, porque él nunca ha sido así. Pero de repente como que se vuelve una miel con ella. Esos son los esposos que están siendo infieles, pero que su conciencia les está redarguyendo, y se sienten tan mal que tratan de aliviar su conciencia tratando a su esposa con cuidados o atenciones que antes no le daba. Entonces, cuando usted perciba cualquiera de las dos situaciones, esa es señal que algo puede andar mal. Pero como le digo, todo puede comenzar por evidencias, llamadas telefónicas raras. Yo recuerdo el caso de una hermana hoy con esta cuestión de los teléfonos celulares que dejan ahí, cuando está apagado dejan el mensaje y queda ahí grabado, y al encender el teléfono pues ahí le dan todos los mensajes. Pues esta hermana en una ocasión vio que ahí estaba el celular de su esposo, y como ella nunca lo había usado porque él no se lo permitía, ella vino y como él no estaba, vino y lo encendió. Y cuando le encendió, ahí estaban todos los mensajes que le habían dejado. Y ahí estaba el mujeral que le decía, mi amor, te espero en tal lugar donde tú ya sabes. Para la hermana fue la muerte. Porque ella no sabía nada de lo que estaba ocurriendo. Entonces hay elementos como ese. Tal vez alguna carta, algún papel, alguna evidencia, pero que son elementos que van como señalando que algo está mal, hasta que puede llegar un momento cuando las cosas se declaran y quizás viene alguien y le dice, mire, su esposo anda en esto, esto y esto, lo vi en tal lugar, y si usted quiere, vamos y lo verá. O a veces son los mismos esposos, o la misma esposa quien descubre a su esposo con otra, hasta que todo llega a una confesión y a un reconocimiento, donde viene ella y dice, ¿qué es lo que pasa? Y viene él, no, lo que pasa es que hay algo con esta persona. Y entonces vienen y comienzan a relatar y dice, bueno, la realidad es que desde hace un año yo ando con ella. Y algunas veces dicen, no, pero no hay nada serio, no te preocupes, que esto ya va a pasar. Pero cuando la mujer se da cuenta ante esta situación y recibe el golpe de saber que su esposo le es infiel, entonces, ¿qué hacer? ¿Cómo enfrenta la infidelidad? En primer lugar, lo que hay que hacer es tener una plática franca con el esposo, que no tiene que ser a nivel de pelea. Si usted quiere, cuando oye la noticia, haga lo que quiera, grite, llore, salte, brinque, vaya a acostarse, vaya a dormir, tome agua, lo que quiera. Haga lo que quiera. Una cosa muy importante y que contribuirá a la restauración de su hogar es que usted pueda ser reservada. No porque le esté encubriendo el pecado a su esposo, sino porque usted está procurando las condiciones para que pueda haber una resolución. Yo recuerdo un caso de una pareja que tenía problemas porque el hermano, no es que él estuviera siendo infiel, pero sí tenía una amistad que caminaba hacia la infidelidad. La esposa se dio cuenta, llegó incluso a hablar con la otra persona, y la otra persona le dijo que sí, que era cierto. Y por ese tiempo ella habló conmigo y me dijo: mire, ¿sabe lo que voy a hacer? Es que yo le voy a contar a toda la gente en la iglesia lo que mi esposo está haciendo para que vean que él es un sinvergüenza. Y yo le dije: no lo haga, no se lo diga a nadie, porque si usted lo hace, entonces le está cerrando todas las puertas de oportunidad que él pudiera tener de restaurar su vida. Porque ¿con qué cara él va a venir después a la iglesia? Aquí vengo, yo soy el que andaba con otra. Y yo recuerdo que fui muy clara con ella y le dije así: mire, le prohíbo que se lo diga a nadie. Entonces, déjeme tratar la situación y usted cállese y simplemente espere. Y ella lo hizo. Y realmente la cuestión no era peligrosa, pero no era lo que ella imaginaba. De tal manera que al hablar con el hermano las cosas pudieron resolverse sustancialmente, y ahí han seguido y sigue adelante, y yo creo que con ganancia, porque ambos corrigieron situaciones que habían llevado a ese punto peligroso. Pero yo quiero decirle esto, que posteriormente, hablando cuando ya las cosas habían pasado, porque este hermano, yo le dije, ella le iba a decir a todo el mundo, y yo le prohibí, así con esas palabras, le prohíbo que lo diga. Entonces, él me decía esto: si ella lo hubiera dicho, ahí sí, yo no vuelvo a la casa. Porque yo no hubiera podido tener cara ni conciencia de volver a la iglesia en esas condiciones. Pero el hecho que las cosas hubieran quedado entre él, ella y este servidor,

Y el papá le dice: hija, venite para acá y ya vas a ver que me la encuentre un día. O viene y le cuenta a los hermanos o las hermanas de la iglesia: mire qué hermano más sinvergüenza. Y entonces el otro comienza a ser como un diablo. Es verdad que lo es, pero si comienza a vérsele de esa manera, uno está imposibilitando. Entonces lo que uno tiene que hacer es, como le digo, después que ya le pasó la impresión primera y cuando usted ha logrado controlar el dolor, tener una plática franca y decirle: ¿qué pasa? ¿Qué es lo que pretendes? ¿Qué es lo que no te agrada del hogar? Y tener la apertura suficiente como para poder escuchar y que él pueda decir: no me agrada esto, esto, esto y esto. Pero al mismo tiempo, ella, porque siempre que hay infidelidad en el matrimonio, los dos tienen culpa, él y ella. No es que uno diga: ah, él es infiel porque él es un diablo. Puede serlo, pero ella tiene mucho de diabla también. Entonces, él también tiene que decir: lo que no me agrada es esto, esto y esto. Y ella: y lo que no me agrada de ti es esto, esto y esto. Pero tiene que llegar entonces a un acuerdo donde, por supuesto, el elemento fundamental es el rompimiento de aquella relación extramatrimonial para comenzar a esforzarse y poder convivir. Cuando usted ha logrado poner las cosas en claro, él ha expresado sus condiciones y usted las suyas, y han llegado a un acuerdo de seguir adelante, entonces ahí es donde usted tiene que proceder a algo importante, y es perdonarlo. Fíjese que esto del perdón es algo que tiene que ser tomado o entendido mejor de una forma clara. O sea, realmente, ¿qué es el perdón? Porque muchas veces ante estas situaciones yo le pregunto a las hermanas: ¿y usted lo ha perdonado? Sí, me dice, lo he perdonado. Ah, bueno. Pero en la medida de la plática, ellas continúan diciendo: pero fíjese que cuando yo estoy platicando con él, solo me acuerdo de lo que pasó y siento una gran rabia. O cuando él sale, me quedo pensando dónde estará, con quién andará. Y a veces cuando me acuerdo, me darían ganas de agarrarlo del pelo. Entonces yo le digo: su problema es que no le ha perdonado. ¿Cree usted, hermano? Porque perdón es como cuando Cristo nos perdonó. Nosotros pecamos contra él, nos arrepentimos, le pedimos perdón y él nos perdonó. Pero Cristo no está diciendo en los cielos: es que cuando me acuerdo lo que esta hacía cuando era creyente, me dan ganas de agarrarla del pelo. Jesús no dice eso. Jesús no dice: si es que cuando esta mujer me está orando, me acuerdo de lo que antes. Nada. El que está en Cristo, nueva criatura es. Las cosas viejas pasaron, y he aquí, todas son hechas nuevas. Ahora, fíjese, tampoco hay que confundir el perdón con el olvido, porque perdonar no significa que se le olvidará. Porque hay gente que dice: yo ya lo perdoné, pero no olvido lo que pasó. Claro que no lo va a olvidar, nunca lo olvidará. Como ya he dicho en otras ocasiones, se le olvidará, solamente que tenga algún accidente y sufra alguna lesión cerebral que le produzca amnesia y se le olvide hasta su nombre. Así sí lo olvidará. Pero de otra manera, nosotros no olvidamos nunca, menos una cosa tan fuerte y traumática como es la infidelidad. Perdón no significa olvidar.

0: No significa amnesia. Qué galán que nuestro cerebro fuera como un cassette, que uno le puede borrar lo que le quiera borrar. Y uno dice, bueno, este mal recuerdo lo voy a pasar por el borrador y se acabó. No funcionamos así, sino que aquellas cosas que más nos impresionaron son las que más permanentemente se conservan en nuestra memoria. Pero entonces, si perdonar no equivale a olvido, entonces, ¿qué es perdonar? Perdonar es que aunque usted recuerda lo que ocurrió, ese recuerdo no le afecta, no permite usted que le afecte en su vida presente y en su relación actual con su esposo. Es verdad que él anduvo enfiestado por allá, a saber con cuántas, pero él se arrepintió y ha pedido perdón, y usted le ha otorgado el perdón. Usted no va a olvidar aquello, lo recuerda, pero ese recuerdo no le afecta en su vida presente. De tal manera que usted está platicando con él y platicando se puede recordar de aquello. Pero usted no permite que le afecte en su plática y la plática sigue normal. Incluso puede hacer que él mismo trae el tema de nuevo. Y usted no tiene que evadir y decir, no, ni me menciones eso. Pero si usted ha perdonado, usted puede hablar, y es hasta saludable hablar de la situación, porque fíjese que muchas veces resulta mejor para la esposa saber lo que ocurrió que quedarse en una permanente incógnita sin saber qué fue lo que pasó. Por eso algunas veces, y si usted así lo prefiere, usted le puede decir a su esposo, contame todo lo que pasó. Y que él comience a decir, bueno, si es que la conocí en este lugar, y ocurrió esto, y luego esto, y tuvimos una amistad, y conocí a su familia, y ella se llama así, y tiene tantos hermanos, y trabaja en tal lugar, y tiene tal edad, y bueno, y cuando hay un relato, algunas veces le digo, es mejor saber eso porque la ayuda a superar la situación que quedarse con la incógnita de no saber ni quién es o dónde trabaja, si es de la iglesia, si no es de la iglesia, si es a lo mejor una amiga suya y usted ni lo sabe, o peor, tal vez una pariente suya. Pero el hecho de saber la verdad, eso es como esas familias que pierden un hijo que se les da por desaparecido. Que esa familia, es mejor para esa familia que le lleguen diciendo, mire, su hijo apareció muerto en un barranco. Eso es duro, pero es una experiencia que se asimila. Pero estar con aquella incertidumbre, que pasaron 5 años y mi hijo se desapareció cuando tenía 10, hoy ya de tener 15, y a saber dónde estará. ¿Se acordará de nosotros? ¿Estará vivo? ¿Estará muerto? ¿Estará en el país? ¿Estará en otro país? Estar en esa agonía es peor que saber la verdad, por dura que sea. Entonces, el saber los detalles puede ser un elemento que le ayude a usted a superar la situación. Ahora, uno siempre tiene que luchar por la conservación del matrimonio. Ese es el principio que Jesús aquí muestra en el pasaje que leíamos, cuando los fariseos le preguntaron, ¿es lícito al hombre repudiar a su mujer por cualquier causa? Él dijo, ¿no habéis leído que el que los hizo al principio, varón y hembra los hizo, y dijo, por esto el hombre dejará padre y madre y se unirá a su mujer, y los dos serán una sola carne? El matrimonio no es simplemente un contrato legal, como dicen los documentos que se firman en la alcaldía, en la gobernación o con el abogado, sino que ahí hay un proceso espiritual donde de dos carnes Dios hace una sola. Y por eso es que el lazo del matrimonio es indisoluble. ¿Se recuerda cuando Herodes le quitó la mujer a su hermano? A su hermano Felipe le quitó su mujer Herodías. Y pasó mucho tiempo. Cualquiera podría decir, bueno, aquí ya todo se acabó. Ya Felipe no es nada de Herodías porque Herodías se fue con Herodes. Así que ya entre ellos no hay nada. Ahora el nuevo esposo es Herodes. Pero cuando Juan el Bautista exhortaba a Herodes, ¿se recuerdan las palabras que le decía? Él le decía, no te es lícito tener la mujer de tu hermano. Y verdad que Herodes se la había quitado hacía ratos. Pero para Dios, esa mujer no era la mujer de Herodes. Aunque se hubiera divorciado y hubiera hecho lo que hubiera querido hacer. Para Dios, esa era la mujer de Felipe. Aunque ella dijera, no, si yo ya no lo quiero. O aunque Felipe mismo dijera, no, ¿y yo para qué quiero Herodías si ya hasta con mi hermano se metió? Pero podían decir lo que quisieran decir. Pero Dios decía, es la mujer de tu hermano. Para Dios seguía siendo la mujer de Felipe. Entonces, el matrimonio es algo indisoluble. Por eso, ahí mismo también el Señor dice que el que se separa de su mujer y se casa con otra, adultera. O sea, no adulteró en el momento de la infidelidad solamente, sino que cuando viene, se divorcia y se casa con la nueva, comete adulterio. Porque algunos dicen, no, si es que si ya se divorció y se casó con esta, se acabó el adulterio porque esta es la nueva esposa ahora. Pero Jesús dijo, adultera si se casa con ella. Es una legalización del adulterio, por decirlo así. Entonces, esto nos enseña que el principio fundamental que uno debe seguir es a toda costa luchar por la conservación del matrimonio, hasta donde sea posible. Por eso no hay que apresurarse. Hay hermanitas que vienen rápido y dicen, fíjese hermano, que mi esposo anda con otra muchacha, ¿me puedo divorciar? Y ya quieren dejarlo. Bíblicamente puede hacerlo. Pero antes que Jesús dijera que sí podía, Él dice que lo que Dios juntó no lo separe el hombre. Siempre hay que darle oportunidad para la restauración del matrimonio. Ahora, todo tiene su límite, porque también no es la voluntad de Dios que una mujer esté viviendo dentro de su matrimonio en una situación constante de infidelidad. Porque el Señor dijo en el versículo 9, yo os digo que cualquiera que repudia a su mujer, salvo por causa de fornicación, y se casa con otra, adultera. Entonces Jesús dijo, no se pueden divorciar por ninguna razón, excepto por causa de fornicación. Solamente hay una razón por la cual Dios permite el divorcio, y es la inmoralidad sexual dentro del matrimonio. Porque el matrimonio fue hecho para preservar la pureza y la castidad de las personas. Pero si lo que habrá es adulterio, si lo que habrá es fornicación, eso a Dios no le agrada. Usted debe darle oportunidad a su esposo. Como ya dije, primero teniendo una plática franca, que pasa 3 días de la semana con usted y las otras 4 noches con la otra. Esa es una situación de promiscuidad, donde él la tiene usted, pero tiene una amante. Usted no está obligada a tener que estar soportando por años y años y años y años esa vergüenza. Y si hay hijos de por medio, tampoco ellos merecen tener un ejemplo de inmoralidad y de pecado como ese que se estuviera produciendo en caso de una infidelidad que sigue y sigue y sigue y sigue y sigue. Dios tampoco quiere que usted esté así humillada y que usted simplemente se resigne a la idea que Él tiene otra por ahí y que ya fue a ver la otra. No estamos hablando aquí de cuestiones de orgullo, sino que de la dignidad que Dios le ha dado a la persona humana, porque esa vida no es vida. Entonces, cuando se llega a esos momentos donde el esposo se vuelve necio y no se arrepiente, ni pide perdón, ni nada, entonces llega el momento cuando usted puede decirle: bueno, hasta aquí nomás, se acabó, no puedo seguir tolerando esta vida doble, de manera que hasta aquí llegamos. Y usted puede proceder a una disolución de su matrimonio para divorciarse de su esposo. Y según la palabra de Dios lo dice, y si usted todavía no aprendió la lección, puede casarse de nuevo si así lo desea. Pero eso ya es una opción suya. Pero lo que le quiero transmitir es que no está obligada a tener que estar sufriendo humillaciones toda la vida. Aparte que usted puede estar exponiendo su salud, porque como no se sabe con quién él anda, de repente usted va a resultar con enfermedades raras. Y usted dice: bueno, ¿y esto de dónde salió? Pregúntele a él. Pero aquí se plantea otra situación más con la cual voy a terminar. Jesús dijo: no puede haber divorcio por nada. Entonces dice el versículo 7 que le preguntaron: ¿por qué pues mandó Moisés dar carta de divorcio y repudiarla? Porque Moisés sí dijo que se podían divorciar y podían casarse de nuevo. Jesús le respondió, versículo 8: por la dureza de vuestro corazón, Moisés os permitió repudiar a vuestras mujeres. Pero al principio no fue así. Al principio las personas se casaban para toda la eternidad. Pero cuando el pecado entró a la tierra, por causa de la maldad del hombre, a través de Moisés, Dios permitió el divorcio. Los judíos podían divorciarse. Pero dice Dios que era por la dureza del corazón. ¿Por qué razón? Porque bajo la ley de Moisés, el hombre no tenía la potestad de cumplir la ley. La ley daba la exigencia, pero no le daba al hombre el poder ni la habilidad de cumplirla. Entonces, como el hombre no podía cumplir la ley, Dios permitió. Él dijo: en lugar de que se estén matando a golpes, mejor que se divorcien. Pero ahora, bajo la gracia, versículo 9: yo os digo que cualquiera que repudia a su mujer, salvo por causa de fornicación, y se casa con otra, adultera. Entonces, fíjese, ahí hay tres momentos en la historia humana. El primer momento es después de la creación. Y Dios dice: el matrimonio es para siempre y no se separan jamás. Mientras el hombre vivió en inocencia, se vivió así. Pero cuando entró el pecado y se dio la ley que no podía cambiar a los hombres, Dios dijo: bueno, como la ley no los puede cambiar, aunque la ley dice no adulterarás, pero por su debilidad el hombre no la cumple, entonces yo le digo: divórciense, en lugar que se vayan a malmatar. Pero pasa ese momento histórico y viene el tercer momento, que es el actual, cuando estamos bajo el evangelio, bajo la gracia. Y aquí viene el Señor y dice: nadie se divorcia a menos que sea por causa de fornicación. Entonces, fíjese, en el primer momento
1: razones para divorciarse, ninguna. Bajo la ley, si se hallaba alguna cosa indecente. Bajo la gracia, de nuevo, no se pueden divorciar a excepción de la infidelidad. ¿Pero por qué ese cambio? Porque el Evangelio de Cristo da al hombre no solamente el mandamiento, sino el poder, que es el poder del Espíritu Santo, para poner por obra los mandamientos de Dios. Eso significa que hoy, bajo la gracia, tenemos recursos que no hubieron bajo la ley. Y la gracia del Evangelio de Cristo puede cambiar hombres y mujeres de tal manera de hacer del adúltero un hombre fiel dentro de los caminos de Dios. Eso significa que la mujer cristiana puede enfrentar también la infidelidad con las armas espirituales que Dios nos ha dado. Con la oración. Porque la oración mueve montañas. La oración puede desarraigar árboles y plantarlos en la mar. Si usted sabe que de parte de su esposo hay infidelidad o cosas raras, ¿por qué no declara la guerra? La guerra espiritual, y dice, bueno, con que esas tenemos, ¿no? Ajá, diablito, con que lo que querés es destruir mi hogar, ¿no? Pues, si guerra quieres, guerra tendrás. Y entonces usted comienza a batallar en oración, en ayuno, a reprender la obra del diablo, a pedirle a Dios que cambie el corazón de su esposo. Y la oración es un arma poderosa. Él pudiera estar en los brazos de la amante. Y él diciéndole, si es que vos sí me querés, mi esposa ya no. Si es que ella no me gusta, vos sí me gustás. Pero ahí puede llegar el Espíritu Santo para redarguir ese corazón y traerlo del pelo y traerlo aquí al altar para que se arrepienta y se reconcilie con Dios. Lo único que puede garantizarle la fidelidad en el matrimonio es que su esposo esté bien consagrado al Señor. Esa sí es garantía. Que su esposo esté bien consagrado al Señor, no en apariencia, sino que en el corazón. Y cuando usted ve a su esposo que ama a Cristo, que le sirve, que se niega a sí mismo, usted podrá estar satisfecha, tranquila, sabiendo que si él es fiel a Dios, lo será también a usted. ¡Amén! Así que, hermanas, si muchas de ustedes están viviendo esta situación, si no la está viviendo, tome en cuenta lo que dije al principio acerca de prevenir. Pero si está usted ya dentro de la situación, también hemos hablado de varios aspectos que se pueden hacer para resolver esta situación. Y hoy tenemos la oportunidad de orar para pelear la batalla. La Biblia dice que Cristo vino para deshacer las obras del diablo. Y el adulterio es una obra del diablo. Por tanto, invoquemos el nombre del Señor y en una lucha espiritual usted puede hacer que el corazón de su esposo cambie. Amén. Vamos a orar, vamos a cerrar nuestros ojos. Antes de orar, yo quiero aprovechar para hacer una invitación. No sé si hay con nosotros amigas que aún no han recibido a Cristo y que probablemente pueden estar viviendo una situación como la que hemos descrito. O a lo mejor no, a lo mejor usted es hasta soltera. Pero todos tenemos necesidad del Señor. Y si usted ha escuchado hoy la palabra de Dios y usted necesita entregar su vida al Hijo de Dios, quiero ahora invitarle para que usted lo haga. Cualquier hermana que por primera vez quiere darle su vida a Cristo, levante su mano. Ahí donde está, cualquier persona que nunca antes le ha dado su vida al Señor.

siempre quiero dar mi vida para amarte, Señor. Quiero dar mi vida para amarte, Señor. Bendecirte. Cierra tus ojos conmigo, por favor. Señor, gracias por lo que has hecho por cada uno de nosotros, por el sacrificio en la cruz del Calvario. En esta noche queremos darte gracias, porque tú venciste en Calvario. Tenemos vida esta noche.

invito a levantar sus manos y proclamar en esta noche cuán grande es Dios para nosotros. ¿Por qué no levanta su voz y comienza a decir: Dios, cuán grande eres tú para

0: Te bendecimos en esta noche, Señor. Dele fuerte ese aplauso a Él. Porque no hay nadie como nuestro Dios. Aleluya.
1: El amor de Dios es perfecto. 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

0: Si usted desea consolar y ser de bendición para los demás, debe aceptar la adversidad, sea cual fuere, a fin de que Dios pueda moldearlo, reajustarlo y prepararlo debidamente para poder consolar.
1: ¿Quiere usted lo mejor para su vida? ¿Desea alcanzar su potencial al máximo? Bueno, casi todos los creyentes darían una respuesta positiva a estas preguntas, pero ¿cuántos seguiríamos buscando lo mejor si supiéramos que esto implica penas, dolor o sufrimientos personales? Muchos de nosotros tendríamos que admitir que por todos los medios a nuestro alcance andamos en busca de cómo evadir la adversidad. Nuestra meta se dirige hacia una búsqueda de la tranquilidad, la comodidad o el placer, un deseo que raramente coincide con el plan de Dios. Su meta es hacernos semejante a Cristo y por medio nuestro alcanzar a otros con su mensaje de las buenas nuevas, el Evangelio. ¿Está usted dispuesto a sacrificar sus propias metas para ser útil en las manos de Dios? Permita que el mensaje del Dr. Stanley reajuste su concepto del sufrimiento y descubra el secreto de cómo triunfar ante la adversidad.
0: Pablo el apóstol es el gran consolador y alentador, el que sufrió todo tipo de adversidad. Y en la actualidad Dios lo destaca ante nuestros ojos como el mejor ejemplo del triunfo y el éxito de justicia, santidad y obediencia, así como de una hermosa demostración de la fidelidad de Dios en la vida de una persona cuyo ministerio fue una situación adversa, una experiencia dolorosa tras otra. ¿Todo eso qué debe decirnos a nosotros cuando estamos ante la adversidad? Bien, usted recuerda que la última ocasión mencionamos tres razones, tres objetivos por los cuales Dios permite la adversidad. El primero fue para captar nuestra atención. El segundo, para expresar el amor de Dios hacia nosotros. Y el tercero, para examinarnos a nosotros mismos. Y ahora inicio con el cuarto objetivo diciendo que así es como Dios conquista nuestro orgullo. Amable oyente, podemos cometer muchos pecados que el Señor perdonará para seguir usándonos. Hay un pecado que Él nos perdona, pues nos ofreció el perdón en la cruz, pero que afecta seriamente la manera en que Él nos utiliza. Es el pecado del orgullo. Muy bien. Hay otra razón. Otro objetivo por el cual Dios envía la adversidad es para recordarnos nuestras debilidades. Una de las razones por las cuales Dios envía la adversidad en términos generales no es para debilitarnos, sino para disminuir nuestra dependencia de la carne, de la fortaleza humana, de nuestro intelecto, y para demostrarnos la insuficiencia de nuestra experiencia y educación. Dios envía la adversidad para debilitar todo aquello de lo que dependemos y que se opone o intenta frustrar sus propósitos. Él desea que vivamos por nuestras debilidades, no por nuestras fuerzas y recursos personales, no por logros, persistencia, metas y éxitos obtenidos por la carne, por lo que podamos alcanzar, sino por la sumisión a su voluntad y en dependencia absoluta en el Dios sobrenatural que nos llena de poder y nos fortalece. Es entonces allí cuando puedo decir, todo lo puedo en Cristo que me fortalece. Allí radican los vastos recursos del poder sobrenatural de Dios que están a la disposición de los débiles, no de los fuertes. Pablo dice que uno de los objetivos primordiales de Dios al enviar la adversidad, como él lo había descubierto en su propia vida, fue con el fin de descubrir sus debilidades. De otra manera, no podría haber sobrevivido los azotes. ¿Sabía usted que con mucha frecuencia recibir 40 azotes menos uno, o sea 39, causaba la muerte de un hombre? Pero añade, muchas veces no he tenido que comer, he pasado muchas noches en vela. ¿Y sabe cómo pasó muchas de ellas? en la cárcel, en el calabozo. También hizo una lista de los peligros que sufrió, y aunque fue un hombre que conoció la realidad de la adversidad, pudo decir: he aprendido que cuando me siento más impotente y desesperado, el poder sobrenatural de Dios fluye por medio de mi vida y me pone en condiciones de hacer frente a la situación. La adversidad es el medio por el cual Dios demuestra su fidelidad hacia nosotros. Pero escúcheme, ¿cómo conocemos a Dios? ¿Cómo llegamos a saber cómo es Él en realidad? ¿Lo leemos en cualquier libro? No. ¿Escuchamos lo que otros nos digan? No es así. Jamás comprenderemos cómo es Dios sino hasta que conozcamos los principios y entendamos las verdades de su palabra. No quiero decir entenderlas todas, pues eso nadie puede hacerlo, sino entender las verdades de su palabra. ¿Por qué nos lanza al valle de la adversidad? Después, a medida que el Espíritu Santo que mora en nosotros trae a nuestra memoria principios, enseñanzas y verdades que Dios nos ha enseñado en lo intelectual, al aplicarlas en medio de la adversidad es cuando comenzamos a conocer a Dios. Jamás llegaremos a conocerlo bien a Dios si no pasamos por la adversidad. ¿Cómo podrá Él comprobar su fidelidad a menos que nos permita estar en situaciones adversas de las que tiene que rescatarnos? ¿Cómo sabemos que nos rescatará? ¿Declarando: alguien me lo dijo? ¿Lo leí en un libro? ¿Sobre esas bases quiere fundamentar su fe? ¿O quiere edificarla sobre el Dios recto, amoroso, omnipotente, que lo ha declarado en su libro y lo ha demostrado en la vida de otra persona, que por la experiencia y con el ejemplo viviente nos ha comprobado que es verdad? Y ahora, ponga atención, mi amable oyente, esa verdad no llega a ser nuestra sino hasta que Dios la imprime en nuestro corazón. Quizás repitamos de memoria: aunque ande en valle de sombra de muerte, no temeré mal alguno, porque tú estarás conmigo, tu vara y tu cayado me infundirán aliento. Mi amable oyente, todos aprendimos esto cuando ni siquiera sabíamos qué quería decir. Pero comenzamos a entender el significado del Salmo 23 cuando nos encontramos en ese valle. Es allí donde se convierte en realidad. Al encontrarme en necesidades, cuando descubro que Dios es quien suple mis deseos y necesidades, cuando mi alma y mi cuerpo están exhaustos, es cuando entiendo lo que quiere decir: en lugares de delicados pastos me hará descansar, junto a aguas de reposo me pastoreará. Gracias al pecado yo aprendí en qué consiste el perdón. ¿Acaso, me dice usted, con el fin de comprender quién es Dios, tenemos que pecar y hacer todo lo que queremos? No, no digo eso, sino que Dios permite que Satanás envíe la adversidad, que la naturaleza misma del pecado nos dice que acarreará adversidad y que Dios la envía a nuestras vidas a fin de que nosotros podamos descubrir en nuestras vidas, en nuestro ser entero, que podemos confiar en Él. Si lo único que conozco de la fidelidad de Dios es lo que otra persona me ha dicho, entonces surge en mi mente una pregunta obsesionante: si yo estuviera en ese aprieto, ¿haría Dios por mí lo que hizo por Él? La única manera de saberlo es pasar por esa experiencia. La adversidad es uno de los instrumentos empleados por Dios para enseñarnos una de las más grandes lecciones que podamos aprender acerca de Él: que Dios es responsable, que podemos depender de Él, que es digno de confianza, que es fiel para ayudarnos a salir adelante. No dije que para rescatarnos de toda situación, sino para caminar con nosotros a través del valle hasta que lleguemos al otro extremo. El apóstol Pablo conocía bien todo lo relacionado con la fidelidad de Dios. Cuando fue náufrago por un día y una noche, estuvo nadando en el mar haciendo hasta lo imposible por salvarse. En los calabozos de las cárceles, azotado hasta que su cuerpo estaba bañado en sangre, rechazado con animosidad y venganza por los que lo acosaban, viviendo una vida de adversidad. Pero Dios estaba enseñándole lo que todos experimentamos por fe y por la experiencia: que Él es tan fiel que nos ayudará a salir avante pese a lo difícil de la situación. Quizá hayamos llegado al punto de decir: Dios mío, todo ha terminado. Puedo oler la muerte, pero sé que tú eres fiel, porque eres Dios. ¿Cómo descubriremos lo que Dios es si no es por medio de la adversidad? De lo contrario, tendremos solo un aspecto de Dios. Y también creo que hay otra razón por la cual Dios nos envía la adversidad, porque así nos prepara para consolar a otros. Busquemos el primer capítulo de esta misma epístola, 2 Corintios capítulo 1. Veamos estos preciosos versículos, no los olvidemos. La próxima vez que estemos muy agitados, busquemos 2 Corintios capítulo 1 y leamos estos versículos. Bendito sea el Dios y Padre de nuestro Señor Jesucristo, Padre de misericordias y Dios de toda consolación, el cual nos consuela en todas nuestras tribulaciones, para que podamos también nosotros consolar a los que están en cualquier tribulación o adversidad, por medio de la consolación con que nosotros somos consolados por Dios. Escuche esto. ¿Sabe qué está diciendo? Que una de las razones por las cuales Dios permite que entre la adversidad a nuestras vidas es para que podamos ser el vaso viviente por el cual el Dios omnipotente, por el Espíritu Santo, pueda traer consuelo a los demás. La palabra consolador o paracleto se usa para referirnos al Espíritu Santo, que camina a nuestro lado, que nos acompaña en toda circunstancia. ¿Qué está diciendo? Que Dios nos envía la adversidad a fin de que seamos el medio divino que camina junto a un hermano o a una hermana, y con nuestras vidas y nuestros labios ministremos consuelo a los que sufren. Y no olvidemos que nuestra utilidad y mayor efectividad aflora al consolar a los demás con lo que hemos aprendido cuando Dios nos ha confortado en circunstancias similares. Escuchemos lo que dice en este pasaje, versículo 4, el cual nos consuela en todas nuestras tribulaciones, para que podamos también nosotros consolar a los que están en cualquier tribulación, por medio de la consolación con que nosotros somos consolados por Dios, porque de la manera que abundan en nosotros las aflicciones de Cristo, así abunda también por el mismo Cristo nuestra consolación. ¡Aleluya! Escuche, dice: tal y como Dios nos consoló, pues así, como los sufrimientos de Cristo son nuestros en abundancia por medio de nuestro Señor, así también nuestra consolación para con otros es abundante por Cristo, que vive dentro de nosotros. ¿Quiere usted eludir o zafarse de la adversidad? Entonces, mi amable oyente, no podrá consolar a otros. Pero si quiere ser consolador, si quiere impartir fortaleza, ser una piedra de toque, ayudar, ser de bendición para otros, usted deberá rendirse ante la adversidad de cualquier tipo, a fin de que Dios lo capacite para ser consolador. Cuando un escultor toma el martillo y el cincel y comienza a esculpir un trozo de mármol, ¿qué es lo que hace? En realidad, ese escultor está visualizando la figura de un hombre, de una mujer, de un animal, en ese trozo de mármol. Con cada golpe quita un pedazo de mármol. Pero, ¿qué está haciendo? Está eliminando todo aquello que oculta la belleza y el significado de esa imagen que él ha visualizado. Y poco a poco, golpe tras golpe quita todo hasta que por fin todas las partes innecesarias, toda la fealdad ha quedado eliminada, y lo que queda es la imagen hermosa de un hombre, una mujer o un animal. Pero para lograrlo, tiene que labrar el mármol a golpes de martillo y de cincel. ¿Sabe usted qué hace Dios con la adversidad? Él la permite con el fin de eliminar, lijar y limpiarnos de todo lo que nos impide ser personas hermosas, como Dios ha querido que seamos. Ejemplos sólidos de santos, con el rostro radiante, viviendo la vida de Jesucristo. Demostraciones elocuentes del poder del Dios vivo. ¿Y qué hace? Envía la adversidad para que lo innecesario sea cortado con cincel y todo lo feo sea eliminado, a fin de que lo que permanezca sea lo que atrae a otros que estén experimentando dificultades. Dios nos lanza al valle, a los momentos tenebrosos de la adversidad, para que seamos transformados en ayudantes y consoladores de muchos otros, resplandecientes y radiantes. ¿Y qué sucede entonces? Cuando alguien tiene problemas, se lanza a buscar alguna persona que sea compasiva, con amor y sensibilidad, que le tienda la mano, que le comprenda, que tenga disposición de perdonar, que pueda consolarle. ¿Y a quién busca? ¿A alguien áspero, frío, duro, severo? ¡No! Sino a quien ellos consideren que han experimentado lo mismo. No pasa mucho tiempo sin que algún pastor me llame para decirme: Charles, quiero decirte una cosa. Estoy teniendo dificultades aquí en mi iglesia y sé que tú también las has tenido. ¿Quisieras decirme cómo te sentiste y cómo reaccionaste si te has sentido así como yo? Y luego me cuentan todas sus penas, una y otra vez. ¿Sabe qué buscan? Solo necesitan que alguien que ha tenido la misma experiencia les diga si es correcto lo que sienten. ¿Cómo manejar la amargura, el resentimiento, el rechazo y el concepto de sí mismos que alguien se ha encargado de destruir? Quieren escucharlo de alguien que ellos consideran que tiene experiencia, que comprende cómo se sienten en esos momentos de quebrantamiento, abatimiento, depresión, por lo que atraviesan. No hay manera que nosotros podamos consolar a alguien si estamos sobre un lecho de rosas, cuando todo nos sale bien y lo único que importa es que todo es positivo, nada negativo, y ¡hombre!, voy a eludir las dificultades de la vida. No hay tal cosa, a menos que no querramos ser utilizados por Dios. Hace poco una señora vino a verme a mi oficina, que solo quería conversar, y me dijo: quiero decirle lo que me pasa. Ella no ignoraba que yo sabía que le estaba yendo muy bien y que Dios estaba usándola. Se sentó frente a mí y es muy probable que, como una expresión súbita de conmiseración, comenzó a hablar de las adversidades que le asediaban, de que no podía entender por qué Dios las permitía. Cuando terminó, no pude menos que sonreír y decirle: permítame preguntarle, antes de experimentar esta adversidad, ¿cuál era su mensaje para los demás? Súbitamente su cara se llenó de una sonrisa y dijo: no tenía mensaje alguno. ¿Sabe usted por qué muchas personas no tienen mensaje? Porque, mi amable oyente, no han aprendido a reaccionar ante la adversidad en forma adecuada, y entonces insisten en resistir a Dios y en rechazarlo. Y luego culpan a otros y luchan en contra de ellos. Quedan resentidos, amargados, criticándolos, y hacen todo lo que pueden con tal de no permitir que Dios use el martillo y el cincel y los moldee o esculpa a la imagen de su hijo. La única forma en que podremos llegar a ser consoladores es sufriendo, pasar por el trapiche que quiebra pero no destruye. Solo así. Al pensar en personas que están divorciándose, con un concepto de sí mismas de que han quedado destrozadas con la separación, el aislamiento, la soledad, la angustia y lo demás, ¿sabe usted con quién necesitan hablar? Con alguien que ha pasado por el valle del divorcio y ha salido triunfante en nombre de Jesús. Un hombre cuyo negocio está casi en quiebra, que ha perdido todo y está realmente tocando fondo en la vida, contando hasta el último centavo. ¿Sabe usted qué necesita hacer esa persona? ¿Con quién querrá hablar? ¿Con alguien que nada le ha faltado? ¿Que siempre lo ha tenido todo? ¿O con alguien que le diga, amigo mío, te comprendo perfectamente? Yo perdí todo y sé lo que quiere decir bajar del pináculo tratando de cubrir los gastos y de tener lo suficiente para poner pan en la mesa. Él quiere conocer a alguien que ha pasado por eso y en cuya vida Dios ha comprobado su fidelidad. Ese es el tipo de persona que puede consolarlo. Permítame decirle algo más. Sabemos que hay todo tipo de personas, por lo que, habiendo creído en Cristo como nuestro Salvador, tenemos que decidir si deseamos ser consoladores. ¿Queremos ser usados por Dios? ¿Brindar ayuda a los demás? ¿En verdad nos interesamos? ¿Tenemos amor? ¿Afecta en algo? Entonces, mi amado oyente, si Dios nos envía la adversidad, debemos estar dispuestos a aceptarla, escúchelo bien, como que proviene de la mano de Dios, ya que cada una debe ser examinada a la luz de su voluntad permisiva y aceptada como parte de la preparación, la capacitación, el entrenamiento básico para el creyente. Es riguroso, doloroso, agobiante, difícil, duro, deprimente, desafiante, pero ¿qué es lo que hace? Produce soldados valientes, gigantes invencibles que obtienen la victoria cuando la adversidad los confronta. Si usted olvida todo lo demás que he dicho, quiero dejarle un pensamiento muy sencillo que probablemente repetiré en los mensajes subsecuentes, y es como sigue. Todos vamos a tropezar con adversidades y nuestra reacción debe ser: la adversidad me endurecerá o me ablandará. Algunos se endurecen y resisten a Dios en la adversidad, pero los que saben reaccionar serán suavizados por ella, quebrantados por ella, destrozados por ella, ablandados por ella, preparados por ella, equipados por ella, vitalizados por ella, capacitados por ella. Y solo quiero preguntarle, ¿usted permitirá que la adversidad que confronta hoy lo endurezca y lo ponga fuera de circulación para empolvarse y no ser utilizado por Dios? ¿O permitirá que lo ablande y transforme en un ejemplo hermoso del poder de Cristo Jesús para consolar a sus hermanos y hermanas que están atravesando por adversidades? Si no sabemos manejarla de manera adecuada, la adversidad puede ser nuestra mejor aliada o nuestra peor enemiga. Gracias al Señor que bajo la dirección y auxilio del Espíritu Santo podemos comprender a ciencia cierta la gran bendición que entraña sujetarnos a los planes y objetivos divinos, no sólo para poder resistir, sino para salir victoriosos ante cualquier adversidad. Bendiciones y hasta pronto.

Jesucristo dijo: por tanto, id y haced discípulos a las naciones, bautizándolos en el nombre del Padre y del Hijo y del Espíritu Santo, enseñándoles que guarden todas las cosas que os he mandado. Y he aquí que yo estoy con vosotros todos los días hasta el fin del mundo. Amén.

Amén, amén, hermanos. Romanos capítulo número 3. Vamos a leer la palabra del Señor. Un solo versículo. Versículo número 24. Lo tiene usted, hermano. Gloria al Señor. Dice la palabra de Dios: siendo justificados gratuitamente por su gracia, mediante la redención que es en Cristo Jesús. Amén. Lo repetimos una vez más, para que los que todavía no han hallado el pasaje, dice: siendo justificados gratuitamente por su gracia, mediante la redención que es en Cristo Jesús. Amén. Pueden tomar asiento. Hemos leído este pasaje y con la ayuda de Dios vamos a meditar en este versículo. Y cuando leía este

haciendo sacrificios humanos, sacrificios no solamente humanos, también de animales, de vírgenes, sacrificios de niños. Si usted lee la historia solamente en la Biblia, va a encontrar, hermanos, diferentes costumbres, tanto de los sirios, Babilonia, del Antiguo Testamento, la cantidad de sacrificios que hacían los hombres para obtener primeramente favor de Dios y también perdón de pecados. Ahora, si nosotros miramos eso, ¿y qué tal si miramos, quizás nos trasladamos un poco más hacia adelante, ya a nuestra cultura? Si miramos nuestra cultura, los hombres hacen todo lo posible, amados hermanos, por obtener primeramente el perdón de Dios, por obtener el favor de Dios, por obtener, hermanos, la misericordia de Dios. Si no, acordémonos, por ejemplo, en nuestros países, ¿qué hacen, hermanos? ¿Se recuerda usted probablemente qué es lo que hacía usted antes de conocer a Cristo Jesús? ¿Qué es lo que hacía usted para obtener perdón de pecados o obtener el favor de parte de Dios? ¿Se recuerda qué hacíamos, hermano? Hacíamos todo tipo de sacrificios, cargábamos ídolos, procesiones, hasta los hombres, debido, hermanos, que la ignorancia del hombre ha llegado a tal forma y se aprovecha la gente, hermanos. No es que sea la gente, es el diablo que está detrás de todo eso. Amén, hermano. Mire, hermanos, se han inventado ahora confesionarios. Si usted lee, hermanos, la Biblia, bueno, va a encontrar que ahí no existe confesionarios en la Biblia. Pero cuando uno lee la historia de la iglesia, especialmente la iglesia universal, así se llama, se le conoce la católica como la universal, se inventaron confesionarios. Hermanos, ni en los primeros 300 años existía confesionarios. Ya más aproximadamente ya después del año 1000 a 1500 es cuando se establece los confesionarios. ¿Y cuáles son? ¿Cuál es la labor de los confesionarios? ¿Se recuerda usted, hermano? Ustedes no se recuerdan, nunca han ido a un confesionario. Nunca se han confesado de pecados. ¡Qué bárbaros ustedes! Yo me recuerdo, hermano, que uno iba al confesionario, ¿no, hermanos? Se sentaba y ahí aparecía el cura, hermanos, y le decía, bueno, le hacía la bienvenida y le decía, bueno, confiesa tus pecados. Y uno empezaba a contarle las cosas que le convenían, ¿o no, hermano? Acuérdese, uno nunca le decía la verdad al cura. Porque si le dijera, oiga, si, hermano mío, si tan solo le dijéramos la verdad, ese cura saldría corriendo, ¿no, hermano? De tanta locura que hacíamos, ¿o no, hermanos? Entonces, eso es una de las costumbres del mundo tiene. Piensa que cuando uno va al confesionario y uno empieza a decir, bueno, hice algo malo, metí la mano a la cartera de mi esposa, de mi madre, dije unas cuantas mentiras, mire que miré algo, hice la pornografía, o qué sé yo, cometí un adulterio. ¿Y qué hacía el cura, hermanos, o el pobrecito hombre, según él iba a perdonar o absolvernos nuestros pecados? Nos mandaba a decir, hermano, léase, oiga, ore hoy, o rece unas cuántas Ave Marías, unos cuantos Padre Nuestros, y dice que tus pecados son absueltos. Qué suave, ¿no? Como dirían en mi país, qué chévere. Tranquilo. Pero eso, hermano, no tiene ninguna validez ante Dios. ¿O sí? Están dudosos ustedes, ¿no? Porque todavía tienen ganas de ir al confesionario. Pero la realidad, hermano, es que, oiga, ninguno puede perdonar pecados, solamente el Señor. Por esa razón, hermano, el Señor Jesús, cuando estuvo en la tierra y caminó en la tierra, tuvo un grave problema con los fariseos. Y cuando digo fariseos, ¿a quiénes me refiero? A los religiosos, a los que se creen que saben mucho, a los que creen que conocen mucho, a los que se imaginan que entienden mucho las cosas de Dios. Oiga, ¿cómo estos sinvergüenzas, vamos a decirle así, o estos gusanos, porque nosotros ante Dios somos como gusanos? No le gusta eso, porque le han dicho que usted es un rey o reina. Pero la Biblia dice que somos gusanos de la tierra. Bueno, la realidad es que estos hombres fariseos tuvieron un grave problema con el Señor. Porque ellos entendían muy bien
que solo Dios puede perdonar.

0: perdonar pecados, y lo sabían muy bien. Por eso el problema más grande que ellos tuvieron fue cuando en el libro de los Hechos narran que cuatro jóvenes agarraron un paralítico y como la casa estaba llena, dice que abrieron el techo y bajaron al hombre, hermanos, y lo pusieron delante de Dios, delante del Señor Jesucristo. Y los hombres, hermanos, dice que la casa estaba tan llena, pero más llena de curiosos. Dice que, hermanos, lo pusieron. Y el Señor, como conocía el corazón y las intenciones de estos hombres, dice que le hace esta pregunta: ¿qué es más fácil? ¿Tus pecados te son perdonados o levántate y anda? ¿O sanar un paralítico? Primeramente, los fariseos entendían muy bien que solamente el Señor perdonaba. Y en eso estamos de acuerdo. ¿Amén? Ahora, los fariseos no hacían milagros. No, oiga, ellos, por más celosos que eran de la ley, no habían hecho ningún milagro durante todo el tiempo que ellos estuvieron al frente de su denominación. No hicieron. Por eso el problema fue tan grande para ellos. Se vieron en un problema. Bueno, no podemos decir perdonar los pecados porque solamente Dios perdona. Pero tampoco podemos decir a este paralítico, levántate y anda. O sea, ellos estaban como quien dice, mejor nos quedamos callados. Y el Señor, entendiendo eso, le dice primeramente al paralítico, y ese es el orden como funciona cuando uno quiere recibir una bendición de Dios. ¿Cuántos quieren recibir bendición de Dios? No, de verdad, ¿cuántos quieren recibir bendición de Dios? Lo primero que hace el Señor a este hombre, le dice, tus pecados te son perdonados. Y luego viene la bendición y el Señor le dice, levántate y anda. Hermanos, eso causó molestia entre los fariseos. La razón por qué causó molestia, porque ellos no podían hacer nada. Y lo único que les quedó es criticar y murmurar. Por esta razón, hermanos, oiga, por esta razón, lo tuvieron como enemigo al Señor Jesucristo. Porque Él hacía obras que los otros no podían hacer. Ellos hacían exigían al pueblo, exigían a la comunidad hacer sacrificios para el Señor. Las fiestas eran solemnes. Las oraciones eran especiales, pero nada de eso traía bendición sobre la persona. Los únicos que eran bendecidos eran ellos, los sacerdotes. Por esta razón, la tradición hoy en día se ha metido de tal forma también a las iglesias. Quienes son bendecidos hoy en día son los pastores, ¿sabía usted, hermano? Vemos pastores, hermano, que tienen años y no han hecho nada por la obra del Señor. Y ojalá que esto salga en la radio, hermano. De verdad, años. Yo cuando oigo de hermanos aquí en esta ciudad, iglesias que tienen 15, 20 años, se jactan. Tenemos 20 años en la ciudad de Oxnard. Yo me pregunto, ¿y qué han logrado? ¿Qué han alcanzado? Hermano, es extrañarse. Si yo le dijera, hermano, que esta iglesia pequeñita está a punto de comprar su templo, ¿qué diría usted, hermano? ¿No diría ni siquiera gloria a Dios? Bueno, incrédulos. ¿Qué es la realidad? Parecen fariseos ustedes. ¿Será posible, hermano? Ya tienen radio, ahora que va al templo. ¿De dónde sacan tanto dinero? Es que no somos nosotros, es el Señor. Amén, hermanos. Ahora, uno ve. Bueno, quiero que miren la pantalla. Las formas de cómo pedir perdón. Fíjese. No es a través de las vanas repeticiones como nos enseñaron en la iglesia tradicional. Haga 20 Ave Marías, 10 Padre Nuestros y tus pecados son absueltos. Pura mentira del diablo. Porque muchos íbamos. Porque yo también he ido a la iglesia tradicional, he confesado mis pecados, me he golpeado el pecho y luego salí a tomar. ¿O no? Así éramos o no, iglesia. Salíamos a bailar, a decir malas palabras, a ser vulgar. Y supuestamente estábamos bien con Dios. ¿Qué es lo que ocurre? Cuando uno lee la Biblia, uno se da cuenta, hermanos, de una gran verdad acerca de Dios. Porque primeramente uno logra entender que Dios es el único que tiene el poder para cambiar las vidas. Para cambiar, restaurar y perdonar. Él es el único que tiene el poder. En la Biblia hemos leído este pasaje primeramente en la versión que siempre leemos en la Reina Valera. Pero me gustó el pasaje que leíamos en la traducción del lenguaje actual. Y fíjese lo que dice en el mismo versículo, pero en otra versión de la Biblia. Dice, porque él, ¿qué dice? Léalo, pues, hermanos, o no sabe leer, por favor. ¿Qué dice? Deténgase ahí. Pero él nos ama mucho. ¿Qué tan grande es el amor de Dios? ¿Perdón? Ese es el lenguaje que nosotros. Uno diría, harto nos ama, ¿no, hermano? Mucho nos ama. Ahora, y dice, y nos declara ¿cómo? Sin pedirnos nada a cambio. Fíjese, nos declara inocentes sin pedirnos nada a cambio. ¿Qué significa? No necesitamos necesidad de arrastrarnos de rodilla, de hacer sacrificios, de cargar ídolos, de golpearnos el pecho, de arrastrarnos como gusanos. No, no nos pide nada a cambio para obtener perdón de Dios. Amén. Y luego dice, por medio de Jesús nos ha librado del castigo que merecían nuestros pecados. ¿Cuántos dan gloria a Dios por ello, hermano? ¿Qué nos enseña? Yo sé que nosotros en el mundo cometimos muchos pecados. 3, 4 nos dijeron amén. ¿El resto qué son ustedes? ¿Ángeles? ¿Nunca cometen falta? Si todos los días pecamos o no, hermanos. Pecamos todos los días. Oiga, si usted no hace, en pensamiento pecamos. Ahora sí están entendiendo porque están diciendo amén. Hermano, pecamos constantemente. Y esa es la lucha que tenemos con esta carne cochina, ¿no, hermano? Oiga, y por más que le bañamos y le echemos perfume, es una carne pecaminosa. Pablo decía, hermano, miserable de mí, vendido al pecado. ¿Por qué razón? Porque él entendía y decía claramente, lo que no quiero hacer, dígalo, lo que no quiero hacer, eso hago. Porque, hermano, ¿cuántas veces nosotros deseamos santificarnos para el Señor? ¿Usted desea eso o no, hermano? Deseamos santificarnos, deseamos leer, apartarnos del mundo, no mirar a nadie, hermano. Pero nuestros ojos nos ganan. Amén. Sí, yo sé que usted tiene un ojo medio raro, igual que el mío. Ve cosas que no quiere ver, hermano. Y pensamiento, ¿quién puede controlar el pensamiento, hermano? Y ahí nosotros, ¿sabe qué? Nos lo pasamos de muy, muy santo, ¿no, hermano? Venimos, nos ponemos la corbata, nos afeitamos, nos peinamos bien bonito, el traje de diácono, y parecemos angelitos que no le fallamos a nadie, ¿no, hermano? Y las hermanas también. Ya parecen ángeles. Es verdad. Y uno dice, estas hermanas nunca fallan al Señor. Ay, bendito. Vamos a preguntarle a sus esposos. ¿No, hermanas? Bueno, vamos a entrar de lleno. ¿Qué es lo que dice la palabra del Señor? Primeramente, la Biblia en este pasaje nos habla de confesar nuestros pecados. Pero no habla, hermanos míos, de hablar, no nos habla de un confesionario. Primeramente, porque el confesionario, que es una caja, y aquí no hay, por si acaso, ni un cuartito sirve de confesionario. ¿Sabe por qué razón? Porque nunca somos sinceros ni con el pobre hombre que está en el confesionario. No somos sinceros. Y los de la radio que lo oigan. Porque cuando ellos se van a un confesionario, jamás son sinceros, es una tira de mentirosos. Así éramos nosotros, hermanos. Éramos así. hipócritas ante supuestamente con cara de yo no fui, sí, señor cura, sí, señor, sí, mire, yo hice esto. ¡Mentira! Nunca le decíamos la verdad. ¿Y sabe por qué razón? Porque a Dios no le interesa. No le interesa que usted confiese. ¿Sabe por qué? Porque Él ya lo sabe. Él ya lo sabe. Pero es necesario que nosotros confesemos. Cuando digo confesar, no está diciendo, hermano, vaya a traerse la lista de todos sus pecados. No, no, no, no, no. El Señor ya los conoce. Lo que Él quiere que nosotros reconozcamos, seamos sinceros con Él y que le digamos al Señor, sí, Señor, yo he fallado, he pecado, pero me arrepiento. Amén, hermano. Porque el pecado nos hace enemigos de Dios, nos pone en contra de Dios. Y no venga diciendo, hermano, es que la carne es débil, Señor, tú sabes, Señor. Es que mira, hermano, mira, mi Dios, es que la vecina, viera usted cómo está, tremenda la vecina. Es que mira ya el muchacho, qué guapo está. Oh, por esta razón. No, no, no, no, ser sincero delante de Dios. Amén, hermano. Y no venga diciendo todo eso, hermano, diciendo, diga, sí, Señor, yo he pecado y reconozco y confieso hoy que he pecado. ¿Cuántos han pecado el día de hoy? Eso es reconocer, confesar nuestros pecados, confesarlo, porque Dios sabe, hermano, que tenemos una vida baja o no, hermanos. Mientras que estemos en este mundo, vamos a luchar todos los días, hermano. Peleamos con medio, hasta con la sombra nos peleamos algunos, hermano. Algunos vienen hasta enojados a la iglesia, hermano. Es que esa es nuestra naturaleza. Esta carne, oiga, esta carne quiere pecado, ¿sabía usted, hermano? Si usted cuando se mira al espejo, dígale, pecador, pecadora. De verdad, eso es confesar nuestros pecados. Pero a nosotros nos gusta ver siempre la falta de los demás, ¿no, hermanos? Para eso somos buenos. Uf. Es que mira a la hermana, uy, mira aquella como es. Tiene la lengua así de largo, mire. Y mira el hermano, ah, tremendo, mujeriego ese, tremendo. Qué hipócrita, y viene a la iglesia y levanta las manos. No, hermanos, miremos nuestra vida, cómo estamos. Mejor oremos por la hermana, oremos por el hermano, ore por el pastor en lugar de comérselo, hermano. Oremos por los músicos para que el Señor le derrame unción siquiera, en lugar de estar criticándolos. Confesemos que hemos fallado, confesarle al Señor, Señor, es cierto, estoy viviendo una vida fría, una vida apartada, me engaño yo mismo que soy creyente, pero no estoy viviendo en integridad, en santidad, en pureza, en vida apartado, ya no leo como antes, ya no oro como antes, ya no me congrego con la misma devoción. ¿Cuánto puede decirle al Señor que ya no ora como antes? Porque nosotros sacamos, ay, es que hermanos, viera usted, antes yo viera usted como yo era, hermano. Oraba en lenguas, hermano. Ahora, para nada, hermano. La única lengua que tiene es para comer, hermano. Hermano, yo antes viera usted cómo evangelizaba a la gente y venía la gente. Y ahora, ni él mismo se evangeliza, hermano. Mejor hay que reconocer que hemos fallado al Señor. Y luego echamos la culpa, es que la iglesia ya no se siente la unción. Ay, Dios. Es que, hermano, cuando hay pecado, uno no siente nada. Cuando hay pecado, hermano, ya la alabanza lo siente larga. Cuando hay pecado, dice, ay, otra vuelta el mismo tema. Otra vuelta lo mismo. Es que hay pecado, el pecado estorba. ¿Ven, hermano? Bueno, el siguiente punto. Hay formas correctas, ¿cómo? Nosotros debemos de pedir perdón. Algo que siempre hemos aprendido en la iglesia del mundo es a suplicar. ¿Lo ha oído usted de las viejitas que van a las iglesias, hermano, en la iglesia tradicional? ¿Se recuerda, hermanos? Hasta algunos llegan aquí, ay, Señor, te lo pido, por favor, por favor, por favor. Perdóname, Señor. No, Dios no quiere que lo supliques. Dios no quiere. Es más, cuando nosotros vamos a pedir perdón, Él ya nos está esperando. Él te está esperando. ¿Cuándo te vas a acercar? Él no tiene, uno no tiene necesidad de rogarle al Señor que le perdone. Él tiene, desde el día que naciste, te está esperando para perdonar tus pecados. Él quiere perdonarnos todas nuestras faltas, hermano. Él ve nuestras faltas y nuestros errores. ¿Sabe por qué razón? ¿Por qué quiere perdonarnos? Porque cuando nosotros fallamos o pecamos, sea por omisión o comisión, rompemos nuestra relación con Dios. Por eso cuando usted lee la Biblia, por ejemplo, el caso de Adán y Eva, cuando estaban en el huerto, ¿se recuerdan ustedes? Hermano, cuando Adán tenía una buena relación con el Señor, dice que Dios llegaba todas las tardes a hablar con él. Así dice la Biblia, ¿o no, hermano? Así dice la Biblia, que llegaba a hablar todas las tardes. ¿Cuánto tiempo estuvo Adán solo? No lo sé. Pero sí estaba mucho tiempo solo. Adán ahí tranquilo, feliz con su Creador. Venía el Señor y hablaba y conversaban. Y Adán tranquilo poniéndole nombre a los animales. Amén. Tranquilo, sin estorbo, sin problema y con relación y comunicación con el Señor. Pero usted sabe que Satanás nunca va a descansar. Satanás todo el tiempo va a estorbar. Amén. Nos estorba, hermanos, todo el tiempo. Hasta quizás algunos de ustedes han tenido esa idea. ¿Voy a la iglesia o no? Ese es Satanás quien lo está estorbando. Es que me duele la rabadilla. No, ese es Satanás, hermano. Aquí no viene, oiga, aquí no viene a trabajar. Mira, se siente una buena silla, hasta le van a estar sobando la espalda. Aleluya. Con espaldar que tiene. Pero Satanás es astuto. Óigame esto. Dice el Señor, no es bueno que el hombre esté. Le haré, ¿qué dice? ¿Ayuda? Qué bonito suena, ¿no? Bonito suena. Y Dios lo crea. No hizo de la tierra a la mujer. Bendecidas las mujeres. Le hizo, dice, de la costilla de Adán. Amén. Dice que lo durmió al pobre. Y le sacó un hueso. Y de la carne misma formó a la mujer. Oiga, le hago yo una pregunta aquí para que medite. Yo sé que ustedes vienen un poquito pensativos, pero cuando Dios creó a Eva, ¿qué edad tenía? ¿Perdón? 50. ¿Qué edad tenía Eva? No los oigo. No era una niña, ya era una mujer. O sea que para Eva todo era novedad. ¿Estamos de acuerdo? O sea que Adán le andaba haciendo, la vio primero, quedó asombrado con Eva. Lo que había dicho, qué cuero. Y es para mí. Dice que la llevaba a pasear a Eva en el huerto. Y como no conocía nada, le decía, Eva, esto es árbol. Ah, árbol. ¿Ves ese animalito? Ese se llama perro. Ok. Y miraba por allá, hermano, mire, ese es caballo. Caballo. Mire, ese es planta. Ok. O sea que para Eva todo era novedad. ¿Estamos de acuerdo? Y un día la dejó solo. Quizás Adán tenía que hacer algo, contestar el celular, quizás. La dejó sola a Eva. Y cuando quedó sola Eva, recuerda que Eva para todo ella era novedad. Dice que le aparece ya sabe quién, ¿no, hermano? La serpiente se le acerca y empieza a hablar con Eva. Y se sorprende. Ella no tenía ni temor porque dice, ah, tú hablas. Ok, hablemos pues. Y la serpiente le dice, ah, con que Dios te ha dicho que no comas del árbol. Entonces Eva responde, sí, Dios no nos ha dicho. Pero empieza la comunicación. Recuerde, Eva, para ella era una novedad. Para ella quizás era normal que las serpientes hablaran, pero no se daba cuenta que era Satanás quien estaba hablando a través de la serpiente. ¿Amén? Ahora, dice que cae, hermanos, come de la fruta, y luego Satanás, tan astuto, ya no se mete en líos. Solamente le interesó solamente convencer a ella. Y ella convence ¿a quién? A Adán. Y Adán cae redondito. Amén, hermano. Y ese, oiga, ese producto, esa mordidita de esa fruto, ¿qué trajo? ¡Pecado! Y por culpa de ese pecado, fueron expulsados del Edén. Por culpa de ese pecado, de esa mordida, la relación se rompió entre el hombre y Dios. Y hoy en día, no importa los niños que nazcan y sean santitos, nacen en pecado. Amén. Ahora, ¿qué es lo que el Señor quiere? Que seamos correctos en decirle, hermano, que hemos pecado. Dios nos está esperando que nosotros nos arrepintamos. Amén. Dios espera que usted reconozca que ha fallado. No me venga diciendo, es que yo no soy tan mala gente, hermano. Hay otros peores que yo. Oiga, desde que nacimos, nacimos con pecado. Eso es lo correcto. No venga justificándose ni suplicando. Dios quiere perdonarnos, pero siempre y cuando nosotros nos arrepentimos. ¿Cuál es la otra forma? No regatear. ¿Sí entienden ustedes la palabra regatear, hermanos? No, de verdad, ¿entienden o no? Acuérdense cuando iba al mercado. No aquí a Ralph, a Albertson, esos lugares, sino allá en el mercado de nuestro país. ¿Se recuerda, hermano? Oiga, ¿cómo está el kilo de papa? Tanto. ¿Me lo puede dar más barato? O si no, me voy al vecino. Y el vecino dice, caserito, venga, venga, por aquí, mire, mire, aquí está más barato, pásele, pásele, ándele, ándele. Véngase. Así era en nuestro país, eso no, hermano. Hasta le decían, oiga, no lo toques, porque me lo va a malograr. No me lo esté mayugando ahí, apretando ahí. Ese es en nuestro país. O sea, estamos acostumbrados a regatear. Porque nosotros somos de esas personas, hermano. Todavía tenemos eso en nuestra mente. Ay, Dios, hay que regatearle. Mire, Señor, mira, Diosito. Si tú me perdonas, mire, yo nunca más vuelvo a cometer una falta. Porque así éramos en el mundo, ¿se recuerda, hermano? Perdóname, mi amor, nunca más vuelvo a hacerlo. Especialmente los borrachitos, ¿no, hermano? Llegaban a la semana siguiente, vieja, nunca más vuelvo a hacerlo. Esta es la última, mira, por la abuelita. Así éramos, ¿o no, hermano? Así éramos. No volverás a hacerlo nunca más. Mira, si nosotros le pedimos eso al Señor, te aseguro que vamos a volver a fallar. Vamos a volver a pecar. Porque, ¿sabe una cosa? Dios conoce que somos débiles. No venga mostrando sus músculos. Mientras más carne, más débil. Amén, hermano. Tenemos problemas tan grandes que es la carne, nuestra concupiscencia. ¿Entienden la concupiscencia, hermanos? Son los deseos de la carne. O sea que la carne, así como nosotros lo vemos, tiene deseos. Y ese es deseo, hermanos, incontrolables. Y estamos peleando contra ellos. Por ejemplo, ¿cuántos de los que estamos aquí les gusta comer una buena carne asada con un buen chile? ¿Ya ve? ¿Cómo le sentiría la carne asada sin chile? No se siente sabor, ¿no? Eso es la concupiscencia. Ese deseo, esas ganas. Hermano, si uno cuando ve, hermano, una muchacha ahí media rarita ahí por ahí, dice, Señor amado, la carne se retiene, ¿no, hermano? Uno dice, no quiero mirar, no quiero mirar, no quiero mirar. Y ahí está peleando uno, hermano. Así es la carne, hermano. O lo otro, la vanidad de los ojos. Tremendo, ¿no, hermano? Miramos a alguien que tiene algo, yo también quiero tenerlo y mejor. Si alguien tiene una pantalla de 30, yo quiero de 50. Si alguien tiene un carro, yo quiero dos. ¿Sí me entiendes? Esa es la vanidad de los ojos. Yo quiero. Si no, preguntemos a las mujeres. ¿Se recuerda cuántos zapatos tenía usted en su pueblo, hermana? De verdad. En su pueblo, ¿cuántos zapatitos tenía usted? Uno para caminar y otro para el fin de semana, ¿no? Para las fiestas, ¿no? Y ahora tiene esos closets ya ni le caben, hermano. Para cada falda, para cada color, para cada blusa, para cada vincha, zapatos. ¿O no? Así somos. Así que es la vanidad, hermano, y es la lucha que tenemos. Amén. Por eso, no regatearle. Decirle, ay, Señor, si tú me perdonas, yo nunca más voy a volver a fallar. Porque hay gente que dice, no, el día que yo acepte a Cristo Jesús, yo ese día me voy a entregar por completo y nunca le voy a fallar. Ay, Dios. ¿Cuántos hemos visto, hermano, que han venido y dicen, yo hoy sí me entrego por completo? No duran ni un mes, hermano. Aquí estamos luchando cada día, ¿o no, hermano? Cada día estamos esforzando, luchando contra esta carne que quiere pecado. Entonces, no hay que regatearle al Señor. Reconocer que somos débiles. Por eso el Señor dijo, bástate mi misericordia. Amén. El siguiente. ¿Qué dice? No sobornar. Ay, aquí vamos. El Señor nos va a hablar aquí. Nosotros estamos acostumbrados a sobornar. En toda nuestra vida. ¿O no, hermano? En toda nuestra vida. En mi país se le dice un tarjetazo. ¿Qué significa eso? Si queremos hacer un trámite o algo, oye, no puedo, no puedo decir, mira, te di un dinerito, pues, me haces el trámite más rápido. Aquí entre nos. Estamos sobornando. Estamos ahí como diciendo, mira, si tú me ayudas, yo te ayudo. ¿Se acuerda o no, hermano? Yo lo vi ahí que usted estaba dando algo por bajito. Hay formas como nosotros a veces queremos chantajear a la gente, hermanos. A veces le decimos a las mujeres, a las esposas, si me perdonas, nunca más vuelvo a hacerlo. ¿Algunos de ustedes alguna vez lo han dicho eso? Ya ve, de eso somos. Y cuando están de novio, peor. Si me perdonas, mi amor, nunca más vuelvo a hacerlo. Te lo juro por la Virgencita. Yo conozco la historia de un joven, hermanos, que por obtener el favor de una muchacha que era cristiana, venía a la iglesia cristiana. Y le decía, si me aceptas, mi amor, me hago cristiano. Imagínese. ¿Qué es lo que estaba queriendo, hermanos? Sobornar. Vente a la iglesia. Aquí no se viene, hermano, no venimos aquí porque por un favor de una mujer. Venimos a alabar al Señor. Amén, hermanos. Porque hay gente que dice, no, ahí está esposos, ¿no? Dicen, mujeres le dicen a su esposo, vamos a la iglesia, mi amor, pero si me acompañas a tal lugar, a la cantina, o al bar, o al baile, yo voy a la iglesia. Ahí está sobornando, hermano. Y ahí va la pobre hermana, y va, ahí está bailando. Señor, reprende al diablo. ¿Cuál reprende al diablo, hermano? No se deje sobornar. Amén. No caiga en ese sentido. Igual como aquellos jóvenes, hermano, que dicen, no, dame la prueba del amor, mi amor. ¿Cuál prueba del amor? Reprenda el diablo, hermano. Eso ocurre en todos lados, ¿no, hermanos? En todos lados. Oh, mi amor, ya no vuelvo a tomar. Ahí está la otra semana. Quizás se aguantan unos 3, 4, 5 semanas, pero vuelve a caer. O como el hombre, hermano, que viene, yo me ha tocado ver aquí, hermano, hoy sí me acepto, hoy sí, Señor, me entrego, hoy sí, Padre de la Gloria, mira, gracias, mi Jesús, gracias, ahora sí voy a leer la Biblia. ¿Cuál Biblia? Ni compra, hermano. Y hay gente así, hermano, si me perdona, Señor, hoy sí voy a entregarme, hoy sí voy a dar mis diezmos, Señor. Una vez da, y desaparece, hermano. Es que quieren sobornar a Dios. Estamos con una costumbre tan baja, hermanos. Queremos que Dios se puede comprar. Porque la gente tiene esa idea, ¿no, hermanos? ¿Se recuerda aquel santo que le ponen de cabeza? ¿Cómo se llama, hermano? Acuérdese, ayúdeme, ¿cómo se llama? ¿Perdón? San Antonio, gracias, hermano. Ya se me había olvidado. A ese santo, ¿qué le piden? ¿Qué le dicen? ¿Me concedes santito o te pongo de cabezas? Sé que quieren manipular. Quieren sobornarlo. O me pones, me concedes o te pongo de cabeza. ¿Cuál cabeza, hermano? Dios no pone a nosotros de cabeza. Amén, hermano. Nosotros jamás no tenemos autoridad para pedirle nada al Señor. Él lo hace por el amor que nos tiene. Amén, hermano. Porque Él nos ama, Él quiere bendecirnos, Él quiere llevarnos de gloria en gloria, Él quiere derramar su bendición y su poder en nuestras vidas. A Dios no lo podemos manipular, a Dios no lo podemos rogar, hermanos. A Dios hay que acercarse y confesar y reconocer que hemos fallado. Amén, hermano. Dios quiere eso de nosotros, que seamos sinceros y decirle, sí, Señor, yo he fallado, aquí estoy mal, ahora me arrepiento. ¿Se recuerda usted de esa mujer que la hallaron en el mismo acto del adulterio? Dice que ya venía el pueblo con, ya para juzgarlo, ¿se recuerda, hermano? Venían con piedra en mano, cada uno con piedra. Yo pienso que, hermanos, si nosotros estuviéramos en ese tiempo, ya hubiéramos agarrado piedra también nosotros. ¿O no? Diga la verdad. ¿O no? Sí, porque a nosotros nos encanta juzgar. ¿O no? Nos encanta juzgar. ¿Y te fijaste aquel? ¿Y te fijaste aquella? ¿Y viste aquel? ¿Y viste lo otro? Y ahí estamos juzgando, hermano. Pero qué bueno que nacimos en esta época, ¿no, hermano? Amén. Gloria al Señor. Pero el Señor, ¿qué hizo con esta mujer? Simplemente le dijo, tus pecados te son perdonados y no peques más. Sencillo. Qué hermoso sería si eso llegara a nuestro corazón y actuáramos de esa manera. Alegrarnos cuando alguien viene y se arrepiente, en lugar de estar criticándolo y señalándolo. Porque hoy en día quizás no carguemos piedra, pero nuestras piedras son las críticas y el señalamiento y la murmuración. Y eso lastima y hieren a los demás. Y eso rompe, hermanos, óigame esto, rompe nuestra relación con Dios. Porque a veces nosotros, hermano, le voy a decir algo, nos imaginamos, es que tenemos esa costumbre, todavía hay en nuestra subinconsciente, es que, hermano, pecado blanco, pecado rojo. Como queremos justificar nuestros errores. Y le digo, para Dios no hay pecado de colores. Pecado es pecado. Y todo pecado rompe nuestra relación con Dios. Si decimos una palabra en contra de un hermano, rompe nuestra relación con Dios. Si nuestros ojos miran, por ejemplo, miras a una mujer y la deseas en tu corazón, ¿qué dice la Biblia? Ya pecaste, imagínese. Entonces, ¿qué es lo que tenemos que hacer? Reconocer ante Dios y decirle, hermano, sí he fallado, tengo errores, pero no podemos, hermano, sobornar a Dios. Porque hay algunos, hermano, que dicen, ay, Señor, si me gano el loto, voy a dar mis diezmos. ¿Cuál diezmos, hermano? Usted dé el diezmo de lo que gane, amén, hermano. El 10% de lo que gana le pertenece al Señor. Eso es. No, es que si tú me ganas, que si yo gano 10 millones, uno le voy a dar a la iglesia. ¿Cuál uno, hermano? No, no, no, así no funciona. No podemos sobornar al Señor. Lo que Dios le da, eso dé para el Señor. Amén, hermano. Porque hay personas que dicen, hasta, mire, hermano, le voy a decir algo. Yo he visto personas que se han cambiado de iglesia por seguir a la novia o al novio. Ahora sí, allá que viera usted, hermano, hermana, allá hay chicas y chicos guapos, bien lindos. Pero ¿para qué están siguiendo, hermano? Están siguiendo la carne. ¿Por qué no esperan de que Dios le conceda la pareja idónea? Que esperar en el Señor. ¿Acaso ese problema no tuvo Abraham? Abraham le dijo a Sara y a Abraham, te daré un hijo. Pero no le dijo cuándo. Pero te daré un hijo. Pero ya Sara estaba apurada, hermano. Abraham, yo ya estoy vieja. Y tú también. Se está pasando el tiempo, Abraham. Y yo quiero un hijo, Abraham. Abrancito. Yo quiero un nene. Quizás Dios se olvidó la promesa, pero yo quiero el hijo. Tanto herencia que tenemos, ¿y a quién vamos a dejar nuestra herencia? Yo ahí va la doña. Métete con la sirvienta, pues. Abraham. Y Abraham, que ni tonto ni perezoso, se mete con la sirvienta, con Agar, una esclava. Y tiene un hijo. Pero le pregunto, ¿ese era el hijo de la promesa? Es que muchas veces nosotros nos adelantamos, hermano, y no esperamos en el Señor. Dios actúa en el momento preciso. Hay que saber esperar al Señor. ¿Dicen amén o no? Hay que esperar en el Señor. ¿Cuánto tiempo? No lo sé. Pero si Dios ha prometido algo, Él lo hará. Y si Dios le ha prometido algo, usted confía en el Señor. Créale al Señor, porque todas las promesas que están en este libro, oiga, no son para los impíos, son para los hijos de Dios. ¿Cuántos hijos de Dios hay aquí? Es para usted todas las promesas que están en este libro. Así que agárrese de la promesa. Pero no, oiga, no rompa su relación con Dios. No rompa su relación. Si ha pecado, dice la Biblia, abogado tenemos para con el Padre, en Hijo, en Jesucristo el Hijo. Amén, hermanos. O sea, no rompamos nuestra relación. Y si hemos roto nuestra relación, corramos a restaurar nuestra relación con el Señor. Busquemos el rostro del Señor. Amén, hermano. Dios no quiere tu soborno. Nada podemos hacer para obtener el perdón de pecados. Nada. Te puedes golpear el pecho, ponerte de rodillas, poner velas. Nada de eso. Lo único que perdona nuestros pecados es la sangre de Cristo Jesús, que Él derramó en la cruz del Calvario. Amén, hermanos. Eso es lo único que tiene poder. Jesús murió hace 2000 años. Y quiero mencionarles, amados hermanos, que esa sangre continúa fresca para perdón de pecados. Así que, ¿qué es lo que vamos a hacer? Le voy a decir algo, lo que tiene que hacer. Ya no tiene que suplicar. Ya no que tiene que estar rogando. No tiene que estar sobornando, solamente tienes que creer. Amén, hermanos. Cree, y todas las promesas que están en este libro llamado la Biblia son tuyas. Amén. Usted puede decir, hermano, es que usted no sabe lo que yo he hecho. Es que usted supiera, si usted supiera todas las maldades que yo he hecho, Dios no me perdonaría. Y probablemente tenga razón. Pero yo no soy quien perdona. Yo no soy quien perdona. No hay ningún hombre que pueda perdonar pecados. Así se llame pastor, evangelista, maestro, profeta, cura, sacerdote o el Papa mismo. Ningún hombre puede perdonar pecados. Pero Jesús sí te puede perdonar. Y no importa lo malo que eres, lo más bajo que hayas caído, la sangre de Cristo tiene poder para perdonar todos los pecados. ¿Qué es lo que nos sucede entonces? El perdón no está basado en lo que nosotros hayamos hecho, sino en que Jesús tiene poder para perdonarte. Y hoy, esta noche, te quiere perdonar. Amén, hermanos. Y no me venga diciendo, hermano, es que yo hice esto ayer, hice esto aquello, anoche pequé, ayer fallé. Pero Jesús hoy te puede perdonar. No esperes hasta mañana. Hoy es un nuevo día. Hoy puedes, oiga, establecer tu relación con Dios. Uno a veces cuando mira la Biblia y uno dice, ¿cómo es posible que con tan solo una mordida de una fruta haya roto la relación con Dios? No es la fruta. Entiéndalo. Es la desobediencia. Cuando el Señor te dice, no comas de esa fruta, Cuando el Señor te dice, no hagas esto, no mientas, no robes, no adulteres, y lo hacemos, eso rompe nuestra relación. Porque uno puede decir, hermano, yo tomo, no le afecto a nadie, no le molesto a nadie, yo vivo tranquilo. Sí, pero ¿cómo está tu relación con Dios? ¿Cómo está nuestra relación? Por eso hoy en día hay muchos creyentes que están viviendo así, hermanos, apenitas, tibios, porque su relación con Dios está muy lejos. No leen la palabra, no oran, no buscan, pero quieren bendición de Dios cuando ni siquiera diezman. Porque cuando hay relación con Dios, uno le encuentra sabor a la Biblia. Uno le encuentra sabor a la oración. Uno le encuentra bendición, porque la Biblia dice, es más bienaventurado dar que recibir. Amén, hermano. ¿Por qué razón? Porque una tiene una relación con Dios. Mientras que no tengamos relación con Dios, todo nos va a costar. Nos va a costar leer la Biblia. ¿Cuántas personas hay que leer la Biblia y a los 3 minutos? ¿Por qué razón? Porque no hay una relación con Dios. ¿Cuántos les cuesta orar una media hora siquiera de oración? Ay, hermano, ya me duele la rodilla, hermano. Ay, ay. Porque no, ¿qué es la oración? ¿Es hablar con nuestro Dios o no, hermano? Pero la Biblia dice, Dios no oye al pecador. Por eso que nos cuesta. ¿A cuánto nos cuesta congregarnos? Ah, voy a ir a la iglesia, pues que hoy no hay clásico, no hay partido. Me voy a la iglesia. A la iglesia hay que venir porque estamos agradecidos con el Señor. Amén, hermano. Por esta razón, si hay pecado, abogado tenemos en Cristo Jesús. Hoy puede empezar un nuevo día para ti.
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¿Cuántos son propiedad de Dios en este lugar? 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Esta canción, estaba un día en la casa yo con una caja de cassettes viejos que los estaba revisando a ver qué había antes de tirarlos, y pongo un cassette que me encontré ahí y empezó a sonar esta melodía que había escrito hace muchos años y ya lo iba a tirar a la basura, pero lo rescaté y lo grabamos en un disco. 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

0: Me da mucho gusto saludarla, amiga y amigo de A Través de la Biblia. Les habla Lemuel La Rosa para compartir estos momentos previos antes que llegue a este micrófono Samuel Montoya, quien nos traerá el estudio bíblico de hoy. Todo el equipo de A Través de la Biblia les saluda y desea para usted y para toda su familia, para todos aquellos que le acompañen ahora, que Dios les bendiga. 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Hay personas también que en algunos países latinoamericanos van a nuestros centros de distribución local y personalmente retiran las notas y bosquejos. Como sea, siempre entregamos estas notas y bosquejos gratuitamente. Y usted entonces puede profundizar, junto con la Biblia y las notas y bosquejos, puede profundizar más la palabra de Dios. Así que escriba a la dirección postal que daremos al finalizar nuestro estudio bíblico de hoy, o a nuestra dirección electrónica, envíenos un correo electrónico, un mail, y con gusto vamos a contestarle de inmediato. Nos escribió Sara Aguilar desde California y nos dice así: muchas gracias por las notas y bosquejos que tan amablemente tuvieron a bien enviarme. Me han estado sirviendo de mucha ayuda. No me pierdo ninguno de sus estudios. 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Adjunto, le estoy enviando una ofrenda. Espero que de algo le sirva, y orando para que nuestro buen Dios los siga bendiciendo y les ayude para que sigan adelante esparciendo su palabra. Atentamente, Sara Aguilar. Muchas gracias, Sara Aguilar. Nos ha llegado su carta y también su donativo voluntario para que podamos continuar adelante con este programa. Toda la ofrenda que recibimos suya y de cualquier otra persona es volcada 100% en la prosecución de este programa de radio y en el envío gratuito de las notas y bosquejos de este programa. Así que muchas gracias a Sara Aguilar y a otras personas que, como ella, nos hacen llegar voluntariamente estos donativos. Otra carta que tengo aquí vino a través del correo electrónico del profesor Bernardo Bautista Maldonado de Chiapas, México, y dice así: les saludo en el amor de Jesucristo pidiéndole bendiciones para ustedes en todas sus vidas. Mi nombre es Bernardo Bautista Maldonado y vivo en un pueblo llamado Metapa de Domínguez, en el estado de Chiapas, México, al sureste de la capital, a 20 kilómetros de la frontera con Guatemala. El motivo de mi carta es para felicitarlos por el programa, por medio del cual yo he aprendido mucho de la Biblia. Agradezco a Dios por ustedes que diariamente están dispuestos a enseñarnos las riquezas de la Biblia, palabra de Dios. Los escucho por la estación de Radio Cultural Guatemala en la frecuencia de 100.7. Además, también quiero solicitarles las notas y bosquejos que a diario nos comparten y que distribuyen gratuitamente. Asimismo, me interesa adquirir los CDs de las mismas lecturas, pues para mí cada programa es un bálsamo que me conforta y me alimenta. Son joyas para mi vida espiritual. Espero su pronta respuesta y le pido a Dios que les colme de bendiciones. Atentamente, profesor Bernardo Bautista. Muchas gracias, profesor Bautista, por este email que nos ha enviado, y ya le estamos dando las informaciones para que usted pueda adquirir los CDs con estos estudios. Vamos ahora a orar. Señor, te pedimos en este momento que nos guíes a entender y comprender tu palabra y que tú bendigas a toda nuestra amable audiencia. En el nombre de Jesús. Amén.
1: Continuamos hoy, amigo oyente, recorriendo este libro de Zacarías y volvemos al capítulo 3. En nuestro programa anterior mencionamos bastantes antecedentes que nos ayudan en nuestro estudio de este capítulo 3. Y esperamos que muchos de los que nos escuchan hoy hayan también escuchado nuestro programa anterior, porque allí establecimos de veras la base del estudio de hoy. Aquí tenemos la visión de Josué, el sumo sacerdote. Él está delante del ángel de Jehová y Satanás encuentra la mano derecha para oponerse, para acusarle. Por lo general, la defensa se coloca a la mano derecha y es quien le ayuda y apoya a uno. Pero Satanás no se encuentra allí con ese propósito. Él está allí para resistir, para presentar una acusación, y el Señor es quien le reprende. Y la razón que Dios da se encuentra en el versículo 2 de este capítulo 3 de Zacarías, y es esta: Jehová, que ha escogido a Jerusalén, te reprenda. Ahora, es cierto que Josué estaba vestido con vestiduras viles, sucias, y por cierto que necesitaba ser limpiado, quizá no solo de forma externa, sino también internamente. Pero él aquí es también representante de la nación, porque Dios presenta esto claramente cuando dice: Jehová, que ha escogido a Jerusalén, te reprenda. Es decir, que Dios dice que la acusación que se hace contra Josué es contra la nación, porque él es el representante de la nación. Usted y yo, amigo oyente, tenemos un acusador de los hermanos, y Juan nos escribe diciendo: hijitos míos, estas cosas os escribo para que no pequéis. Sería bueno que no lo hiciéramos, pero lo hacemos. Yo lo hago, no sé en cuanto a usted. Y si alguno hubiere pecado, escuche usted: abogado tenemos para con el Padre, a Jesucristo el justo, nos dice Juan en su primera epístola. Él es quien está allí ante el Padre. Él es el ángel de Jehová. Y aquí leemos en Zacarías: y dijo Jehová a Satanás: Jehová te reprenda. ¿Y por qué? Porque la nación, o esta ciudad como la capital de la nación, es un tizón arrebatado de un incendio. Es decir, parecería como que esta ciudad nunca sería reedificada después de la cautividad en Babilonia, después de haber sido destruida por Nabucodonosor. Por 70 años permanece entre los escombros y el polvo, y luego del polvo y de las cenizas es reedificada nuevamente como un tizón arrebatado de un incendio. Fue Juan Wesley quien se llamó a sí mismo un tizón arrebatado del incendio, y pensamos nosotros, amigo oyente, que muchos de nosotros en el presente debemos pensar de nosotros mismos en relación a esto en particular. Y también opinamos y sentimos de esta manera, ya que al mirar hacia atrás, pensamos que parecería un accidente que uno hubiera sido salvo. No parecería posible que algo así hubiera sucedido, pero así sucedió, y sabemos que no fue ningún accidente. Así es que esto puede ser dicho de cualquier pecador en el presente, que somos un tizón arrebatado del incendio. Notemos ahora lo que dice el versículo 3 de este capítulo 3 de Zacarías. Y Josué estaba vestido de vestiduras viles y estaba delante del ángel. El sumo sacerdote tenía que estar vestido con vestiduras especiales. Él tenía que vestirse con lino torcido, con lino egipcio, hasta su ropa interior tenía que ser de lino. Y sobre todo esto se colocaban los vestidos de belleza y de gloria. Ahora nos imaginamos que aquí él está allí nada más que como un sacerdote, pero como un sumo sacerdote representando a una nación, sus vestiduras deberían haber estado limpias, pero él estaba vestido de vestiduras viles. Y esto, amigo oyente, hablando honradamente, es peor que algo inmundo. Esto indica que sus ropas estaban sucias con excremento. Él no solo se veía sucio, sino que hasta olía mal. Uno no puede verse en una situación peor que en la que se encontraba este hombre. Así es que él está allí con excremento en sus ropas, está sucio, está inmundo, huele mal. Y así es como los pecados de esta nación le parecían al Dios Todopoderoso. Ahora, ¿cómo puede uno solucionar esto? ¿Cómo va a ser este hombre o esta nación? ¿Cómo es posible para usted y para mí, amigo oyente, presentarnos ante el Dios Todopoderoso? Notemos lo que dice aquí en el versículo 4 de este capítulo 3 de Zacarías. Y habló el ángel y mandó a los que estaban delante de él diciendo, «Quitadle esas vestiduras viles». Y a él le dijo, «Mira que he quitado de ti tu pecado y te he hecho vestir de ropas de gala». Aquí tenemos sin duda alguna uno de los cuadros más hermosos de todo el Antiguo Testamento. Este hombre no podía estar ante Dios, un Dios justo y santo, con estas vestiduras viles. Esto también revela su debilidad, porque cuando él se encuentra así sucio, vil, inmundo como lo estaba, le da ocasión a Satanás, le da ventaja porque el adversario podía señalarle de esta manera. Y amigo oyente, pensamos que no es el pecado del mundo perdido que está ante Dios, lo que es terrible, sino el pecado de los creyentes. Y el diablo no necesita mencionar los pecados del mundo, pero por cierto que le seguirá a usted, amigo oyente, si es un hijo de Dios y ha pecado. Y esa es la razón por la cual es tan trágico cuando un hijo de Dios cae en el pecado, porque causa que el mundo llegue a ser escéptico y cínico y pueda acusarle. Y esto le da al diablo una ventaja sobre la causa de Cristo. Y también significa que Dios no puede aceptarle a usted. Amigo oyente, si usted es un hijo de Dios y peca, usted ha perdido su comunión. No ha perdido su salvación, pero por cierto que ha perdido su comunión. Y entonces no puede haber ni gozo ni bendición en su vida. Ahora, ¿qué es lo que va a suceder aquí? Bueno, esto es lo que sucederá. Como ya hemos dicho, aquí tenemos sin lugar a duda uno de los cuadros más interesantes que se presentan en la palabra de Dios. Aquí tenemos los pecados de un creyente. Este hombre es un sacerdote ante Dios. Dios es quien nombra a los sacerdotes y cada creyente hoy es un sacerdote ante Dios. Pero algunos de nosotros estamos ante Dios vestidos con vestiduras viles. Ahora alguien quizá diga, sí, pero yo he sido vestido con la justicia de Cristo. Y así es, amigo oyente, usted está vestido con ella, si es que ha sido salvo. Y ese es exactamente el cuadro que se nos presenta aquí. Es que, amigo oyente, estas vestiduras viles tienen que ser quitadas de esta persona, y luego deben hacerle vestir vestiduras limpias. Y estas vestiduras limpias que se colocan sobre él representan la justicia de Cristo. Este es el cuadro de su salvación y la mía. Y esto es lo que hace de este un pasaje precioso de las Escrituras. Veamos lo que se nos dice allá en el capítulo 3 de la Epístola a los Romanos. El apóstol Pablo, habiendo presentado ante la humanidad en los primeros 3 capítulos el hecho de que el hombre es un pecador ante Dios, nosotros todos estamos como seres sucios y viles ante Dios, y nuestra justicia hoy es como trapos de inmundicia. Estamos allí de la misma manera en que se encuentra este Josué que tenemos aquí en el libro de Zacarías. Ahora, ¿qué es lo que vamos a hacer? Bueno, el apóstol Pablo dice en su Epístola a los Romanos, capítulo 3, versículo 21, «Pero ahora...» Sí, el hombre es un pecador y vestido con vestiduras viles. Pero ahora, Dios ha hecho algo. Dice aquí en el versículo 21, «Pero ahora, aparte de la ley, se ha manifestado la justicia de Dios, testificada por la ley y por los profetas, la justicia de Dios por medio de la fe en Jesucristo». Y es una vestidura para todos los que creen en Él, porque no hay diferencia, por cuanto todos pecaron y están destituidos de la gloria de Dios, siendo justificados gratuitamente por su gracia, mediante la redención que es en Cristo Jesús. ¿Por qué? Porque Él murió, amigo oyente. Él derramó su sangre para que usted y yo pudiéramos presentarnos en nuestras vestiduras viles ante Él. Nuestra justicia está allí, aún del mejor de nosotros. Pero Él quitará todo esto, Él no lo aceptará, y Él nos vestirá con la justicia de Cristo, para que usted y yo podamos estar ante Dios vestidos con la justicia de Cristo. Y cuando estamos así, amigo oyente, nadie, ninguna cosa creada, puede presentar ninguna acusación contra los escogidos de Dios. Escuche usted lo que el apóstol Pablo dice allá en el capítulo 8 de su Epístola a los Romanos, en los versículos 31 al 34. ¿Qué pues diremos a esto? Sí, amigo oyente, ¿qué puede decir usted a esto? Si Dios es por nosotros, ¿quién contra nosotros? El que no escatimó ni a su propio Hijo, sino que lo entregó por todos nosotros, ¿cómo no nos dará también con Él todas las cosas? ¿Quién acusará a los escogidos de Dios? Dios es el que justifica. ¿Quién es el que condenará? Cristo es el que murió, más aún el que también resucitó, el que además está a la diestra de Dios, el que también intercede por nosotros. Ah, amigo oyente, tenemos un Salvador hoy. Y cuando nosotros confiamos en Él como nuestro Salvador, Él no solamente quita nuestros pecados, quita esas vestiduras viles, sino que coloca sobre nosotros un vestido de justicia, y nadie puede acusar a los escogidos de Dios. Pero amigo oyente, ¿puede un hijo de Dios pecar? Sí, amigo oyente, puede pecar. ¿Qué es lo que debemos hacer entonces? Bueno, el apóstol Juan nos dice que si confesamos nuestros pecados, Él es fiel y justo para perdonar nuestros pecados y limpiarnos de toda maldad. Es decir, que usted no vuelve a regresar al barro, al lodo del pecado. Él nos limpia de toda maldad. Y cuando nosotros perdemos la comunión con Dios, hemos perdido mucho. Hemos perdido todo el gozo en nuestras vidas. Hemos perdido todo el poder en nuestras vidas. También hemos perdido nuestra seguridad, y pensamos que hay muchos en el presente a quienes les falta esa seguridad a causa del pecado en sus vidas. Y por cierto que no le podemos servir a Él de esta manera. Él no nos va a usar así. Amigo oyente, si Josué tiene que estar ante Dios como el sumo sacerdote de Dios, tiene que tener vestiduras limpias. Y Dios ha provisto esas vestiduras. ¿Cómo? Por la misericordia, porque allí hay un propiciatorio. Se nos dice en el capítulo 3 de la Epístola a los Romanos que Él es la propiciación por nuestros pecados. Amigo oyente, Él es la propiciación por sus pecados. ¡Qué cuadro el que tenemos aquí! Propiciación por sus pecados y los míos, amigo oyente. ¿Tiene usted alguna objeción a que Dios haya elegido a la nación de Israel? ¿La tiene usted? ¿Son atractivas estas personas? No, amigo oyente, Él no los eligió por esa razón. Y creemos que probablemente no son muy atractivos. Y usted debiera conocerme a mí, amigo oyente. De seguro que Él no me eligió por eso tampoco. Ruth le podía preguntar a vos, ¿por qué he hallado gracia en tus ojos? Bueno, yo le puedo responder esa pregunta. Porque era una mujer hermosa, tenía una reputación maravillosa, y todo lo que yo tendría que decirle a ella es que fuera a mirarse en el espejo, y ella descubriría por qué él se enamoró a primera vista de ella, y por qué él podía demostrar su gracia para con ella. Ella era hermosa, pero no me diga, amigo oyente, que me vaya a mirar en el espejo. Ya lo he hecho. ¿Y qué es lo que veo? ¡Pecadores, amigo oyente, pecadores! Necesitamos ser vestidos de la justicia de Cristo. Ahora sigamos adelante en nuestro estudio aquí en el libro de Zacarías, en este capítulo 3, que es un capítulo tremendo el que estamos estudiando, y tiene su interpretación para la nación de Israel. Pero también la aplicación en particular es para nosotros hoy, y tenemos ahora un versículo muy hermoso aquí en el versículo 5 de este capítulo 3 de Zacarías. Leamos. Después dijo, «Pongan mitra limpia sobre su cabeza». Y pusieron una mitra limpia sobre su cabeza, y le vistieron las ropas, y el ángel de Jehová estaba en pie. Creemos que esto es algo que se ha agregado aquí, y es algo muy hermoso. Las vestiduras del sumo sacerdote incluían una mitra o un turbante que él debía usar. En la parte delantera de la mitra había una placa de oro grabada con las palabras hebreas que decía, «Santidad a Jehová». Y usted puede apreciar que este hombre no tenía ese turbante o mitra, porque por cierto que vestido con esas vestiduras viles, él no era ninguna santidad al Señor. Pero esto es algo que se agrega ahora. Santidad a Jehová. Ahora se le da ese turbante, y sobre él estará escrita esta frase, Santidad a Jehová. Él va a hacer todo para Dios ahora, como lo hará esta nación en el futuro, cuando la iglesia sea quitada, llegará a ser testigo para Dios durante el milenio. La nación entera llegará a ser un sacerdocio sobre la tierra, de la misma manera en que la iglesia es un sacerdocio de creyentes en el presente. Sigamos leyendo ahora los versículos 6 y 7 de este capítulo 3 de Zacarías. Y el ángel de Jehová amonestó a Josué diciendo, «Así dice Jehová de los ejércitos, si anduvieres por mis caminos y guardares mi ordenanza, también tú gobernarás mi casa, también guardarás mis atrios, y entre estos que aquí están te daré lugar». Creemos que la interpretación de esto es muy obvia, ya que le dice a Josué, «Tú estás sucio», y le dice a la nación de Israel, «Tú estás sucia, pero yo tengo una redención, y esa redención me permitirá demostrar mi gracia y mi misericordia hacia ti. Yo te salvaré. Ahora, si tú quieres ser utilizado, quieres ser usado, tendrás que mantenerte limpio, tendrás que andar en mis caminos, y tendrás que obedecer». Y él no solo le está diciendo esto a Josué, sino que se lo está diciendo a la nación entera. Y no solo se lo está diciendo a esta nación, sino que se lo está diciendo a usted y a mí, amigo oyente, y lo está diciendo en el Nuevo Testamento, ¿verdad? Usted recuerda que en el capítulo 14 del Evangelio según San Juan, versículo 15, el Señor Jesucristo dijo, «Si me amáis, guardad mis mandamientos». Si usted quiere disfrutar y regocijarse en el amor de Dios en el presente, amigo oyente, usted tiene que ser obediente a Cristo. No hay ningún otro camino. Hay algunos que piensan hoy que ya que soy salvo por gracia, haré como me plazca. Pero si usted actúa como le place, amigo oyente, usted no ha sido salvado por gracia porque eso no tiene consistencia. Esas cosas no van juntas. Si usted ha sido salvado por gracia, entonces usted querrá agradarle a Él, querrá complacerle. Porque Él dijo, «Si me amáis». Y por cierto que usted va a amar a aquel que murió por usted para salvarle. Y si usted le ha aceptado de veras a Él y está confiando en Él, está descansando en Él. Y si usted está confiando y descansando en Él, amigo oyente, usted querrá andar en sus caminos. Usted querrá obedecerle. Usted querrá hacer lo que Él quiere que usted sea. Y no puede ser de ninguna otra manera. Ahora, en el versículo 8 de este capítulo 3 de Zacarías leemos, «Escucha pues ahora, Josué sumo sacerdote, tú y tus amigos que se sientan delante de ti, porque son varones simbólicos. He aquí, yo traigo a mi siervo el renuevo». Aquí tenemos una figura, un cuadro del Señor Jesucristo, y es un cuadro maravilloso. Y nosotros creemos que esta es la sexta visión que se le ha dado a él, porque esto es algo totalmente diferente. «Yo traigo a mi siervo el renuevo». Y esta es una figura que es conocida de Cristo. No vamos a tomar el tiempo para observar otros pasajes que nos hablan de este tema, pero este es un cuadro de aquel que vino como el renuevo. Usted puede ver que Isaías habló de alguien que es un vástago. Allá en el capítulo 11 de Isaías, versículo 1, leemos, «Saldrá una vara del tronco de Isaí, un vástago retoñará de sus raíces». Y ese es el renuevo. Y él será el rey quien gobernará. El renuevo lo presenta como el favorito, lo presenta como aquel que puede proteger y guardar a los suyos. Y ese renuevo hoy lo representa él como el rey que viene a esta tierra. Luego dice en el versículo 9 de este capítulo 3 de Zacarías, «Porque he aquí aquella piedra que puse delante de Josué. Sobre esta única piedra hay siete ojos. He aquí yo grabaré su escultura, dice Jehová de los ejércitos, y quitaré el pecado de la tierra en un día». Lo que tenemos aquí es un cuadro de Josué, el sumo sacerdote, y Satanás ante él. También se presenta aquel que viene como el renuevo. Él es el salvador del mundo. Pero no solo eso, el renuevo aquí es la piedra de la cual habló Daniel, cortada pero sin manos. Y se nos dice que tiene ojos, siete ojos. Ahora, el número siete aquí no es el número de la perfección, como ya hemos dicho anteriormente, sino el número de lo completo. Él tiene un conocimiento completo, y sus ojos hablan de sabiduría y conocimiento. El Señor Jesucristo ha sido hecho sabiduría para nosotros porque Él es todo sabiduría. Y aquí se nos dice, «Porque he aquí aquella piedra que puse delante de Josué». Y aquí estamos hablando de la segunda venida de Cristo. El renuevo y la piedra aquí representan la segunda venida de Cristo a esta tierra. Y luego leemos, «Dice Jehová de los ejércitos, y quitaré el pecado de la tierra en un día». Bueno, ¿ha ocurrido esto en el día de hoy? No, amigo oyente. Por cierto que no ha sucedido en nuestra época. Tendrá que suceder todavía. Cuando el Señor Jesucristo regrese, entonces será quitado en un solo día. Luego el versículo 10 comienza diciendo, «En aquel día», y «aquel día» es el día de Jehová. Leamos el versículo 10. «En aquel día, dice Jehová de los ejércitos, cada uno de vosotros convidará a su compañero debajo de su vid y debajo de su higuera». Es decir, que ellos estarán morando en paz y gozándose en aquel día. Pero ese día no ha llegado todavía para nosotros, amigo oyente. ¡Qué cuadro el que tenemos aquí! ¡Y qué visión la que tuvo este hombre! Dios mediante, en nuestro próximo programa vamos a considerar la visión del candelero de oro y los dos olivos. No habrá ninguna escasez de energía en esta siguiente edición. Habrá suficiente petróleo porque aquí no hay ningún intermediario ni ninguna estación o bomba de gasolina a la cual tengamos que ir. Veremos pues esto, Dios mediante, en nuestro próximo programa. Hasta entonces pues, que la paz de Dios gobierne su vida, es nuestra ferviente oración.
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0: cómo olvidar el día que escribí esta alabanza, cansado física y espiritualmente. Y en vez de quejarme ante Dios, asumí una postura de fe, de perseverancia, y anoté en un papel: voy a seguir levantando las manos aunque no tenga fuerzas. Y es que levantar las manos significa estoy de pie. Levantar las manos significa soy más que vencedor. Levantar las manos significa estoy derribado, pero no estoy destruido. Algo pasa en el cielo cuando usted y yo levantamos las manos. Por eso dice la palabra que cuando Moisés levantaba las manos, su victoria se activaba. Hay cosas que se activan cuando usted y yo, en el nombre de Jesús, nos atrevemos a levantar las manos. Eso no es mucha molestia para usted. Levante las dos manos bien altas al cielo. ¿Verdad? Conmigo.
1: Levanto mis manos.
0: Cante lo que siento a Dios en este lugar.

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1: Que tú seas, Señor, el que gobierne.

Aleluya. ¿Cuántos creen que Él reina? Pero Él también reina en la vida de los pequeños. Y yo quiero invitar en esta noche al coro de niños que nos acompañe en esta canción que habla de la verdad de Cristo, que solo Él salva, solo Él sana, solo Él cambia, solo Él liberta, solo Él es respuesta. Él es la luz en medio de toda tiniebla. Quisiéramos enseñarles algunos movimientos con las manos y quiero que usted nos acompañe con los niños. Amén. ¿Cuántos se van a hacer como niños? Amén. De tal manera Dios nos amó que a su Hijo dio para que todo aquel que en Él crea no se pierda, mas tenga vida eterna. ¿Ok? Otra vez, de tal manera Dios nos amó que a su Hijo dio para que todo aquel que en Él crea no se pierda, mas tenga vida eterna.

0: Aleluya. Aleluya. ¿Puedo dar un grito más fuerte? A ver. Hay gozo.
1: Dios ha sido fiel. Un grito de júbilo para.

Dale un aplauso a mi Señor. Porque Él es bueno. Porque Él es precioso. Señor, queremos reconocer en esta noche tu gran poder.

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1: Le he pedido a mi compañero Carlos Rey que nos traiga el mensaje de hoy.
2: Yaroslav Petuchov ejercía su profesión en Praga, Checoslovaquia. Llevaba mucho tiempo aprovechándose de su profesión para coleccionar cosas interesantes. No era un coleccionista de primera, sino de segunda, pero esto no se debía a que esas cosas se encontraran en almacenes de antigüedades, sino a que él mismo las encontraba en el estómago de sus clientes. Como médico cirujano, Yaroslav Petuchov no desperdiciaba nada de lo que pudiera sacarle a sus pacientes. Ahora bien, ninguno de esos pacientes jamás hubiera acusado al excéntrico médico de desatenderlo. Al contrario, lo único que el doctor Petuchov trataba con cierta indiferencia eran las cosas más comunes que extraía del estómago de ellos, tales como botones, monedas y agujas, ya que éstas no despertaban el interés de nadie en comparación con las cosas raras y excepcionales que llegaron a conformar su curiosa colección. Entre estas cosas preciadas había boquillas de cigarrillos, relojes de pulsera, medallones con cadena y todo, rulos para rizar el cabello y, sin lugar a dudas, una de las cosas más raras de todas, una reina de ajedrez que un jugador nervioso se tragó antes de que le dieran jaque mate. Con razón, aquel curioso cirujano logró mantener vivo su interés en la operación de cada paciente. Estaba consciente de que en cualquiera de ellos podría encontrar una valiosa pieza más para incorporar a su extraordinaria colección. Así como es posible operar físicamente a una persona y descubrir en ella toda clase de cosas ocultas que se ha tragado, también es posible operarla espiritualmente. En lo físico, el que tiene el poder para hacerlo es el cirujano. En lo espiritual, es la palabra de Dios. A eso se refiere el escritor bíblico de la Carta a los Hebreos cuando dice: ciertamente la palabra de Dios es viva y poderosa y más cortante que cualquier espada de dos filos. Penetra hasta lo más profundo del alma y del espíritu, hasta la médula de los huesos, y juzga los pensamientos y las intenciones del corazón. Según el apóstol Pablo, la palabra de Dios, infalible, certera e inapelable, es la espada del espíritu que revela los secretos más penosos y pone al descubierto la más recóndita maldad. Gracias a Dios, una vez que Él, por medio de su palabra, descubre esas cosas que no debiéramos habernos tragado, no se dispone a sacarlas con ansias de exhibirlas ante los demás como trofeos que forman parte de su colección, para vergüenza nuestra, sino que se ofrece a sacarlas con el deseo de desecharlas y así limpiarnos de toda maldad para gloria nuestra. Pues es sólo mediante esa limpieza interior total que podemos llegar a disfrutar de una vida saludable, carente de todo organismo perjudicial a nuestra salud espiritual, como también de la vida eterna.
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Sí, señor. Sí, señor. Queremos vivir debajo de tus alas, Señor. Ahí estamos seguros. Ahí somos completos, Señor. Debajo de la sombra del Altísimo. Señor, gracias por tu presencia esta noche.